¿Qué tal? ¿Cómo les va? Muy buenas noches, día miércoles ya, 7 de octubre de este año 2026. Un gusto, somos La Punto 7 que les seguimos acompañando en esta noche. Yo, junto a mi colega Tania Marcos. ¿Cómo estás, Tania? ¿Todo bien? ¿Todo pasando? Oye, tanta lluvia, todo esto, ¿eh? Vamos a estar revisando el pronóstico del tiempo acá en la más querida de el sur de Chile. Jugó la selección chilena, tenemos programación de fútbol también. Vuelve la Liga de Primera para este fin de semana. Mucho que comentar en La Punto 7, en este programa que va a durar hasta poco antes de la medianoche.

cariño para Rosario. Hoy día Rosario está de onomástico, que lo pase bien, que disfrute. Yo como que ya me empezó a dar calor a esta hora de la noche, a pesar de que estamos acá en nuestro búnker. Estamos como arrinconados en esta noche, transmitiendo para Diconce, para el mundo. Siempre lo digo, porque también a través de nuestras redes sociales nos pueden escuchar. Ojalá que sea una buena jornada para nuestros amigos que están trabajando. Saludos, como siempre, lo señalo, para la gente que está en la industria, para nuestros amigos guardias de seguridad, en la locomoción colectiva, que todavía están ahí dando vueltas a esta hora de la noche. Ojalá que sea productiva la jornada, que les vaya súper bien, y quieren estar en la casita cargando pilas para que mañana jueves ya sea una gratísima jornada.

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1: Yo canto bien, el tema es que se me escucha mal. Todos me miran, nos canta Gloria Trevi en la punto 7.

sí estamos contigo disfrutando de esta noche acá en la Punto 7. Buena música preparada para ustedes en este día miércoles. Ya qué increíble, se nos viene un nuevo fin de semana. Y estoy revisando el calendario y tenemos fin de semana en Guatonao. Ah, un fin de semana gordo. Y vos también, porque este 12 de octubre, día lunes, es feriado. Así que se nos viene un nuevo largo fin de semana, obviamente para los que descansan durante estos días. Así que también vamos a estar dando detalles, bien digo, de todo eso y mucho más en la Punto 7.

Y tenemos el pronóstico del tiempo. Espera un poquito, me voy a sacar el polar. Y no es chiste, en serio, me dio como calor. Lo que pasa es que acá está nuestro colega Mario Alejandro también, se está preparando. Y él usa un poquito de la temperatura alta. Así que yo como que me acaloré. Usted sabe, un tipo joven, apolíneo, atractivo. El que puede, puede, no va. ¿Ya? Entonces, no, ¿cómo eso de viejo, Mario Alejandro? Por favor, no sea así. No sea falta respeto, Tania. Oye, vamos rápidamente con lo que indica el pronóstico del tiempo para mañana, jueves 8 ya, 8 de octubre. Tuvimos bastante lluvia, hemos tenido bastante lluvia durante estos días, así por lo menos nos indicó y se cumplió lo que decía meteochile.cl. De hecho, durante este día miércoles bastante agua, sobre todo en la mañana. Ahora en la tarde como que eso disipó un poco, algo de viento entre 25 y 40 kilómetros a la hora. ¿Qué ocurre este fin de semana? Estoy viendo también acá la carta sinóptica, estoy viendo lo que dice nuestra pantalla acá en nuestro humilde locutorio. Para mañana, por ejemplo, vamos a tener cielos nublados en la mañana y en la tarde nublado y algunos chubascos aislados. Máxima de 16 grados para mañana jueves. ¿Qué ocurre el viernes? El viernes 9 ya, se espera una mínima de 9 grados, una máxima de 15. En la mañana tendremos cielos nublados y en la tarde nublados y algunos chubascos aislados, variando a nubosidad parcial. El fin de semana, ¿cómo se nos viene? ¿Lo cuento o no lo cuento? ¡Ya! Lo voy a contar, ¿por qué no? Para este sábado, por ejemplo, vamos a tener cielos nublados durante todo el día y el día domingo va a estar un poquito mejor. Una temperatura de 16 grados, esa es la máxima nubosidad parcial, según la información que nos entrega, como siempre, oportunamente, la Dirección de Meteorología de nuestro país. Entonces, tendríamos lluvias hasta el jueves, no tantas como este día miércoles, y ya para el fin de semana la cosa debería ir mejorando, según la información que nos entregan y nos llegan acá, obviamente, en nuestra sala de trabajo en su querida Radio.7.

Te quiero saludar a ti que recién te vienes incorporando a la sintonía. Hoy día estamos saludando con mucho cariño a Rosario. Oh, me acordé de Rosario Flores. Qué gran cantante de la dinastía de los Flores, claro. Madre, hija, abuela, hermanos, sobrinos, nietos, todos buenos para cantar. Todos. Y dos chistes. Así que cariños para ti, Rosario, a pasarlo bien, a disfrutar de lo que queda de esta jornada ya de día miércoles y también para todos quienes están cumpliendo un año más de vida.

Estoy revisando las noticias, importante también estar informados, te lo comentamos acá en la Punto 7. La Cámara de Diputados y también Diputados aprobó, habíamos comentado este tema y me parece bastante interesante, es un proyecto conocido como Ley Toretto 2.0. Esta iniciativa que busca ampliar las facultades de los tribunales para poder suspender provisoriamente la licencia de conducir a quienes sean investigados por delitos de conducción temeraria. Ahora, ¿qué cambia con esta ley Toretto 2.0? Actualmente, la legislación permite decretar la suspensión provisoria de la licencia principalmente cuando una persona es investigada por conducir en estado de ebriedad o bajo la influencia de sustancias estupefacientes o psicotrópicas. El proyecto está buscando extender esta medida cautelar a otros delitos viales graves, entre ellos la conducción temeraria, evitando así que una persona formalizada por este tipo de hechos pueda continuar manejando mientras se desarrolla la investigación. Así que vamos a ver qué ocurre entonces. Recuerden que es un proyecto, tiene que ser aprobado, así que vamos a estar muy, muy atentos a esta información.

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Una invitación que hemos estado realizando durante estos días. 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

Y a esta hora en la Punto 7 presentamos El Artista Destacado. Y ella es una artista obviamente latinoamericana, factura, ganando mucho dinero, le ha ido muy bien a Shakira. Y yo me imagino tiene que ver también, alcanza una gran popularidad, se hace más notorio cuando ella se separa con Piqué, ¿te acuerdas o no? Y le hizo canciones y ahí sacó una frase, una canción donde dice que las mujeres no lloran, solo facturan. Bueno, hace rato que las mujeres están facturando y han dejado de llorar. Nos vamos a quedar con ella, con esta cantante colombiana, empresaria, cantante, compositora, productora, bailarina, o sea, las tiene todas. Es Shakira, nuestra artista destacada de la Punto 7.

tuvo la oportunidad de ver los partidos de la selección chilena. Recordemos que hubo fecha FIFA, perdimos con Estados Unidos, perdimos también con Canadá, ahí nomás los primeros partidos. Yo la verdad, las cosas que no vi el partido de anoche. No puedo opinar sobre ese partido. Se dice que la selección jugó un poquito mejor, de hecho termina ganando 2-0 a México, que fue parte también de este Mundial 2026. Habló el director de la selección chilena, Nicolás Córdoba, técnico interino, 2 años, imagínate, nunca había visto a alguien que estuviera tanto rato en un cargo como estos, por ejemplo. Se necesita, lo hemos comentado durante estos días, un técnico que se pueda hacer cargo ya prontamente de la selección nacional. Bueno, pero en definitiva está él, Nicolás Córdoba, valoró la victoria por 2-0 conseguida frente a México, remarcó que el desarrollo del encuentro fue una prueba de alta exigencia similar a los desafíos por los puntos oficiales. En la conferencia de prensa postpartido, el entrenador valoró el alza del equipo, sobre todo en este partido. Ahora, el primer partido es difícil, dice, de analizar por las circunstancias de las expulsiones, aunque el equipo interpretó bastante bien la inferioridad numérica. Con Estados Unidos competimos bastante bien hasta el 2-2 y ahí bajó el equipo absolutamente. Hoy competimos los 90 minutos, era el saldo cualitativo que debíamos que tener para jugar este tipo de partidos. Se dio un paso adelante, expresó. O sea, los dos primeros partidos los justificó las derrotas, ¿no es cierto? Y este partido dijo, no, jugamos de manera espectacular. Hay que sacar un buen promedio entonces. Chile está al debe y esperemos que prontamente se pueda ya tener o definir un técnico para poder llegar, porque no está fácil, ¿eh? Creíamos que estaba fácil el Mundial 2030, pero al parecer se viene un poquito más complicada la cosa. Nosotros no solo de deportes hablamos acá, también tenemos buena música en la .7, la más querida del sur de Chile.

tuvo la oportunidad de ver los partidos de la selección chilena. Recordemos que hubo fecha FIFA, perdimos con Estados Unidos, perdimos también con Canadá, ahí nomás los primeros partidos. Yo la verdad las cosas que no vi el partido de anoche. No puedo opinar sobre ese partido. Se dice que la selección jugó un poquito mejor, de hecho termina ganando 2-0 a México, que fue parte también de este Mundial 2026. Habló el director de la selección chilena, Nicolás Córdoba, técnico interino, 2 años, imagínate, nunca había visto a alguien que estuviera tanto rato en un cargo como estos, por ejemplo. Se necesita, lo hemos comentado durante estos días, un técnico que se pueda hacer cargo ya prontamente de la selección nacional. Bueno, pero en definitiva está él, Nicolás Córdoba, valoró la victoria por 2-0 conseguida frente a México, remarcó que el desarrollo del encuentro fue una prueba de alta exigencia similar a los desafíos por los puntos oficiales. En la conferencia de prensa postpartido, el entrenador valoró el alza del equipo, sobre todo en este partido. Ahora, el primer partido es difícil, dice, de analizar por las circunstancias de las expulsiones, aunque el equipo interpretó bastante bien la inferioridad numérica. Con Estados Unidos competimos bastante bien hasta el 2-2 y ahí bajó el equipo absolutamente. Hoy competimos los 90 minutos, era el saldo cualitativo que debíamos que tener para jugar este tipo de partidos. Se dio un paso adelante, expresó. O sea, los dos primeros partidos los justificó las derrotas, ¿no es cierto? Y este partido dijo, no, jugamos de manera espectacular. Hay que sacar un buen promedio entonces. Chile está al debe y esperemos que prontamente se pueda ya tener o definir un técnico para poder llegar, porque no está fácil, ¿eh? Creíamos que estaba fácil el Mundial 2030, pero al parecer se viene un poquito más complicada la cosa. Nosotros no solo de deportes hablamos acá, también tenemos buena música en la .7, la más querida del sur de Chile.

Así estamos contigo en esta jornada ya de día miércoles. ¿Qué ocurre en este día miércoles 7 de octubre? Por ejemplo, hoy, ¿sabías tú que es el Día Mundial del Algodón? Bueno, ahora ya lo sabes. También es la Jornada Mundial por el Trabajo Decente. Oh, la idea es que todo el mundo tenga un trabajo decente, ¿no es cierto? Está también el Día Mundial de los Calvos. Estas personas que muchas veces no quieren reconocer que se les empieza a caer el pelo, ¿no? Y como que se empiezan a peinar. Y como que acá justo en la nuca les queda un mechón. Y ese mechón se lo empiezan a peinar así y se lo tiran hacia adelante. Y les queda como una chasquilla, así como Mafalda. ¡Qué increíble! ¿Eh? No reconocer, chiquillos, la calvicie. Hay mucha gente que no le gusta. Ahora hay implantaciones, se pueden poner pelo, una montonera de cuestiones más. Y también esto me ha... Y este día... Esta efeméride a mí también me hace mucho sentido y tiene que ver con el Día Internacional de Ir Andando al Colegio. ¿Ah? ¿Te acuerdas tú cuando uno iba caminando al colegio? Era tan entretenido, pasaban tantas cosas el camino al colegio. Ahora no, ahora estamos más flojos, cómodos, se contrata un furgón escolar, el furgón te pasa a buscar. Terrible para el niñito que se tiene que pegar todo el tour, el primero que sube, ¿eh? Porque el furgón escolar pasa como a las 7:30 de la mañana muchas veces y entran al colegio a las 8:15, 8:30, sobre todo los más pequeños. O sea, te pegaste 1:15 dándote vuelta en el furgón escolar. En cambio, cuando uno caminaba era entretenido, lo pasaba bien, iba jugando con sus amigos. Ahora no, estamos mucho más flojos y esto tiene que ver cómo ha cambiado la vida también, ¿eh? Todo lo que tiene que ver con el esfuerzo, esto ha ido quedando de lado, ahora están las cosas fáciles y eso también nos complica muchas veces cuando tenemos que enfrentar la vida en situaciones difíciles. Usted me dice, mire qué tontería lo que está hablando, pero esto tiene mucho asidero lo que yo le estoy diciendo, si es verdad. El tema del esfuerzo, que las cosas cuestan, si vas al colegio, ándate caminando, deja de tomar el bus. Usted me dice, no, me están escribiendo acá, me dicen, no, es que usted, yo vivo en San Pedro, tiene que ir a Conce. No importa, pues igual camine, le hace bien. Así que quería comentar eso, cosas que ocurren en el mundo un día como hoy, y me hace mucho sentido esto, ¿eh? Esta efeméride, dentro de las otras que también comenté, Día Internacional de Ir Andando al Colegio.

Anoche estábamos viendo, o sea, en realidad, los que pudimos ver algo, ayer se estaba jugando el partido de Colo-Colo con Deportes Puerto Montt. Y este partido por lluvia, mucha lluvia también en la región metropolitana, este partido se terminó suspendiendo. Ahora bien, después de esta suspensión, la NFP ya maneja una fecha tentativa para reanudar el encuentro. Son 45 minutos que se tienen que jugar. El duelo válido por los cuartos de final vuelta de la Copa Chile, que se jugó en el Estadio Monumental, se detuvo por decisión arbitral antes de iniciar el segundo tiempo. Ahora, ¿cuál es la fecha tentativa para reanudar este partido entre Colo-Colo y Puerto Montt? La apretada agenda, y esto es verdad, hay muchos partidos pendientes que se deben jugar, está complicado el calendario, en este cierre de las respectivas ligas, obliga a la NFP a programar el duelo entre una de estas jornadas, porque la fecha que se está manejando es para el día 20 de octubre, debido a que Deportes Puerto Montt debe visitar a San Marcos de Arica el domingo 18 de octubre. La logística apunta, imagínate, de Puerto Montt a Arica, es bastante lejos la cuestión. Y resulta que la escuadra albiverde tiene que hacer una escala en Santiago antes de poder devolverse al sur del país. Y ahí seguramente se va a buscar esa fecha para que puedan jugar ese partido. Recordemos que Puerto Montt, antes de jugar con Colo-Colo, estuvo una semana en Santiago entrenando y todo eso para poder jugar este partido que por el tema de la lluvia se suspendió, pero ahí está la NFP, ya lanzó una fecha tentativa. Seguramente Mario Alejandro más adelante nos va a tener confirmación de una fecha para que se puedan jugar estos 45 minutos de este partido de la Copa Chile que quedó pendiente.

Queridos amigos, como siempre, gracias por la sintonía. Me retiro, nos escuchamos a partir de mañana de las 21. Tania, como siempre, excelente trabajo ahí en la sala de controles. Ya viene nuestro colega Mario Alejandro Sangüesa. Que descansen, y quienes están trabajando, un abrazo gigante. Vamos, que se puede, y mucho ánimo. Chao, chao, que les vaya bonito.

Hola, ¿qué tal? ¿Cómo están? Punto 7, este día jueves 8 de octubre, con el cariño inconmensurable, gigantesco, ameno, este cariño que tiene calor y color, el cariño de siempre, desde la Punto 7, amablemente este 8 de octubre, les saludamos con amor y con cariño. Atención Copquecura, región de Ñuble. Atención, nos están escuchando Los Ángeles y Nacimiento, en Mulchen, en Candelaria, San Pedro de la Paz, Talcahuano, Cerro Salor, en Tomé, sector Bellavista, mire, en la isla Santa María, en Lotita, también en Maule de Coronel, sintonía en Hualqui, Quilacoya, mire, en todas esas partes nos escuchan, y esta es la Punto 7 de madrugada.

Esta es la punto 7, esta segunda semanita de octubre, acompañándonos con hartos saludos. Demos saluditos. Está con nosotros Alonso Rabanal, sintonía en Chihuayor, Chihuayante, Población de las Américas. Está con nosotros Darío Opaso. Darío trabaja en la locomoción colectiva. Trabaja en Rengo Liantur de Concepción. También está con nosotros Irene Apablaza. Irene vive en Padre Las Casas, región de la Araucanía. Saludos para Irene. También está con nosotros Flor Angélica. Flor Angélica, que vive en la comuna, acá está, Ñiquén queda en la región de Ñuble. Con saludos gigantes, abrazos y cariños. La punto 7, Francisco me hizo la carta. Para él también, saludos cordiales, amigo que trabaja en este caso en el sector de Hualqui, ahí está, Pichaco, sí. Francisco, saludos cordiales, la punto 7 de madrugada.

Aquí estamos apurando una nueva jornada en la Punto 7, con música, cariño, con dedicatoria. Nos pidieron esta canción. En fin, por algo alguien, ¿no es cierto?, quiere escuchar estas canciones. Aquí está, con nosotros, este tema de Chico Trujillo, que se llama El Sabroso. El Sabroso, así se llama.

107 es el matinal de la noche en esta jornada de octubre, en esta segunda semanita en que la gente nos acompaña y también a ustedes principalmente. A quienes se hayan delicadito de salud, un abrazo gigante, cordial, porque va pasando el tiempo y el tiempo pasa y vamos mejorando con una actitud principalmente frente a la vida. Al personal de la salud que está con nosotros escuchándonos, Mariana, en sintonía, trabajando a esta hora de la noche en el hospital, lo mismo que Olguita Palacios, para estas compañeras de trabajo que están sacando adelante la jornada, mucho ánimo y como siempre dedicación, que es lo que ponen en su diario afán. Punto 7 de madrugada.

pasando la primavera en la punto 7 de madrugada este mes de octubre. Sí, octubre y noviembre. Sí, noviembre y diciembre. También se nos fue el año, ¿eh? Así. Chaito nomás. Y aquí estamos acompañando desde la punto 7, apurando el tranco. Vamos andando. Vamos escuchando canciones. Vamos compartiendo, que es lo principal, ¿eh? De madrugada con la punto 7, todo suena mejor.

es el matinal de la noche, la compañía esta de madrugada, saludando a todos nuestros amigos que están acompañando. Esta es la radio La Compañía, de la mañana, tarde, noche y madrugada, el camionero del amor. Nos escribió el camionero del amor, el hombre de las rutas de Chile, circula de Puerto Montt a San Antonio, tremendo viejito, Ernesto Pradenas, Ernestito Pradenas, este chofer sí que sabe, y nos escucha todo el día, se mantiene despierto, descansa un rato a la orilla del camino, en fin, disfruta la vida desde el volante. Ernesto Pradenas, así se llama. Ernestito, saludos cordiales, el camionero del amor por las rutas chilenas.

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En la punto 7, cretino. Oiga, este título de canción lo dice todo, sin ningún comentario. Dice: yo ya fui un tarado. Un tarado.

con nosotros nos está escuchando el pingüino Pablo Escalona. Para él, saludos cordiales junto a su mamita también. Está con nosotros Pancho Astroza. Pancho Astroza vive en la comuna de Arauco. Panchito Astroza, para él, saludos cordiales. También está Cristiana Arancibia, escuchándonos en este caso en la ciudad de Chillán, por allá, en Chillán. Saludos para Nicanor y también para Obdulia, que nos está sintonizando a esta hora del día en la comuna de Pinto.

89.7 es el matinal de la noche. Este mes de octubre ya la estamos pasando. Hoy el 12 aparece en rojo en el calendario, ténganlo en cuenta. Y también en este mes de octubre, el último día, 31 sábado, también está con rojo. Es el día de las iglesias protestantes evangélicas. Ojo con esos datitos, para que los ponga en su agenda, en su libretita, por si acaso.

saludos cordiales para quienes están en sintonía pasando este mes de octubre a través de la Punto 7. Vamos saludando. René Victoriano está con nosotros en sintonía. También está Irma Palacios. Está Josecito Lobos en Las Higueras de Talcahuano y en sintonía en Lauchita Navarro. Él vive en este momento, está viviendo acá, dice, en la comuna de Tomé, en el Cerro Navitado, para Lauchita Navarro, así le dicen sus amigos. También nos están escuchando a esta hora en Yumbel Estación, Sonia Angélica. Saludos cordiales ahí en la calle Bulnes. Y en Talcahuano, en la calle Bilbao, en el taller de don Onofre Améstica. Saludos para él, hombre de trabajo, hombre de sintonía.

106.7 es el matinal de la noche. Esta madrugada estamos compartiendo con amor y con ternura, con dedicación, con afecto. Nos está escuchando en este instante Josecito. Está con nosotros Juan y también Jorgito Torres, pescador, buzo de Lebu. Jorgito Torres, para él saludos cordiales. También nos está escuchando Charlie Sangüesa, en este caso en Dichato, en Concepción, Barrio Norte. Pepe Izquierdo, para él saludos cordiales junto a los muchachos del Club Unión Logalinto.

a esta hora de la madrugada nos está escuchando Gina en Pudahuel. Esto es área metropolitana, junto a toda su familia. Ella es penquista de acá del barrio Pedro de Valdivia y está viviendo hace un tiempo allá en la comuna de Pudahuel y sintoniza a través del aire, del internet, dice, de su teléfono móvil, la punto 7 habitualmente, porque se mantiene en sintonía, en contacto con la gente de su zona. Georgina, para ella, saludos cordiales junto a sus hijas y sus dos nietas.

0: Nacho.
1: Farruko.
2: Es el matinal de la noche. Elizabeth nos está escuchando en el sector Valle La Piedra de Chiguayante. Y otra Elizabeth que está en el Valle Nonguén. También está con nosotros don Alfredito Riquelme. Alfredo vive en Lagunillas de Coronel. Y otro que está en sintonía es don Juan José Lobos. Juanito José nos está escuchando a esta hora. ¿Sabe dónde? En la

0: póngame la cumbia otra vez, por favor, que está buenísima.
1: Esta madrugada de jueves, Garras de Amor interpretando Si un amor se va.

aquí está Nacho con Luciano Pereira. Y que no se le olvide, que no se le olvide, así se llama la canción. A esta hora de la madrugada aquí, suavecito en la .7.

Esta es la música de madrugada acá en la Punto 7. Nos están escuchando en Puerto Montt. Dolores Pincheira, para ella, saludos cordiales junto a su familia. Está de cumpleaños. Atente al lupo en la ciudad de Angol. En Angol a esta hora de la madrugada nos está escuchando Lucy Fonseca. Lucy Fonseca es la dueña de casa y le saluda a su hija Nancy y su hijo Lucho. También papá José. La familia se reúne, ¿eh? Para ella, saludos cordiales allá en Angol.

De este modo estamos cerrando un capítulo en la programación de la Punto 7. Uno más, ¿eh? Porque esta fiesta sigue. Aquí nos vamos enlazando, vamos entregando el corazón dispuesto para acompañarles como es habitual. Desde la Punto 7, con el cariño de siempre, la fiesta que siga y que siga la fiesta.

comenzamos aquí en este horario a acompañarles hasta las 6 en esta jornada ya de día jueves. Queremos que lo pasen bien, por eso de inmediato usted va a seguir captando en la punto 7 todos los buenos grupos alegres rítmicos.

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Begoña, Nuestra Señora de Begoña. Hoy día queremos entonces que usted, amiga que tiene este bonito nombre, Begoña, lo pase, pero maravillosamente, que reciba la invitación de las buenas amigas que se junten todas desde que eran compañeras del liceo. Bien, señora Begoña, que sea momento grato, usted se deja querer solamente, ¿ah? ¿Eh? Puros abrazos y besitos para Begoña.

dos. En la punto 7 presentamos al artista destacado. Juanito Ayala es un cantante y compositor con más de 20 años de trayectoria en la música. Comenzó su carrera al ingresar a la Universidad de Santiago de Chile, lugar que lo llevó a comprometerse y adentrarse en los movimientos sociales que influyeron en sus creaciones. En esta madrugada, artista destacado en la punto 7, Juanito Ayala.

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Y en este día 8 están de cumpleaños. Sí, buena, felicidades en este día. Que sea, obvio, un momento gratísimo. Y reír, pues si es que la empujan y la dejan con la cara llena de torta, usted igual ahí se ríe nomás y agradece que la estén acompañando, amiga o amigo, que hoy está celebrando su nuevo cumpleaños. ¡Felicidades!

Notas curiosas del mundo a través de la Montó 7. Resulta que una mujer griega dio a luz a una niña gracias a un embrión congelado hace más de 22 años, después de perder a su hijo nacido con el mismo tratamiento, según informó su médico. Rapti Selepi tiene 54 años, la edad máxima permitida en Grecia para someterse a una fecundación in vitro. La mujer dio a luz a una niña tras una transferencia embrionaria realizada en diciembre, indicó Pantos. Hubo duelo y alegría, pero todo desapareció esa mañana cuando tuvimos a nuestra pequeña en brazos, declaró Rapti Selepi a la televisión pública. Su marido, Konstantinos Raptis, afirmó que la familia libró una carrera contrarreloj para que el embarazo llegara a buen término.

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Los motores eléctricos podrían experimentar un importante cambio en su diseño de la mano de YASA, empresa británica especializada en sistemas de propulsión de alto rendimiento y propiedad de Mercedes-Benz. Esto luego que se conociera que la compañía trabaja con una tecnología de flujo axial que permite desarrollar motores mucho más compactos y ligeros que los propulsores eléctricos convencionales. Según los antecedentes conocidos, cada unidad pesa poco más de 10 kilos, tiene un tamaño similar al de una pequeña maleta y puede entregar cerca de 1000 caballos de fuerza.

La pregunta del millón, ya que hoy en día el mundo está muy loco, muy violento. ¿Es feliz o no es feliz usted? En la punto 7 Barrio Rojo, dime si eres feliz.

Un 8 de octubre de 1879 se enfrentaron en Punta de Angamos el blindado chileno Almirante Cochrane al mando de Juan José Latorre Benavente y el monitor peruano Huáscar comandado por el contraalmirante Miguel Grau. Fue capturado el Huáscar, la embarcación enemiga más poderosa. Sin embargo, falleció el contraalmirante Miguel Grau, llamado el Caballero de los Mares. El año 1997, la compañía estadounidense Yahoo compra la empresa 411 junto a su correo electrónico Rocket Mail, el primero que se podía usar vía web sin instalar ningún programa y primer competidor de Hotmail. Y este 8 de octubre se celebra el Día Internacional del Pulpo, con el objetivo de rendir un homenaje especial a una de las especies marinas que ha podido sobrevivir por más tiempo sobre la Tierra.

En una nueva edición de la encuesta Plaza Pública Cadem, se abordaron las relaciones internacionales de Chile, entre ellas la que mantiene con Argentina. Esto tras las sucesivas polémicas por los dichos de autoridades transandinas sobre el estrecho de Magallanes y la visita del presidente Javier Milei al país. El sondeo estableció que, entre otras cosas, un 69% cree que el país vecino tiene pretensiones territoriales y un 68% cree que las Islas Malvinas son británicas.

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La NASA anunció que Victor Glover y Ray Wiseman, astronautas de Artemis II, pasarán al cargo de astronautas eméritos a partir de este mes. Esto significa que quedan retirados de los viajes espaciales, pero seguirán colaborando con la agencia espacial en otras áreas. Cabe recordar que Glover y Wiseman hicieron historia en la misión Artemis que tuvo lugar este año, cuando despegaron hacia la Luna y la orbitaron para luego regresar a la Tierra. Reid fue el comandante de la misión y Victor fue el piloto. Este hito, de hecho, marca el regreso de los humanos a la Luna después de más de 50 años de los primeros alunizajes del programa Apolo.

La pregunta del millón. ¿Lava, señora, señores, el arroz antes de cocinarlo? La ciencia revela si realmente vale la pena. Durante años se pensó que eliminar el almidón superficial con agua era clave para evitar que el arroz quedara pegajoso al cocinarlo. Sin embargo, un estudio de 2019 citado tanto por La Ciencia de la Vida como por Evangeline Matsioris, que es una dietista y especialista en nutrición de la Universidad de Australia Meridional, refutó aquella teoría. De acuerdo a la WDE, los investigadores observaron y descubrieron que la pegajosidad no estaba determinada por el almidón de la superficie, sino por otro llamado amilopectina, que se libera del grano durante la cocción.

En los casos curiosos del mundo, una joven española que estuvo en coma durante aproximadamente un mes relató el infierno que vivió en su estado de inconsciencia, ya que su madre le puso una de sus canciones favoritas en The Bookie durante todo ese tiempo, y ella asegura que pudo oírla en todo momento. Era una tortura, una y otra vez, dijo Kenya Moreno en una entrevista con RTV, donde afirmó que las personas con esta condición seguimos escuchando todo. Al respecto, existe evidencia científica de que algunas personas en coma o en estado de conciencia alterada pueden escuchar y procesar lo que ocurre a su alrededor.

En el fútbol, ¿cómo estamos en el fútbol? Lo que pasa es que la Federación Francesa de Fútbol se unió a otras agrupaciones europeas y decidió retirar su apoyo al presidente de la FIFA, Gianni Infantino, en la reelección a la que se presenta el 18 de marzo de 2027. Así lo decidió el Comité Ejecutivo de la FFF, según el diario Le Equipo. La posición de Francia coincide con la de otras grandes federaciones europeas como la de Inglaterra o Italia.

Es el grupo La Noche que se hace presente en la punto 7 con el tema Ella.

Jacob Coxon, ex trabajador de Anthropic, publicó una serie de reflexiones en su cuenta de X tras renunciar a la compañía. El investigador aseguró que durante los últimos 3 años trabajó en investigación de preentrenamiento tanto en OpenAI como en Anthropic y cuestionó el rumbo que están tomando ambas empresas. Anthropic es una empresa estadounidense de inteligencia artificial conocida por desarrollar Claude, una familia de modelos de la inteligencia artificial generativa que compite con herramientas como ChatGPT. La compañía está enfocada en la investigación y desarrollo de sistemas de inteligencia artificial avanzados, con especial énfasis en la seguridad y el desarrollo responsable de esta tecnología.

Begoña, Nuestra Señora de Begoña. Hoy día queremos entonces que usted, amiga que tiene este bonito nombre, Begoña, lo pase, pero maravillosamente, que reciba la invitación de las buenas amigas que se junten todas desde que eran compañeras del liceo. Bien, señora Begoña, que sea momento grato, usted se deja querer solamente, ¿ah? ¿Eh? Puros abrazos y besitos para Begoña.

Adiós, adiós, que les vaya bien. El deseo, obviamente, de sus amigos de la Punto 7 para que lo pasen estupendo, hablando de entretención, de animación, para quedar ahora acompañados aquí en la más alegre del sur de Chile, la Punto 7, con la animación de Francisco Fritz. Adiós.

0: y amigo Snoop Dogg, Bob Marley and Kike Neira. Se ha pasado volando, hermanito, esta semana, hermano. Y aquí estamos instaladísimos en este 888 de Oktoberfest. ¿Qué pasa? ¿Qué quieren? ¿Quieren que pase rapidito? ¿Rapidito estos días? ¿Tienen ganitas de fin de semana con Yapa? Oh, no les puedo creer. ¿En serio? ¿Cuándo es feriado, Perrín? ¿Cómo? ¿Qué? ¿El lunes? No te creo. ¿En serio? ¡Ay, cosa más linda! Panchito Fritz acompañándoles a esta hora de la mañana, mandándole un gran abrazo a todos y cada uno de nuestros queridos y queridas que ya han ido dejando sus mensajes. Porque cuando llego a los estudios centrales, además de mandar de inmediato a descansar a Pure Beaches y Tanja Marcos, a ir por sus merecidas salchipapas llenas de mayo casera, todo lo que precisamente le dijo su nutricionista que no debe ingerir, y después un tutito y todo lo demás, resulta que uno revisa acá la mesa de controles de la NASA y jamás, jamás, se los debo decir, reconocer, jamás me he sentido solo, chiquillos, cuando llego. Siempre hay un mensajito, dos mensajitos. De hecho, debo reconocer que al principio era un mensajito, después ya dos. Hoy día hay una chorrera de mensajitos esperando ya ser emitidos, ya dar la bienvenida, ya hacerse presente. Como diría un querido amigo ahí de otra radio que transmite los partidos de Mileón de Collao, es una sintonía que crece y crece. ¡Sí, güey! Entonces, ¿cómo yo me puedo permitir no iniciar este espacio mañanero pasándoles por alto, no saludándoles y no cuadrándome con la audiencia más fiel de Chile? ¡Sí, señores! Tengo los mejores auditores. ¡Wichi Pirichi! No sé los otros, pero yo sí puedo decir con fe, con certeza, que tengo al público más fiel de la frecuencia modulada de todo Chile, desde Chacayuta hasta Hornopirén, Perrini, ¿eh? Así que estamos felices. Y les voy a escuchar de inmediato. ¿Quiénes están por ahí? ¡Vamos, vamos, vamos, vamos! ¡Vamos, vamos, vamos! ¡Juernes, juernes, juernes, juernes, juernes! A ver... Julianita, ¿cómo está? ¡Buenos días!
1: Fran, muy buen día, muy buen día. Primero que nada, desearle un lindo jueves a todos y decirle que hoy, jueves, se hace lo que se puede y quiero dar una información muy importante para la gente que viene de Chiguayante. Anoche se informó que... hubo un accidente ahí en Lonco, en la línea férrea con auto, un auto blanco, en la cual todavía estaba cerrada esa pista, para que tengan conocimiento las personas que vienen de Chiguayante hacia Concepción y los que bien van de Concepción a Chiguayante. Es el dato que quería informarle, porque en la mañana fue la última, a las 5 de la mañana, que informaron que todavía estaba el paso cerrado. Les mando un abracito, agradecerle a las personas que me saludaron ayer. Estuvo muy bonito en familia, en la cual uno se comparte. Un abrazote a todos. ¡Vamos, chicas y chicos! ¡Hoy es jueves! Ya mañana es viernes. Un abrazote, besote y todas mis vibras positivas hacia todos ustedes. Adiós. Lindo día. Abracitos.
0: Oye, pero qué pedazo de speech. ¿Qué mensaje? Nos entregó información, nos entregó ánimo, nos entregó carisma, estuvo farmeando aura. ¿Qué más podemos pedirle? Este mensaje fue absolutamente completo. Querida Julianita, muchas gracias por tu cariño, por todo lo que nos compartiste en este saludo inicial. ¿Quién más está por ahí? ¿Quién más está por ahí? ¿Quién más está por ahí? ¿Quién más está por ahí? ¡Ah, llegó mi jefe de la tripulación para poder iniciar el vuelo en los próximos segundos! ¡Chile! ¡Eso! ¡Huguito Germain de la Fuente! Vamos a escucharlo. Buenos días.
2: Buenos días, buenos días. Hermoso y lindo, grande día para todas, para todos. Aquí le damos la bienvenida a nuestra nueva aérea, la .7, el cual le habla el... ayudante de cabina, para animarlo, que hoy día sea un día espléndido, un día bonito, bonito, bonito, bonito, muy animoso, ¿ah? Y que lo pasemos bonito, bonito, bonito. Y ahora la dejo con Pancito Fin, que es nuestro capitán. Y buenos días, buenos días, buenos días, buenos días, buenos días, buenos días, buenos días, buenos días, buenos días, buenos días, buenos días, buenos días, buenos días, buenos días, buenos días, buenos días, buenos días, buenos días, buenos días, buenos días, buenos días, a todos, a todos, a todos. Y mucho ánimo, ánimo, ánimo, ánimo, buenos días, buenos días, ánimo, ánimo. Todo se puede, todo se puede, todo se puede, todo se puede. Hoy es un día bello, bello, bonito, lindo, para todos los que van a llamar. Buenos días, bendiciones para todos.
0: Lo hizo de nuevo, Ujito Germain de la Fuente. Buenos días.
3: Buenos días, buenos días, buenos días, buenos días, buenos días, buenos días, buenos días, buenos días, buenos días, buenos días, buenos días, buenos días, Panchito, a todos los radioyentes de la Punto 7 y a todo tu equipo, que tengan un excelente día jueves y las mejores vibras positivas para cada uno de ustedes, para los que están escuchando Punto 7 y obviamente para mi enamorada Sandrita, de su enamorado Mauricio. Que tenga un buen día y nos vemos en la tarde. Chau, chau, chau, chau, chau, chau, chau, chau. Nos vemos. Chau, buen día.
0: Chau, Mauri, Patita. Buenos días, Patita. Hoy es jueves. Dice buenos días, Panchito. Buenos días, buenos días, buenos días. Que comiencen todos un día exitoso y bendiciones. Como siempre, un saludo a Juliana. ¿Cómo estuvo ese cumple? A don Víctor Domingo, Roberto Carlos, Angelini. También a Leito, Gabriel, que se y su padre esté mejor. Cariño para todos. Ahí está la Patita. ¡Gracias, Patita! Buenos días.
4: Buenos días, buenos días, buenos días, buenos días por la mañana, de morning. Buenos días, buenos días a todas, a todos los cabros, las cabras. Espero que hayan estado opulentes. Hoy es el cumpleaños de nuestra amiga querida y amada Juliana. Es un excelente día y nada, papi, que tengan buena jornada y estamos al habla. Y el lunes feriado. Descansar y trabajar, si necesitamos platita.
0: Sentarse, penquita, nada más. El brígido de la Punto 7. Ahí está, peladito. Buenos días.
5: Buena. Saludos, buen día.
0: Buenos días.
5: Día para todos.
0: Buenos días.
5: A todos los conductores de Nueva Yacolé.
0: Buenos días, Carlito. Buenos días.
6: Hola, Panchito. Buenos días.

0: Día, buenos días. Aquí Galdito reportando sintonía. Espero que tengan buen turno y que tengan buen día. Con gusto haber conversado ayer con usted, haberlo conocido en persona, gran persona, en realidad gran persona.
1: Por favor.
0: Y bueno, y esperar que le haya quedado claro lo que conversamos, que ha tenido tanto lo que es el trabajo, la locomoción.
1: Sí.
0: Así que salud, Panchito, y que tenga buen día.
1: Vale, vale, Carlito. Sí, perrín, ayer se dio y se permitió parte de su valioso tiempo para venir a conocer a esta escoria, a este locutorcillo acá en los estudios. Cuando salí en la mañana, Carlito, conductor de la ruta a las playas, charlamos de todo un poco. Nos faltó un chorrito y una salchipapa nomás, Carlito. Pero no, usted es un tipazo, amigo. Gracias por su tiempo y feliz de recibir, de charlar, de conversar, de compartir, de salir, de carretear, de tomar, ¿no? Grande, Carlito. Gran persona usted también, querido amigo, ¿eh? Un gusto haber conocido su humanidad y su perso, amigo. Muchas gracias. Bechi, buenos días, Panchito. Que tengas un excelente día. Lo mismo para todos. Bendiciones. Muy bien, Angelini. Tú sabes quién te habla.
2: ¿Cómo estamos? Buenas tardes, compadre Bechi. Tú sabes quién te habla, por supuesto que sí. Angelini, el italiano, y Angelino, Capisco. Oye, compadre Bechi, ¿cómo estamos?
1: Bien.
2: Oye, que han estado extraños los días, compadre, que llueve, que sale el sol. Bueno, tropiconce, compadre. Así que, pero lo importante es que estamos todos bien. Oye, saludo a nuestro patriarca que no lo he escuchado, a Víctor Domingo, al peladito de la aceituna de la Vega Monumental, compadre, a Juliana, a Roberto Carlos, a nuestro amigo Roberto Carlos de Tomé. Y a todo el general, compadre, que les vaya bien, que tengan un extraordinario y excelente día. Como siempre, se los desea a su gran y único amigo de todos, Angelini, Capisco. Y por supuesto que sí, tú sabes quién te habla. Angelini, Italiani.
1: ¡Oh, sacó la voz!
2: Yo quiero cantar muy alto, con mi guitarra en mano. Ya me estoy viendo acá. Ya, compadre, estamos en contacto.
1: ¡Grande, Miguelo! Tremenda interpretación, te pegaste, René de la Vega. Muy bien, vamos a seguir saludando a nuestra people, recibiendo el cariño, sus reportes, sus manifestaciones, sus señales de vida, desde aquí o desde el más allá, desde esta vida terrenal o desde otro plano. Todos son bienvenidos y bienvenidas hasta las 9. Panchito Fritz te acompaña para encender tu mañana como ningún otro, como ninguna radio, y la que nos sigue de más cerquita, la que se parece a nosotros, aún no existe. Así que menos cha-cha-cha y vamos despegando, señores. 6 de la mañana con 26. 6. Así. Más 569-5405-4668. Es Juernes.

0: puede haber dado gracias a Dios por un día de vida que nos regala. Y a usted agradecerle que tenga un buen día, una buena jornada de trabajo, que nos alegra la mañana, que nos despierta y nos deja disparado para seguir adelante. Y desearle que todo lo que sus proyectos y sus cosas le salgan bien. Saludos cordial a todos los radioescuchas de la 107 y bendiciones para todos. Buenos días, buenos días.
1: Gracias, mi niñito.
2: Cuando quiera, no, Pochito, cuando quiera, el chopito, salimos, cuando quiera, o un cafecito a esta hora en la mañana.

ti un excelente día, una buena jornada, así para todos los colegas de Línea Taco Tal, César de acá de Talcahuano, y también un bendecido día para todos los radioescuchas de la Punto 7. Saludo para todos, calentando máquinas para ir a buscar a mis profesoras. Un excelente día, acá Talcahuano, lloviznando, precaución al conducir. Buen día, buen día.

Le informo, le informo. Ahora saca los cinturones que esta nave va a despegar. Atención, atención, esta nave va a despegar. Y todo bien tomadito con los cinturoncitos. Buenos días. Vamos, vamos, esto va a despegar. Atento. Atención a las instrucciones. Atención.

0: Hola Panchito, buenos días Panchito, ¿cómo estás Panchito? Te tengo ahí una buena jornada Panchito, muy buena la música Panchito. Oye, mañana empieza el 18 chico Panchito, mañana empieza el 18 chico. Así que no sé, algún programa que haya para mañana, yo creo. ¿Alguien sabe por ahí? Un buen programa para fin de semana que se viene.
1: Buenos días, Panchito. Aquí comenzando la jornada del día jueves con todo el pavo y la buena onda de la punto 7 con Panchito Frit.
2: Gracias, mi niñito.
3: ¡Viejo cochino!

6 de la mañana con 30 minutos. Bonito reporte, bonito mensaje, bonitas señales. Bonitas. Todo me parece bonito. Se nos viene. Esta es la previa oficial de Chile. De todo el fin de semana largo. Anda preparándose, güerweroski. Anda conversando con tu hígado. Y dale el fin de libre a tu nutricionista también, ¿eh? Sí. Ariel Rifo dice: buenos días, Panchito. Saludos del peladito Las Aituras y a los adictos de la punto 7. Buenos días, Panchito. ¿Cómo estás? Podrías poner la canción Enamorado. Enamorado tuyo al Santi y al Mati. Y al Mate que ya van en el furgón del tío Toño. Rumbo al Salesiano Concepción. ¡Oh! Es que tendría que parar los motores, las turbinas de este avión que ya está empezando a entrar en un banco nuboso que nos puede llevar a cualquier dimensión. ¡Y amor! Vamos a ver qué podemos hacer, pero no se lo garantizo. Pero un gran abrazo, por supuesto, para el Santi y al Mate. Y por supuesto, usted, pues, tío Toño. A los chiquillos que van al Salesiano en sintonía. Poniéndole, bailándole, poniéndole, bailándole. Buenos días, saludos a mi nieto, Darío Medina, que está de cumple. Que sea un maravilloso día para todos. Abrazote grande para el Darío Medina. ¡Felicitachi! En el día de su birthday. En este 9, 8, 7, 6, 5, 4, 3, 2, 1. ¡Ay, no! Huguito ya lo dijo. Vayan preparándose, estamos entrando en zona de flatulencias. ¡Póngale, póngale, potencia! Cariño Gianni dice: buenos días, Panchito lindo, como pozo preciach. Que tenga buenos días. Y también, pues, linda, preciosa, regaloncita. Que le vaya muy bien en este juernes. Gianni, con toda la actitud. Besotes y...

0: Robertito Carlos, ¿cómo estás, querido? Buenos días.
1: Muy, pero muy buenos días, don Rosauro. Saludos cordiales para usted y, por supuesto, para todos los amiguitos que hasta ahora sintonizan la mejor del dial. Y, por supuesto, para el torombolito, que también, esforzadamente, ya van camino al colegio. Ya les queda poco, amiguito, así que ánimo. Pero, amiguito, ¿tú sabes quién te habla?
0: ¿Quién?
1: ¿Sabes quién te habla?
0: ¿Quién?
1: No, claro que no lo sabes.
0: ¡Ah, no!
1: Pues, yo no soy ese. Soy XL.
0: ¡Eso!
1: ¿Cómo estuvo ese cumpleaños? ¿No lo reportó? ¿Cómo estuvo la fiesta? ¿Cómo lo pasó junto a su familia? Saludos cordiales de Tomé, Roberto Carlos.
0: Yo no soy ese que tú te imaginas, el palomo blanco.
2: ¡Buena, buena, buena!

vamos despegando, señores, ya vamos despegando, vamos suavecito despegando, ya hemos despegado, así que a pasarlo bien, bien, bien bonito en esta travesía, en esta hermosa travesura, vamos, vamos, es una travesía hermosísima, hermosísima, vamos, vamos, vamos, a pasarlo bonito.

0: dosis de ritmo, cariños, a todos nuestros queridos de la locomoción colectiva. Nuestros principales promovedores del ritmo en toda la gran ciudad, dijo la banda Caribe. Y a todas las tías conductoras también, perre. Tías y tíos de los furgones. A todos los chandis, todos los que trabajan en logística, reparto, delivery, Uber, Didi, Cabify, sicarios varios. Un gran abrazo.
1: Oye, Panchito, se me fue un pequeño y gran detalle, mi viejo querido.
0: ¿Qué pasó?
1: Necesito saber cuándo vamos a hacer un podcast. Ah, así que avísame, por favor, cuándo vamos a hacer un podcast, que mis suscriptores me están pidiendo en Bluetooth. Ah, todos los días me preguntan cuándo vamos a hacer un podcast.
0: ¿Está bien?
1: Ah, tú sabes, pues.
0: ¡Eso!
2: Tú sabes quién te habla.
0: ¡Eso! 24 para las 7 de la mañana. Panchito Fritz en este jueves, la previa del fin de largo.

hagamos palmas. Palmas con C, palmas Talcahuano, palmas Chihuayante, palmas Penco, palmas Lirquén, palmas Tomé, palmas San Pedro, palmas Coronel. Concepción arriba, sí señores.

Señores, y esa canción, y no, no vamos a morir, señores y señoras. Todo lo contrario, solo te damos vida, te damos ánimo, te acompañamos como ninguna otra es capaz de hacerlo. Vamos con un poquito del Big Boss. Oye,

y Stephanie, que llevamos de camino al colegio. Los ama la Nani. Ahí está. Cariños para sus bendiciones, Nani.

0: Meteorología para que vaya organizando las pilchitas para esta jornada. En este Tropiconce Tropimix. Panchito Fritz acompañándote hasta las 9 de la mañana. Ay, más ratito estoy de las 4 a las 6 hoy día, chiquillo. Hoy día de las 4 a las 6. Solo por hoy.
1: Da lo mismo.
0: No, pues no da lo mismo. Hoy.
2: Están escuchando al mejor DJ de Chile, mi hermano DJ Gauss. Oh. Un saludo del Big Boss Daddy Yankee. Oh. Bendiciones.
3: Buenos días.
4: Estamos bien para la pega.
3: Buenos días.
4: Para Loli resfriado, pero hay que darle, ¿no? A Loli Parejo, como somos los pesquistas, mierda.
0: ¡Hay que darle! ¡Hay que darle porque la gerencia no les importa mucho cómo esté usted! Tiene que puro darle nomás.

0: día, Panchito, buen día, Ponchito.
1: Buenos días.
0: La sintonía por acá.
1: Buenos días.
0: El Chichini.
1: Buenos días.
0: Saliendo de San Nicolás, para Conce, rumbo al laburo.
1: Buena, güey.
0: A dejar la hija al colegio. Tenemos 7 grados, viejo.
1: Oh.
0: Está helado,
1: Juan. ¡Oh! ¡7 grados! ¡Ay, ay, ay, cabrito! 3, 2, 1, y le gusta la gaso. A ver, instrucciones de mi jefe de tripulación. A ver. ¿Qué está pasando?
2: Vámonos pasando bonito, okay. Vámonos pasando hermoso, en esta hermosa travesía, okay. Esta travesía bonita, okay. De la naturaleza, buenos días, lo
1: muy
2: estamos
1: bien.
2: Pasando bonito, acérquese a la cabina, estamos siguiendo Wiki, Sony Boca, lo que usted quiera, busca, atento, buenos días, no tengan miedo, acérquese a la cabina, gentileza de la empresa, .7.
1: Oye, ¿qué te pusiste rajado, jefe de tripulación? Eso no está incluido en el paquete turístico. No, pues si eso era para el piloto y para el tripulante. No era para

0: buenos días.
1: ¿Dónde están las mujeres solteras de la punto 7? ¿Dónde están aquellas que les gusta que la lleven con gasolina? Dale, Panchito Frit, en esta mañana de día jueves, la mejor del sur de Chile, la punto 7.
2: ¿Qué te parece? ¿Cómo eso de que les gusta que la llenen con gasolina?
3: ¡Viejo cochino!
2: ¡Oh,

0: Fame. Buenos días.
1: Espero que tengas un excelente día.
0: Gracias.
1: También un saludo a todos los radioescuchas de la Punta 7.
0: Gracias.
1: Aquí ya vamos de vuelta de turno para la casita, por fin. Nos estamos escuchando.
2: Cariño, Pamelita. ¿De tu Nelly? ¿En qué se desarrolla, Pamelita?
0: Ay, anda, pero soy medio viejo sapo, medio viejo peto, alcahuete. ¿Turno de qué?

0: que, pero trabajo 7x7.
1: Ya.
0: Esta semana me toca 7 días de noche. Así que ahí nos estamos escuchando.
1: Aguante, aguante entonces, Pabe. Del área de la salud. En la semana. Área de la salud. Cuando se descansa. Acto salud, salud, salud. Bueno, por supuesto. Cariño, Pamelita. Gisela, buenos días.
2: Hola, hola, Panchito, buenos días. Aquí la tía Gisela saludando, ya empezando mi ruta. Saluda a todos los coleguitas. Que estemos muy bien.

0: María Emilia Cifuentes. Buenos días.
1: Panchito, buenos días, buenos días.
0: Buenos días.
1: Y aquí camino a Talcahuano a cuidar a mi nietecita.
0: Claro que se puede.
1: Pero lloviendo. ¡Oh! No fuerte, pero está lluvia.
0: Algo cae.
1: Un abracito, buen turnito, Marita San Pedro.
0: Que le vaya bien.
1: Te quiero.
0: Gracias, besito linda. Gracias por acordarse cada mañana. A prestar apoyo, a estar ahí con la sangre de su sangre. Por ser una pieza importante usted también, ¿ah? Para que la mami y el papi puedan desarrollarse en esta vida cada día más difícil y compleja, invivible. Póngale. Tres minutitos y aterrizamos. Tres minutitos. Recuerde, mensajito no más allá de los 20, 25 segundos.
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0: Cualquier reporte, cualquier información, cualquier hecho, circunstancia digna de compartir. Aquí estamos para hacerle llegar ese mensaje a toda nuestra people, porque son miles y miles y miles y miles y miles que están todo el día con la más escuchada del Bío Bío.

chica le quiero mandar ¿sí? un audio. Le quiero decir que le voy a amar a muchos de ustedes de la punto 7. Y un besito, te quiero mucho. Un pastelito de punto 7. Un regalito. Chao. 1500.

0: Buenos días, Panchito Fris.
1: Buenos
0: por
1: días.
0: Acá Marcos en el turno de guardia.
1: Buenos días.
0: A punto ya de ir regreso a la casita. Voy a tomarme un aperitivo antes de irme.
1: ¿Qué?
0: Te saludo a la distancia, viejo Teoferro, ya. Y saludo a todos los adictos de la punto 7. Saludos por ahí a la Yulisita, esperando que lo haya pasado bien ayer en su cumpleaños. Nos vemos, viejito.
1: ¿Un aperitivo, hijo? ¿Aperitivo? ¿Eres locutor de radio?
2: Sí.

0: mi corazón.
1: Hola, hola, buen día.
0: Puro
1: saludos.
0: Dios. Puro
1: estoy
0: Dios.
1: Estoy mandando este audio desde Camino a Cabrero a Concepción, dejando a mi hijo al colegio.
0: Bien, Danielita. Que cuida, Danielita, en esa ruta, por favor.

0: volvió yo. Pamelita Torres, buenos días.
1: Buenos días, Panchito.
0: Buenos días.
1: Para acá, Pamela Torres. Un saludo a todos los que están escuchando en este día de la punto 7. Que tengan un buen día. Un buen turno para ti. Y un saludo para mi hijo que ya anda en la carretera trabajando en la locomoción colectiva. Un saludo para él. Que tenga un buen día.
0: Buen día también para ti, cariñito. Nos vamos a ir a un encuentro con quienes hacen posible esta puesta al aire y los suculentos sueldos y salarios de sus locutores. Una pausini, Laurita, y ya estamos de regreso con toda la mañana que a ti te gusta en la punto 7.
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0: Si no te gusta, bye bye, no mames. Haga ser 7 de la mañana con 5 minutos. Ya iremos con esos WhatsApp. Si eres hábil con tu mensaje de audio, es el momento. Si eres hábil con los deditos, es el momento. Si eres hábil. Si eres hábil.
1: Mira, Miguel.
0: Ya, güey. 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

0: No se me excedan con los tiempos, chiquillos, por favor. Recuerden, ¿ah? Tenemos los sensores activados, la Corte Suprema atenti, para que demos el tiempo a todos para que puedan expresarse. ¿Quiénes están por ahí? ¡Vámonos, vámonos!
1: Buenos días, Panchito Frit.
0: Buenos días.
1: Acá llegando a Lotita de Curanila, güey.
0: Buenos días.
1: Ruta despejada.
0: Maravilloso. Gracias, Luchito. Sandrita, un saludo para mi amiga Ginita, bendiciones, agradecida por su buena disposición. Ok, cariño.
2: Hola.
0: Buenos días.
2: Buenos días, Panchito.
0: ¿Cómo estás? ¿Cómo estás, cariño?
2: Muy buenos días a todos los adictos a la punto 7. Que tengan muy buen día, Panchito.
0: Sí.
2: Yo soy la única Danielita. Desde Tomé. Un abrazo. Y que no se les olvide, este 18 de octubre.
0: ¡Hola! Sí.
2: Fiesta. Costumbre.
0: Un, dos, tres, cuatro.
2: Dulces y sabores del santo.
1: Saludos a todo al super bebé y a todos los que me conocen. Saludos al super bebé, a la mía que va, pero activada.
0: ¡Ahí está! ¡Activity! ¡Paranormal Activity! ¿Qué más está por ahí?
3: Gracias, Panchito.
0: Buenos días.
3: Te mando un saludito, besitos.
0: Eso.
3: 1500. Emita Ponce.
0: Eso, Emita Ponce.
4: 1500.
0: Cariño grande, linda. Gracias por tu mensaje. Claudito Ravena. A ver.
1: Buen día, Panchito.
0: Buenos días.
1: ¿Qué tal? ¿Cómo vais, Perrini?
0: Buenos días.
1: Buen día a los adictos de Punto 7. En la peguita ya, mi guacho, ya empezando a laborar. Ya son las 7:05, así que tenemos que mover la economía del país, como dice un amigo por ahí. Bendiciones para todos, se me cuida y estamos en escucha, muchachitos.
0: ¡Ese es Claudito! ¡Abrazo, Claudito! Cariño, Claudito, que tenga un buen jueves. Y semana con Yapa se nos viene, chiquillos. Y mañana, primera patita del gran bailable, el Bío Bío con la Punto 7 y su noche de fiesta. Juntos, DJ Gaos. Y quien acá están escuchando, este mismísimo, sí, Panchito Fritz, Luchito Sáez, buenos días.
5: Hola, Panchito Fritz, por acá Luis Sáez. Oiga, si llego abrazado, venía mi chanchita y pa, se me vinchó una rueda. Voy a dejarme a la casa. Pero gracias a Dios estoy aquí ya. Marqué justo a la hora, justo como 3 minutos antes.
0: Muy bien.
5: Así que aquí estamos en sintonía de la Punto 7, ¿eh?

0: 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Ginita.
1: Hola, mi Panchito hermoso. ¿Cómo estás?
0: Bien, cariño, ¿y tú?
1: Siempre iluminando mi día. Oye, Panchito, bueno, ya nos queda poco para el fin de semana, así que nos vemos en Dichato. ¡Chao!
2: ¡Cristo!
0: ¡Así será, po! Yo anduve en Cocholhuí el sábado, anduve por allá. Oye, ahí estamos en el WhatsApp, atenti. Vamos a ir ahora entonces a la music. Y luego continuamos acompañándote con informaciones, buena música, ritmo, WhatsApp, cualquier reporte, muchachines. Ahí está, atento. Y no se me exceda con los segundos. Y no pase publicidad gratis, no meta con lazo tampoco, por favor. No ande con chanchullo, ya ni con vaca robada, ni con... Por favor. A ver.
3: Hola, Panchito, ¿cómo estamos? Buenos días.
0: Buenos días.
3: Quiero mandarle un saludo al amor de mi vida, ya, a mi esposita Jacqueline Ramírez,
0: ya,
3: que va rumbo al trabajo. Que tenga un excelente día, que la amo mucho y es lo mejor que me ha pasado en la vida.
0: Oh. ¿Y a mí qué? Haciendo conducta para el fin de semana largo, amigo.

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Por favor. Tremendo. ¿Estamos bien hoy día? ¿Ok? Chomarito Alejandro. Chomarito Alejandro Sangüesa, que anda merodeando por acá. ¿Sí? Soy un privilegiado de contar con este nivel de profesionales en este medio de comunicación. ¿Esa labor aquí viene llegando? Yo hasta ahora estoy en la ovejita número 4 recién. Y bien, vamos a ir con la información actualizada de meteorología para las próximas horas. A ver. Hoy, efectivamente, hay una probabilidad de que continúen algunas lloviznas o garúa. Esa llovizna mojadora, como se le conoce. Es común esa frase, ¿eh? La llovizna mojadora. Es muy, no sé si muy de acá, autóctono de nuestra zona, pero... Yo soy de la idea de que de repente la lluvia así, pero torrencial, al lado de una llovizna constante y sonante, la llovizna le gana, te moja como más. No sé si pasa eso. La llovizna. Bueno, sucede que si bien en algunos lados está lloviznando, hay probabilidades de que se mantenga esta llovizna al menos hasta las 14 horas. Y al igual que ayer, tendremos un día abochornadito, en donde la máxima va a ser de 17 grados. Que se perciben, se notan acá en el Gran Concepción. Así que venga con pilchitas para todo tipo de ocasiones, en virtud de que puede que lo pide una llovizna, puede que salga el sol, le dé calor, puede que le dé frío y se abriga, y puede y que puede y que puede, ¿ah? Así que venga preparadito, pero hay probabilidad de algunos chubascos. Mañana viernes. Bueno, vamos a tener agüita, se supone que un poquito más intensa, pero solo en la madrugada y en las primeras horas de la mañana. Solo en ese tramo, se supone. Luego se estaría disipando cerca de las 14 horas estos chubascos o lloviznas. Pero ahora en la noche y en la madrugada de viernes, es decir, las primeras horas ya del viernes, tendríamos principalmente la cantidad de milímetros que sale acá en la carta sinóptica. Y el resto de la jornada de Friday va a ser

no es que no va a existir ni va a haber, no habría precipitaciones. Y el lunes tendríamos agüita, el martes también algo de agüita y el miércoles también algo de agüita de la próxima semana. Las temperaturas, las máximas van a ser todas de 17 y las mínimas van a fluctuar entre los 8 y los 10 grados. Nada extremo, todo sobrellevable, soportable. Somos hijos de Tropiconce y sabemos enfrentarnos a estos embates de la naturaleza. 7 de la mañana con 18 minutos. Vamos a ir ahora con esta canción que nos trae Sonora Palacios. ¡Cucharita! No te creo. Ya volvemos con los titulares.

0: Hola, Panchito. Oye, un informe para los conductores. En Chacabuco con Paicavi están los semáforos apagados, para que tengan cuidado. Saludos, muchas gracias.
1: Gracias, mi niñito.
2: María Cecilia Garcés, compadrito. Ella es la mujer de mi vida, compadre. Tú no te imaginas, Panchito, el privilegio que yo siento que esa mujer me haya elegido a mí, compita. Así que le mando un beso y un abrazo, compadre, y que siga al lado mío toda la vida, compadre. Toda la vida. Abrazos, saludos.
3: ¿Qué pasa realmente?
4: This

Panchito, oye, Panchito, puta, para acá, para Conce, anulado, está feo el día. En mi país ya está despejadito, ya está San Nicolás.

Francisco, sí. ¿Cómo estás? Soy Anita, quiero saludarte a ti y a todos los oyentes y desearles un excelente día. Que todo lo bueno hoy día venga, que todo lo bueno hoy día fluya, que todo lo bueno hoy día los ilumine, ¿ya? Para que todo sea bonito. Besitos para ti.

0: y para todos. Anita, y se viene el agua, parece.
1: Está lo mismo.
2: Ya, mi amor.
3: Hermosota y hermosotes, gracias ahí por cada mensaje. Ya más ratito volveremos con WhatsApp, gracias por los reportes. De repente agarrar un poquito mal tanteo, los enamoraditos, todo eso. De repente, un poquito, ¿sabes? Somos palanqueros nosotros. Palanqueros a mí, palanqueamos a otros, y en fin. 7:24, si usted también tiene algún reporte, por ahí tiene alguna información relevante, si por ahí tiene algo que comentarnos, semáforos que se fueron a huelga, manifestaciones, cortes de ruta, todo lo que implique. Ahí está el más 569-5405-4668 y mensaje que no supere los 20-25 segundos. Atentos estaremos a todo aquello. Y vamos a ir con los titulares.

muerto, miles de hogares sin luz, calles anegadas y un muro derrumbado, el saldo de lluvias en la región metropolitana. Se suspendió preparación de juicio oral de Katy Barriga. Juez es amigo de abogados de Joaquín Lavín. Michelle Bachelet ya piensa en un tercer mandato presidencial. Yo creo que sí, fueron parte de sus expresiones. Se victimiza él. Exministro Orellana critica dichos de Monsalve y apunta plan para retrasar juicio. Multitudinaria despedida con presencia del presidente Kast. Se realizó misa fúnebre de carabinero asesinado en Biobío. Megaproyecto inmobiliario en Humedal Paicaví. Organizaciones advierten severo impacto ambiental. General Araya confirma avances en renovación de armamento y mayor poder de fuego para carabineros. Y finalmente proyecta licitar en diciembre diseños para nuevos corredores de transporte del Gran Concepción. Esos fueron los titulares. Sin embargo, iremos sumando otras informaciones relacionadas con la contingencia, con nuestra región, con nuestro sector, con nuestra zona. Y usted también, sin duda, aporte. Si tiene por ahí algo importante, estamos atentos al WhatsApp. Mientras, nos quedamos con esta canción de Rodrigo Tapari. Nunca te faltes. 7 de la mañana, con 27 minutos. 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Ninguna te motiva, ninguna te prende, ninguna te acompaña como nosotros.

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Escuchábamos con Daddy Yankee hasta ahora, 7:37. Se me están midiendo los pasantes de tiempo. ¿Dónde la dieron? Todo tiene su orden, su estructura. Todo tiene su porqué. Todo tiene su lugar. Ya iremos con los WhatsApp. Vaya preparándose, vaya preparándose. Porque antes tenemos informaciones y más bien datitos que usted no puede dejar pasar. 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Ya, ahora sí que sí.

0: Hola, Tito Pérez.
1: Oye, me salió el romántico, los cabros, oh. Los Douglas, ¿dónde están los Douglas? Oh. Sigo romántico, oye.
2: ¡Lo veo, boludo!
0: ¿Los Douglas dónde están? ¿Y dónde están la Ana Sol Romero, perrillo? ¡Arder Troya, oye! ¡Troya! Buenos días, Jaime.
3: Buenos días, Panchito.
0: Buenos días.
3: Un saludo cariñoso a todos los radioescuchas de la Punto 7. Y al mismo tiempo, en especial, con afectuoso cariño, a mi amada esposa que va rumbo a su trabajo. Para Miriam Muñoz, de su esposo Jaime Porema, un saludo cariñoso.

0: Vidal y Emilia Sangüesa. En el día de su cumpleaños, un gran abrazo para ustedes, chiquillos. Cariños. A ver, a ver, a ver, a ver, a ver, a ver, a ver. La Vica de Santa, Arcoíris. ¡Oh, el Arcoíris pavonito! No lo puedo creer. ¡En serio! ¡Lindo el Arcoíris, perri! ¿Dónde fue eso?
1: Hola, Panchito, ¿cómo estás?
0: Buenos días.
1: Buenos días. Puro bar. Puro artista. El Pirulax, maestro Pirulax. El italiano. Angelini, Angelini. Víctor Domingo, Víctor Domingo. Con su desayuno.
0: Sí, pues.
1: La Juliana. El payaso Crusty.
0: ¡No! ¿Qué te parece?
1: Roberto Carlos.
0: ¿Qué te
1: parece? Buenos días.
2: ¿Qué dijeron? Esto ya se acabó.
0: Este fue como una parodia, Ferrinidad. Muy bien.
2: ¡Esto sigue!
0: ¡Excelente, amigo! Buenos días. ¿Qué más está por ahí? Vamos, vamos, vamos.
3: Tanto taco, hijo, por Dios.
0: ¡Ay, ay, ay! ¡Qué raro! Tacos en el Gran Concepción, ¿ah?
4: Hola, Panchito. Disculpa la molestia, pero llamaba para denunciar que por cuarto día consecutivo sigue sin funcionamiento el semáforo del cruce Santa Rosa de la ruta 150 que vino a Benco.
0: ¡Córtela!
4: Está muy peligroso transitar harto peatón ocupando ese cruce y ya llevamos cuatro días sin funcionamiento desde el semáforo Santa Rosa. Eso está a la altura de la Grea, camino a Benco. Gracias, Panchito.
0: Perfecto, amigo. No, hay que seguir extendiendo ahí el llamado porque es un tema ese semáforo, amiguito.
5: Hola, Pancho. Buenos días.
0: Buenos
5: Mira,
0: días.
5: En la salida de Tomé, en la cuesta La Pirámide, que le dicen.
0: ¿Ya?
5: Hay un taxibús de Tomé Concepción en Pana. Está con toda su gente abajo ahí y está obstaculizando una pista.
0: Perfecto, atento entonces a los conductores, concentrados al volante, mirando hacia adelante, Ferrini, atento a todas las situaciones que se puedan dar en las rutas, eso es importante para que así no los pillen con los labios un poquito separaditos, cabritos, por favor, como decía el maestro. Gracias por la info. Buenos días desde Penco con amor, besitos. ¡Ay, linda foto de el arcoíris en Penco! Ahora Penco es arcoíris, es ollita. Con moneditas de oro, duendecitos y Penco es amor también. Y es arcoíris. Y es todo. Precioso, preciosa. Gracias por compartir.

0: Puerto Radio se volvió. A ver.
1: Buenos días, punto 7. Aquí rumbo a la pega, esperando que pongan el bombón asesino.
0: ¡Ay! ¡La que les dio ahora! ¡La que les dio! ¡Ay! ¡Oh, doble arcoíris desde Penco! No, aquí en Penco pagaron un poquito más. Entonces venía un arcoíris. Era un duo pack de arcoíris en Penco. Ahí creo que la Muni se puso con el billete, así que salió arcoíris y medio. Es el tema. Bueno, los que pueden, bueno. Marcelo Rubilar.
2: Oye, mina del taxi, no seas loca. Si hay un niño arriba de tu vehículo, como conduciendo más de 120 kilómetros por hora. Irresponsable, irresponsable.
0: Bueno, ¿qué pasó? Que Marcelo se comunicó por interno y me comentó una situación que para él fue pero terriblemente irresponsable. Aquí lo dejó con audio por WhatsApp. Y se trata de... Él, bueno, visualizó una mujer que iba en un taxi negro, ella conduciendo y con un niño o niña arriba del vehículo. Y que iba más de 120, según su percepción, por Avenida Pedro Valdivia desde Chiguayante hacia Concepción. Pero inajinada, eso es lo que nos comentaría, como loca, a una velocidad tremenda y más encima con un pequeño o pequeña arriba del vehículo de un taxi negro. No pudo tomar datos ni nada más, pero sí quiso advertir y visualizar esta situación que le encontró gravísima. Y sin duda, imagínate, Pedro Valdivia, más de 100, o al menos lo que era la percepción que tenía Marcelo, es terrible, terrible. Entonces ahí, ese es el contexto finalmente lo que nos comenta Marcelo. Y bueno, ay, que incluso en una parte la intentó encarar o señalarle respecto a la velocidad. Según me dijo Marcelo por teléfono, ella lo miró hacia el costado, sacó una risa sarcástica y siguió hacia adelante con Tutti. Eso fue. A ver, a ver.
3: Buenos días, buenos días, buenos días. Buenos días.

0: Buenos días, Panchito, Panchito Frito. Buenos días, puntaditos. Abracitos, abrazos para todos y cada uno. Bendiciones para hoy día.
1: Cariño, cariño, Yulisita. Oscar.
2: Me da contagioso.

0: Rotonda Bonilla nos dejaron un video cortito del arco iris. Precioso, en todo caso, así.
1: Hola, Panchito, es un doble arco iris. Se ve aquí la ruta 150, está hermoso. Uno más cargadito a los colores que el otro, pero ahí todo. Gigante.
0: Bonito el arco iris, perrín. ¡Rola! The Rainbow, The Rainbow. Precioso, gracias, Oscar Cariaga. Rorro también, fotito del arco iris. Juan Vigueras, fotito del arco iris. Si tú no sacas fotito al arco iris y la envías, no existes en esta tierra. No existes en esta sociedad. Oye, chiquillo, a todo esto, ¿y no cantaron el himno nacional? Por Dios. Quería saber cómo le puedo hacer. Perfecto, le vamos a comentar. ¿Qué más aquí? Vamos rapidito. Mucho mensaje, chiquillos. Mucho mensaje. Cariño, Pamelita Torres, por su fotito. A ver.
2: Buenos días, punto 7, aquí para la pega.
0: Buenos días, Magi Juan. Abrazo, Juanito está también ahí en sintonía. Que te vaya bien, Juanito, ¿eh? Que te vaya bien. Lloverán Coronel, harta nubosidad. Jona Montesinos.
3: Buenos días, Panchito, ¿cómo estás?
0: Buenos días.
3: Hoy día, ¿no? Pucha, la primavera, parece invierno.
0: Sí, sí, no.
3: Este gobierno recortó hasta la primavera.
0: No, y olvídate. Vamos a tener el fenómeno del niño, cabro, chico, peluciento, que gastar hasta marzo, abril del 8 año. Está terrible la cosa, amigo, ¿ah? ¿Eh? Parece que el verano se suspendió. El verano se canceló el verano para aquí, para este año. Y para el otro, ¿ah? Aquí con Arco Iris. Bueno, saludos, maquinaria pesada. Estamos siempre con la punto 7 con un arco iris. Ahí que nos dejó ese mensaje. Willy, perfecto. Quema.
4: Hola, tío Panchito.
0: Buenos días.
4: Soy el Martín y acá mando saludos a la Alianza Brasil Amarilla del Colegio Concepción Los Acacios.
0: Ya, pero chiquillos, recuerden, usted se me pasó, pero no. No podemos mandar mensajes, saludos a las alianzas, porque si no, queda el despelote y no paramos más. Y hay otras cositas que hacer, pero un gran abrazo, Martín, gracias por tu mensaje, chiquillos.

Pena Concepción, reitero mi llamado a que en la rotonda de la salida de Peñuela hace falta funcionario de carabinero para poder tener una salida más expedita y no se formen unos tremendos tacos. Más aún hoy día estando teniendo complicaciones porque hay camiones, hay una construcción de edificios al lado de la rotonda y llegan camiones de entrega de cemento, como 6 camiones, y te forman un taco tremendo. Así que el llamado es para que pueda estar carabinero en la mañana, en la hora pic, para que todos los que vienen desde Concepción a Talcahuano o al PEN y los que vamos saliendo tengan una salida un poco más expedita y no sea tan complejo ni se arme tanto taco. Un abrazo.

mensajes una trampa. Porque es todo lo contrario. Me han contado por ahí, ¿eh? Es como efecto inverso. Voy a tomar para olvidar. ¡Ay, no! ¡Ay, ya eres la mujer de mi vida! ¡Volvería contigo! ¡Ni lo piense! Es al revés la cosa, chiquillo. Me han contado algunos ahí, ¿eh? Bien. Vamos a ir con consejos. 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

0: ¿Qué chuchede por ahí? ¿Qué chuchede? Bueno, oye, Gendarme fue detenido por integrar red de narcotráfico que operaba en Concepción y Coronel. Funcionario de Gendarmería fue detenido durante la madrugada de este miércoles por su presunta participación en esta red de narcotráfico que operaba en las comunas de Concepción y Coronel en nuestra región. El gendarme, pues, bueno, perteneciente a la dotación de la Unidad de Servicios Especiales Penitenciarios de Concepción, fue detenido en flagrancia por los delitos de asociación criminal, tráfico ilícito de drogas, tenencia ilegal de munición y lavado de activos. La investigación fue desarrollada durante poco más de un año por personal especializado de Gendarmería, específicamente de la Oficina Regional de Investigación Criminal de la zona, en coordinación con el Ministerio Público y la Policía de Investigaciones.
1: Eso pasó. ¿Qué te parece?
0: A ver, rapidito, ¿qué cositas se tejen por ahí? ¡Vamos!
2: Y tomaré para olvidar. Y a las 2 de la mañana me estáis llamando. Perdóname, mi amor, perdóname.
0: ¡No, nunca más, nunca más! ¡Es una trampa eso! ¡No caigan en esa trampa! Me han contado.
3: La mina que pasó al chelito tenía que ir a un charade.
0: No, oiga, ya cortémosla, por favor. Ese ya fue requisado hace mucho tiempo ya.
4: Hola, Panchito, buenos días.
0: Buenos
4: Oye,
0: días.
4: Panchito, sabéis que estos tacos me tienen loco. Me tienen loco estos tacos. Mañana vengo con chara.
0: ¡Ay! Lo veía tan probable eso, fíjate. No sé por qué, pero. Como un. Un final esperado. ¡Me tincaba!
5: Listen.
0: A ver, rapidito. Anita dice que se largó.
6: Buen día, punto 7. Buenos días, Panchito Free.
0: Buenos
6: Hoy
0: días.
6: Día, si me pudiera saludar a mi Mati Mati, que está de cumpleaños.
0: Sí, pues.
6: Por favor, que vamos rumbo a la escuelita. Gracias, que tengan un hermoso y bendecido día.
0: Abrazos para Mati Mati, que está de cumpleaños. Felicidades, Mati Mati. Que lo pase bonito, Mati Mati. Que esté bueno el tortazo, Mati Mati. Póngale bueno, Mati Mati. Mati Mati Mati. Buen dicho.
7: Una manchita, sí, tomar para olvidar es una trampa. Yo cuando me fui a la casa en marzo, tomé durante un mes, me lo carreteé completo. Otro mes me lo lloré y el otro lo medité. Y ahora estamos sanitos. Así que fueron un mes de carrete de tomar y no se olvidó. Se olvida meditando y pensando bien las cosas. La única forma, Panchito Frito.
0: No te pongas de los Dalai Lama, sí, ¿eh? No te pongas de los vudúes. No te pongas de los buduistas. Meditador. La canción debería decir: no tomaré para olvidar. Que peor al final la cosa. Me han contado, ¿eh? Ya, último mientras.
7: Una manchita así, tomar para olvidar una trampa.
0: Ya, ahora sí.
8: Panchito lindo hermoso, muy buenos días, Laberito.
0: Buenos días.
8: De Chihuayante.
0: Buenos días.
8: Que viene desde la ruta de Litata hacia Conce. Puedo informar que el semáforo que está antes de llegar a la greda, no sé cómo se llama esa población ahí.
0: ¡Está apagado!
8: Ese semáforo está apagado, Panchito.
0: Sí, cariñito, nos han comentado ya al respecto y es un semáforo bien trascendente. Lleva hartos días ya que nadie se hace cargo. ¿Qué está pasando?
9: Hola, hola, Panchito Frit.
0: Buenos días.
9: Oye, yo igual estoy aburridísimo con los tacos. Ya no aguanto más con los tacos, ya no quiero más tacos. Así que ahora voy a empezar a comer arepa mejor.
10: ¿Y a mí qué?
0: Sí, ese final no estaba tan esperado, ¿eh? Pero igual. Bien, perri, le puso cariñín. Paicaví con carrera hermoso arcoiris. Precioso, si hay que decirlo.
11: Hola, Panchito, soy Maximiliano.
0: Hola, Maxi. Vamos, Maxi.
11: Oye, hay mucho tráfico en Boca Sur. Repito, hay mucho tráfico en Boca Sur.
0: ¿Qué tipo
11: Sur.
0: De tráfico?
12: Punto 7.
0: Oh.
12: Estamos... Yo me hice un peinado.
0: Oh.
13: El alcalde San Pedro, ¿cuándo era algo con el taco de la entrada de Boca Sur?
0: ¡Haga algo, señor Pérez!
13: 20 minutos para salir.
0: ¡Haga algo, señor Pérez! ¡Haga algo! Dos minutos para las 8 de la mañana. Tremenda sintonía y audiencia. Pero hay que seguir con la música. Vuela con los Vázquez. Panchito Fritz te acompaña cada mañana de 6 a

0: buenos días, Panchito. Mira, me asumo lo que decía el auditor delante de, con respecto a los tacos, pero también falta mucha empatía de los otros conductores. Ay. Mucha, mucha empatía. Caray, caray, caray.
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audiencia estamos con harta presencia, reportes, compartiendo, echando la talla, de todo un poquitito. Es como una tertulia que tenemos con nuestros auditores, ¿eh? Tiene todos los ingredientes, se pasan por todos los estados, nos enojamos, nos peleamos y después nos arreglamos. Más 569-5405-4668. Ahí estamos, además presentes con nuestros auditores. Cualquier reporte, cualquier instancia, situación, circunstancia, contingencia que los quiera compartir, bienvenido sea y atento estaremos. 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Nos vamos ahora directamente con el espacio. Sí, espacio de servicios. Atenti con los datos.

se busca trabajo como auxiliar de aseo, conserje o jardinero. Disponibilidad inmediata, número es el 973-78-96-85. Se ofrecen servicios de conductor profesional con licencia A3 para traslado de pasajeros y A5 para carga. Disponibilidad inmediata. Número más 569-6905-4121. Se necesita operador de máquina de herramientas para maestranza en Chiguayante. Tornero y también fresero con experiencia comprobable. Llamar al más 569-9891-4852. Reiteramos, más 569-9891-4852. Se ofrece joven para trabajar como conductor de reparto. Se cuenta con licencia de conducir clase B y experiencia en el rubro en Concepción y alrededores. Disponibilidad inmediata. Más 569-3555-0381. Más 569-3555-0381. Se necesita mecánico automotriz con experiencia para taller mecánico ubicado en calle Manuel Bulnes, número 10, Concepción. Manuel Bulnes, número 10, Concepción. Empresa constructora en Concepción necesita jornaleros y carpinteros. Interesado en presentarse en calle Tucapel 374, en Concepción. Tucapel 374, Concepción. Se necesitan vendedores full time y part time para la nueva tienda que se abrirá en Concepción. Interesados, enviar currículum vitae al correo mmunoz@comercialwindsor.cl. Windsor es con doble U o con doble L. mmunoz@comercialwindsor.cl. Maestranza industrial ubicada camino a Penco requiere contratar maestro soldador MIG con experiencia. Personas interesadas pueden comunicarse al más 569-51-79-97-78 con Luis. Y a ustedes, a esa inmensidad que está en nuestra sintonía, también queremos comentarles que cualquier aviso de trabajo, si anda en búsqueda, está ofreciendo algún empleo, nos puede enviar un correo. Todo con letras. radio@.7.cl. radio@.7.cl. Ahí les esperamos. Ya regresaremos con más WhatsApp, pero la música también, usted sabe, tiene su espacio. ¡Qué pecado! Manuel Turizo.

0: Le pone. 8 de la mañana con 18 minutos. No te puedo creer tan rápido que ha pasado, por Dios. Este jueves. Y algunos quieren que puro siga pasando rápido con el fin de semana con llama que se les viene, ¿ah? Yo voy a decir que, bueno, los que trabajamos en radio, la verdad que los feriados es como, feriado, es donde más tenemos que estar, donde más tenemos que acompañar, marcar presencia, etcétera, etcétera, etcétera. Y bueno, el salario en todo caso se condice, ¿eh? Pero el punto es que el lunes para mí, yo encuentro muy personalmente, no sé qué quieren ustedes, pero siempre se agradece un lunes feriado. Es como ya, que ya a partir desde el martes, como ya, voy a trabajar el martes, miércoles, jueves, viernes, ¡oh! Se te fue la semana otra vez. Yo encuentro que es una bendición, ¿ya? Sí, pues, así que no sé, a mí el... ¿Cuál es a usted el feriado que más le gusta, por ejemplo, o cuando... ¿Cuál es el día de la semana que más le gusta que caiga feriado? ¿Puede ser el viernes o puede ser el lunes? ¿Cuál de los dos hay su preferencia, no? ¿Ah? Coméntenos. Y nosotros les vamos a compartir a ustedes ahora unos mensajes importantes. Sí. 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Mejor, dijeron por ahí. ¿Feria un viernes o feria un lunes? ¿Ah? ¿Cuál es el que, a usted personalmente, cuál es el que más le acomoda para lo que quiera hacer, para que haga lo que se le dé la gana, pues? ¿Ah? ¿Cuál es?
1: Da lo mismo.
0: No, pues si no da lo mismo. Yo creo que hay ni tres aquí, pues.
2: ¿Y a mí qué, pues?
0: No, que son pesados. Ya. Vamos a revisar. A ver. La Mechi, por ejemplo, dice, para mí, el lunes. Mira, tiene su preferencia. Se va por el lunes, la Mechi. ¿Ya? ¿Listo? ¿Listo? A ver, Juanito Vigueras.
3: Oye, Panchito, así como están los horarios ahora de trabajo, se lo dan cuenta el día del lunes. Nosotros, por ejemplo, yo el día viernes salgo a las 2 de la tarde. Y ya estaría llegando el martes a las 8 de la mañana. Un fin de semana largo y merecido.
0: ¡Ándate, cabrito! Ahora, ¿largo y merecido? ¿Merecido? ¡No creo! Si tenga ganado. Bien ganado lo tiene, amigo. ¿Cuál es más pulentito, el viernes feriado o que sea un lunes feriado? ¿Quién ganará este duelo entre viernes y lunes? Hagan sus apuestas. A ver.
4: Yo creo que es mejor que sea feriado un día viernes, porque así dejamos de trabajar el día jueves, tenemos todo el jueves para descansar, después ya todo el viernes, sábado, y el domingo uno ya sabe que tiene que prepararse mentalmente y físicamente para ya comenzar el día lunes con todo.
0: Mira la argumentación para contundente, amiga, gracias. Gracias. Daniela, ahí estuvo sus argumentos, ¿ah? Muy buena exposición se mandó. A ver, Ginita dice el lunes. Gilda.
5: Ningún día, porque Concepción es muy fome. Oh. No hay dónde divertirse.
0: Oh,

0: Furia, el chavo en otro tema ya. El chavo en otro tema. Podría decir muchas cosas, pero tenemos, no salimos del foco. Está bien, es su visión, pues, Gilda. No se arrepiente de ese amor, menos. José Luis.
1: Buenos días, Panchito. No, Panchito, un día lunes y encima que entro en la noche. Ah, no, de veras que no trabajo.
0: Ah, date, cabrito.
2: Todo el rato, el lunes, pues, Pancho, el viernes hay algunos que trabajamos hasta las 2, ¿no?
0: ¡Oh! Yo sabía que no iba a estar fácil dirimir. Yo sabía que entre lunes o entre viernes y lunes no iba a ser unánime, ¿ah? ¡Se prendió la mecha! ¡Se prendió la mecha! Abrazos para Betito Pino, que está en nuestra sintonía también. ¿Cuál prefieres? ¿Qué prefieres, feriado lunes o feriado viernes? ¿Qué prefieres? Bueno, es que todo también depende del horario laboral de cada uno, pues, y eso es muy condicionante. Sí, a ver, ¿qué más hay por ahí?
3: Hola, Francisco de Asís. Hola. De todas maneras, mejor un lunes. Se comienza mejor la semana.
0: Perfecto.
3: Y se hace más cortito y se comienza del martes.
0: Perfecto.
3: Te espero a las 4 y día.
0: ¡Eso!
3: ¡Chao! Ahora, Francisco de Asís.
0: Oye, cariño grande, Siboncita, pues. Claro que sí, pues, linda. Estamos más ratito a las 4, ¿eh? A las 4 más ratito. La Romy, el Puente 7. A ver, Romy.
4: Hola, Panchito. A mí me encanta igual el frío del lunes, pero se agradece el lunes y viernes. Así que igual que haya más feriado, ¿no? ¿Cómo se viene el próximo año?
0: No, en 8 años, mejor ni lo miremos para el 18, mejor para el 8 años de septiembre. Ni... Chiquillos, si quieren realmente no furarse el fin de semana con llama, si quieren que su emocionalidad no se vaya al tacho, a la basura, no miren el calendario del 18 del 8 años, por favor. Es un consejo. Pero somos uno de los países, aparte de ser el mejor país de Chile, hermano, somos uno de los países con más feriados de toda la galaxia, ni siquiera del mundo. De toda la... Imagínate, bo. Podría ser, de hecho, feriado. Podría haber un día, un feriado lunes, un miércoles y un viernes. Ahí la hacemos buena. A ver, escuchemos.
5: No, el día lunes, Panchito.
0: ¿Viste? ¿Ya?
5: Es algo psicológico.
0: Sí, sí, sí.

0: que tú sabes que el día lunes tienes que trabajar, tienes que levantarte temprano.
1: Yo pienso eso.
0: Pero el día lunes, sabiendo que es feriado,
1: yo pienso eso.
0: Las ganas que hasta acostadito todo el día, que nadie te moleste, es algo más que nada psicológico.
1: Sí, muy bien, psicológico, toda la razón, porque yo pienso algo así.
2: Hola, Manchito, muy buenos días.
3: Buenos días, buenos días.
2: Saludos, DJ, que tenga buen día.
3: Buenos días.
2: Yo prefiero el día lunes, porque a veces estaba cansado y ya el domingo se fue ya. Entonces venimos, último descansamos domingo tranquilamente y el día lunes y después el martes ya volvimos a la pega nomás.
1: ¿Viste?
2: Un abrazo, que tenga un buen día.
1: Cada uno defendiendo su propia teoría. Hola, Panchito Fritz, buen día, amigo. Ya que la pega en teletrabajo, disfrutar de la vida, ¿qué importa cómo? Y no importa cómo esté el clima, dice, los buenos momentos hay que saber vivirlos el lunes, dice por acá Albertito Betito Pino. Gracias por su opinión, Betito. Ruth Nelly, a ver.
4: Para la amiga, y fuera, y fuera. Panchito, para mí un día viernes, para la gente que piensa en carretear siempre y toma el día domingo como sábado, obviamente prefieren el lunes. Yo, como dice la amiga, mentalmente estoy preparada para el día lunes trabajar, así que el día domingo yo descanso.
1: Listen. A ver, Juan Piquera.
5: Oye, Panchito, hay tantos lugares entretenidos para conocer Concepción. Camino a Penco, para allá.
1: Oiga, ya pues.
5: Lógico. Oh. Para variar, no sé, porque estas cosas entretenidas. Concepción es muy entretenida.
6: ¡Viejo cochino!
1: ¡No! ¡Empezamos ya! ¡Empezamos ya!
7: ¿Feriado? No, yo prefiero trabajar.
1: ¡Eso! ¡Somos de los mismos, amigos! ¡Por fin alguien empatiza con mi pensamiento! ¡Incólume! ¡Invariable! ¿Qué más? A ver, veamos, rapidito. Carlitos dice, Carlitos, ¿qué dice Carlitos? Un lunes por esa misma semana se hace más corto el día viernes, dice Carlitos. Mira, bien, Carlitos, su visión. Luchito Neira.
8: Sí, Pancho Fritz, yo prefiero que sea feriado el día de lunes, igual el día de lunes.
1: ¡El lunes! ¡Uy, esto está voto a voto, señores! ¡Voto a voto! Que se vaya preparando el lunes para recibir el reconocimiento y subir al escenario a dar unas palabras el lunes. Por favor.
9: Panchito, el lunes, todo el rato el lunes, estoy de acuerdo con los chiquillos, ya. Porque el día viernes muchos salen a las 2, entonces el día lunes sería genial un feriado, mejor que el viernes, así que eso. O sea, ¿quiere decir que nosotros somos el país más flojo del mundo porque tenemos más feriados?
1: No necesariamente, ¿eh? Patricio Alejandro.
10: Es que no peleamos más, yo me quedo con feriado viernes y lunes.
1: Yo lo sumo el miércoles también. No, para que mejor que sobra que falte, digo yo. A ver.
11: Tengo problema, amigo, que trabajo todos los días.
1: Ah, pero así como cortáis 5 palos líquidos. Oye, Sergio Cobar.
12: Panchito, Panchito, el lunes, porque yo escucho Noche de Fiesta sábado en vivo, así que me la tomo toda el lunes.
1: ¡Ay, tan tomador que me está! ¡Oye, cuánto arcoíris! Como 15 arcoíris en Concepción, por ahí es increíble. ¡Increíble!
13: Panchito, me sembraste la duda y tú me vi la obligación de ir a ver septiembre del próximo año. Y el 18 de septiembre del próximo año cae día sábado, Pancho.
1: ¡Te lo dije!
13: ¿Tú sabes lo que significa eso?
1: ¡Te lo dije!
13: ¡Te quieres soñar!
1: ¡Te lo dije!
13: ¡No puede ser!
1: ¡Te lo dije!
13: ¡18 domingo 19! ¿Qué vamos a hacer?
1: ¡Te lo dije! ¡Te lo dije! Está a aumentar la tasa de suicidio de Chile, fue esto. Te lo dije.
14: Digamos, también.
1: ¡Te lo se lo dije, chiquillos! Ya, luego vamos a ver qué más. ¿Cuál es la opinión de ustedes?
15: Cuando gane.
1: Bien, al final. ¿Feriado o feriado lunes? ¿Cuál tiene la mayor preferencia entre el país más trabajador del mundo, Chile?

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38 minutos. ¡Qué manera de ir este jueves! Y algunos quieren y hacen fuerza y sopletean así como para que se vaya más rápido y llegue el fin de semana con yapa, con la disyuntiva. ¿El viernes? ¿Feriado? ¡Oh, me tinca más el lunes feriado! Oh, yo creo que podemos estar hasta después en mi retorno a las 4 de la tarde y vamos a seguir que no, que me gusta el viernes, no, que me gusta el lunes, no, que me gusta el viernes, no, que me gusta el viernes. Es un temón, ¿ah? Pero vamos a escuchar enseguida, luego de lo que tenemos que comentarles, otras opiniones y preferencias de nuestra audiencia. 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Vamos a ir ahora a continuación. Prepárese con el resumen de titulares.

hermandato presidencial. Yo creo que sí. Fueron parte de sus palabras. Se victimiza él. Exministra Orellana critica dichos de Monsalve y apunta plan para retrasar juicio. Multitudinaria despedida con presencia de presidente Kast, se realizó la misa fúnebre de carabinero asesinado en Biobío. Megaproyecto inmobiliario en Humedal Paicaví. Organizaciones advierten severo impacto ambiental. General Araya confirma avances en renovación de armamento y mayor poder de fuego para carabineros. Proyecta licitar en diciembre diseños para nuevos corredores de transporte del Gran Concepción. Ese fue el resumen de titulares. Nos quedamos con Gloria Estefan, la vecina. Y volvemos contigo con tus mensajes, con WhatsApp, con reportes. A 19 para las 9.

mañana. Tenemos 15 para las 9. 15 para las 9. 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

0: Eso, señalan acá, doble choque por alcance en Pedro de Valdivia, camino a Chiguayante, altura de la clínica dental Cumbres. Doble choque por alcance, esto fue hace pocos minutos el reporte. En Pedro de Valdivia, camino a Chiguayante, altura de la clínica dental Cumbres. Para que sepan los conductores y quienes vienen desde Chiguayante a Concepción y viceversa. ¡Atenti, atenti! Buenos días, soy Bernie. Y hoy, 9 de octubre, desde Santiago, me gustaría programar... No, cariñito, no estamos solicitados, Benita. Panchito, dale un saludo a mi suegra, Isolina Sangüesa, una eterna enamorada de ti. No te puedo creer. ¿Y por qué me lo dijo tan tarde, oiga? ¿Ah? ¿Por qué tan tarde?
1: ¿Ah? ¿Y a mí qué?
0: No, sean así, hombre. Hoy un gran besito para Isolina Sangüesa. Y que se alegró cuando volviste. Oye, qué gracias. Mándale un gran besito. Un gran abrazo y enormemente agradecido de su cariño. Por tanto tiempo que ha durado, por Dios. Besitos a Isolina Sangüés. Elena Martínez. Buenos días. El lunes, Panchito dice. El lunes prefiere. Mi esposito trabaja el sábado hasta las 4. Así que el lunes para regalonear. Oye, maravilloso. ¿Viste? A ver.
2: Hola, buenos días, Panchito.
0: Buenos días.
2: Sintonía de acá de Hualpén, Cristian Paredes. Oye, lo que me pasa es cuando hay muchos feriados, fin de semana largo, amanezco para el gato, me duele todo el cuerpo, así que prefiero trabajar. Saludos a todos, donde a quien mal le pasó.
0: Ahí está el tema,
2: pupa. Después de los 40, ya duele todo.
0: Habla por ti, no vacía. No estoy metiendo nada en tus fallas mecánicas.
3: Panchito, y igual, si los feriados caen en invierno, espectacular, porque me pagan como 5 veces más lo que ganan un día feriado acá en el Pele.
0: ¡Ay, que me saliste de los poderosos! ¡Por Dios!
4: A ver. Panchito, buenos días, hola Manuel.
0: Buenos días.
4: Mira, por lo general siempre va a ser mejor el lunes. Que nosotros estamos programados a trabajar de lunes a viernes.
0: ¿Ya?
4: Sabiendo que importa la hora que salgamos, tenemos fin de semana libre. Y si tenemos un día extra, ya sabemos que tenemos 3 días de descanso.
0: Mira, bendiciones. Mira, qué conclusión que se sacó este. ¿Qué conclusión que se sacó? Puede ser, ¿ah? Sí, puede ser. ¿Por qué no? Sí, ¿por qué no?
3: Oye, Panchito, pero en todo caso el feriado no es para todos. Tú sabes que si no fuera irrenunciable, ahí estaríamos bien. Pero tú sabes que hay muchas personas que igual trabajan los feriados. Entonces, igual una lata. Somos un país que somos muy buenos para trabajar, parece.
0: Oye, si al final ni el feriado irrenunciable es para todos, pues, amigos. No hay ningún feriado que sea para todos. Siempre hay rubros que tienen que trabajar. Siempre hay áreas que tienen que trabajar. No existe el día donde nadie, pero nadie trabaje. Así que eso no existe. No existe, Merrín. Eso sí que hay feriados que trabajan. Hay feriados en donde descansa mucho más que cualquiera, que son los irrenunciables. Pero en estricto rigor. Abrazo, Tito. Alfoncito Cuevas, ¿eres tú?
5: Buenos días, Panchito. Sí. Si hay mucho feriado, yo pierdo platita.
0: ¡Ay, harta platita, mi capo de los diésel! Abrazo, querido Alfoncito Cuevas. Que le vaya a ver hoy día, mi perrini, querido. Un abrazo, mi león.
3: Panchito, si se nota, cuando un feriado irrenunciable se nota. Yo que trabajo aquí en el comercio me doy cuenta, se nota, sí, oh.
0: Ya, no te piquís tampoco.
6: Sí, pues perrini, los que son guardias, conserje, así como en mi caso, ni el primero de enero descansamos.
0: ¿Viste?
6: Cuando cae el día de semana, así que nada que hacer.
0: ¡Nada que hacer!
7: Hola, Panchito, ¿cómo estás?
0: Buenos días.
7: ¿En qué planeta está esa empresa donde le pagan 5S el turno? No creo.
0: En el planeta de su imaginación. En el planeta de su mente. Nada más que eso.
8: Buen día, Panchito. Puente Juan Pablo II, lleno de punta a punta desde San Pedro a Concepción.
9: La pura expo con los pisapedales.
10: ¿Qué pasa realmente?
0: ¿Qué está sucediendo, por Dios? A ver.
11: Panchito, yo trajo los feriados. Imagínate cómo tengo la Guantarrut y el pato.
0: ¡Oh! ¡Ay, que como tú, que día a día puedes quererme!
1: Oye, trabajen, zurditos.
0: ¡Oh, ya, ya! ¡No empecemos, Apolito! ¡Oye, no empecemos! ¡Por favor!
10: Buenos días, buenos días, buenos días, buenos días, buenos días, buenos días, buenos días, Panchito Fritz. Que tenga una excelente jornada. Nos escuchamos a la tarde.
0: Estamos ratito, ¿ah? Vamos a las 16 a 18 y día. Excepcional. 16 a 18. Ya, muchachines. Ha estado todo bien bonito. Cerramos con Huguito Germán. Huguito, con usted cerramos.
11: Bueno, bueno, bueno. Vayan a sacarse ese cinturoncito. Ya estamos llegando. Se ha acabado nuestro viaje por hoy. Eso ha sido todo, todo, todo por ahí. Los esperamos mañana cordialmente. Tempranito para comenzar esta nueva día, ¿ya? Bonito día, bonita tarde. Para nuestro jefe Francisco Fri. Y los vemos mañana. Feliz día. Lindo, hermoso viaje. Fue lindo, todo bonito.
12: Gracias, mi niñito.

Muy bien, tenemos ya 5 minutos para las 9 de la mañana. 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

0: Ok. Hola.
1: Muy bien, ya lo tenemos por acá de regreso, aún en mejoría.
0: Ay, pero ¿cómo?
1: Está presente bastante ya más
0: juvenil.
1: Más juvenil mejorado. Marito Alejandro Sangüesa, un gusto, amigo.
0: ¿Qué tal? ¿Cómo estás? Gusto saludarte, Panchito. Mira, vamos con informaciones esta mañana. Te cuento que el Instituto Nacional de Estadísticas reportó que el índice de precios al consumidor IPC, correspondiente al mes de septiembre, varió un 0,4%, acumulando 4.0 en el año y 4.1 a 12 meses. Hay un capítulo especial en la incidencia inflacionaria de los combustibles, señala el informe, lo que implica movilización y transporte de pasajeros, planteándose los altos valores de gasolina y diésel. Dentro de las alzas destacadas por el INE están las divisiones de alimentos y bebidas no alcohólicas, además del transporte. También alzas en hortalizas, legumbres, papas, frutas y frutos secos, indica el reporte de esta mañana. Grave se mantenía un sujeto joven que fue baleado ayer en su departamento en Hualpén y que se haya internado en el hospital Las Higueras de Talcahuano. Como se informó oportunamente, el individuo recibió impacto de bala en el tórax, brazos y piernas. Su diagnóstico seguía siendo grave. Frente a este hecho, Carabineros realiza las indagaciones del caso para dar con los responsables, sin detenidos hasta ahora. Te cuento que durante toda esta jornada se está realizando el velatorio del cantautor Piero, fallecido a los 81 años de edad, dejando una profunda huella en la creación artística musical por varias décadas en nuestro continente y en Europa. Hasta la sala velatorio Lázaro Costa en el Gran Buenos Aires están llegando ya numerosas personas y artistas locales a brindar el pésame a su familia. El funeral del autor de celebradas canciones como Mi Viejo, Llegando Llegaste y muchas más, con 60 años de trayectoria en el campo de la creación e interpretación, se realizará mañana viernes a mediodía hacia el cementerio de La Recoleta en la capital argentina. Firme apostando al liderato del torneo de clausura del básquetbol chileno, anoche Universidad de Concepción en la Casa del Deporte derrotó a Español de Osorno. La cuenta final a favor del cuadro en el Campanil fue de 74-68. Este viernes enfrentará de visita a Deportes Valdivia en la región de Los Ríos. Y Colo-Colo y Puerto Montt se pondrán finalmente al día luego de jugarse apenas 45 minutos de la Copa Chile en cuarto de final y que se suspendió debido a la lluvia en el Estadio Monumental. Lo que resta será el martes 20 de octubre a las 18 horas. Hasta el momento de la suspensión ganaba el cacique 1-0. La temperatura 11.3 grados, chubascos, nubosidad, sol, viene el abanico bastante amplio para esta jornada de jueves, Panchito.
1: Muy a lo tropicón, pues, estimado Mario.
0: Absolutamente. Ahí seguimos, listo. Un ratito más.
1: Muchas gracias, hasta el próximo informe, aquí en La Punto 7, con noticias para poder tenerlos al tanto de todo el acontecer regional.

0: Hermositas y hermositos, les mando un gran abrazo a esta hora de la mañana y viene Pedrito Andrés con toda la entretención para seguir acompañándoles aquí en La Punto 7. Hoy nos reencontramos a las 4 de la tarde. Un fuerte abrazo y finalmente nos quedamos con los feriados del lunes, martes, miércoles, jueves, viernes y sábado. Hasta más ratito, que esté maravilloso. ¡Chau, chau, chau, chau, chau!
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Muy buenos días. Recibe el cariño cordial, afectuoso de parte de sus buenos amigos, alegres bailarines rítmicos, que estamos acá en la Punto 7, todo un equipo que obviamente la misión de la mente es alegrar a los auditores, damas y varones que están ahí en la sintonía del 90.9. Cuando usted ya sepa que tiene ahí como media tristeza, algo que va a empezar a mirar ahí, era una gotita, taratarata, tiene que encender su receptor y ahí va a captar al tiro la buena diversión, la alegría, ya que el otro día celebramos justamente el día de la risa, y una sonrisa no cuesta nada y puede hacer feliz a una o a muchas personas. ¿Cuál es la sonrisa que nosotros desde la Punto 7 le enviamos? Es la buena pauta musical alegre, esa de cumbia, de salsa, de merengue, de porro, de lambá, de guapacha, de cha-cha-cha, que le falla bonito. ¡Excelente jueves para todos!

Buena diversión, entretención maravillosa, le enviamos gratamente. Son gotitas de buenos éxitos musicales para cada uno de los que está captando la .7. 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En la sala máster está allá Gustavo Adolfo Ortiz y DJ Gauss. ¿Qué tal, Gauss? ¿Cómo estamos? Sí, ya, con el pulgar hacia arriba. Ah, sí, estaba justo. Venía ahí llegando a la esquina cuando se largó. Así creo que va a estar durante todo el día. Lo vamos a revisar en un rato más. La situación climática para hoy, para que no se resfríe, porque aquí andaban varios contipados, ¿eh? Que menos mal que se fueron eliminando de a poco los bichos. Ahora, ¿qué remedios tomaría? No sé, pero parece que había uno que estaba tomando un remedio con tres hielos. Bueno, cada uno se arregla como puede, ¿cierto? Así es que hay que protegerse, queridos amigos y amigas, para que no anden hablando así. Buena, buena. Y después ir al médico y después le van a colocar la inyección, así que mejor no. ¿La inyección? No, doctor. La colita es mía, mía, doctor. Y Lele, a veces Lele. Es de aquellos varones que... Hay algunos varones que le tienen miedo a las agujas. ¡Oh! Ya arman media laraca, ¿no? Bueno, cuando es de beneficio para uno, hay que colocar el brazo, ¿no? ¿O no? 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Queremos que le vaya bien. Ya nos acercamos a un nuevo fin de semana. Imagínense, día jueves, mañana. O día, claro, o día jueves. Como habitualmente uno dice. Y así mentalmente se prepara y espiritualmente y económicamente para un nuevo fin de semana, que este va a ser bastante extenso, ¿ah? Porque a partir para muchos el día viernes, sábado, domingo y el día lunes, que es día festivo. 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

0: por acá. Hola, ¿qué tal? Soy Tomás, saludos desde Lebo. Buen amigo Tomás, no se olvide que van a estar de celebración de 146 años, van a estar de cumpleaños en Lebo a partir de mañana viernes. Bueno, hoy día también tenían actividad, algo de encuentro cívico, desfile y todo aquello con grupos folclóricos y deportivos, de todo. Así es que van a festejar el cumpleaños feliz. Y obvio, que el regalo para toda la gente de Lebo y los que van a ir de otros sectores cercanos a Lebo van a ser artistas, shows, espectáculos, fucta y todo aquello. Así que saludo para nuestro amigo Matías, que desde Lebo nos está escuchando. Buena, que le vaya bien, amigos. Participa en alguna actividad, después nos manda alguna fotito por ahí. Ginita, como siempre, ella tempranito al tiro manda buenos mensajes, dice Pedro y DJ Gaos. Ginita de Talcahuano reportando compañía. Cariños, amigas y amigos de la mejor radio, dice. Feliz jueves, gracias, Ginita. Y aparece el paraguas, dice, porque no, pues no tenemos que alejarnos del paraguas. Menos mal que aquí tengo otro paraguitas y me ahorro 5 luquitas. ¿Sí? Yo tenía tres paraguas. Uno me llevé para la casa y el otro se perdió. ¿Cuántos paraguas han perdido ustedes en los taxibuses? Siempre se queda arriba el taxi que uno lo engancha ahí en la manilla del asiento. Ah, no, ¿cómo llevar en la mano? Ahí sí que parezco más viejito. ¿Llevar en la mano el paraguas? No, yo lo enrollo ahí y lo dejo en un rinconcito y en la... Enganchado. Ah, no, pero esos son de esos valen caro, loco. Eso que uno lo de esos cortitos, no, valen caro. Y lo echa a la mochila, bueno. Yo perdí uno de esos. Me había costado. Lo enganché ahí de la cortina del taxi. Y me bajé, pao, siempre. Y se fue mi brazo. Se fueron las 80 lucas. Por eso ahora es 5 lucas. Ya, dale. ¡Chao, paraguas!
1: Su barco le llamó Libertad.
0: Güey, ya, mira, cada vez que escucho esa parte, esa buena parte, o sea, más que escucharla y la veo, cuando el caballero se va, ay, como que va para allá, para el sol, me da una pena.
1: Y se marchó.
0: Pero no, yo no lloro, hago puchero nomás, por lo menos los 3 pucheros, porque los hombres no lloran.

0: buena vibración a través de la punto 7. ¿Cómo están, queridas amigas y amigos auditores? Sí, se levantaron con optimismo, amor y fe sin rencor, con ambición. ¿Qué es el Pepe Lucho? ¿Qué tal? Buen día. Hola, ¿qué tal? Hola, ¿qué tal?
1: Hola. Muy buenos días, DJ Caos. Muy buenos días, Pedrito.
0: Hola.
1: Paloñito. Llega Pedrito Vilcha al consultorio, ¿ya? Medio enfermito. ¿Ah? Se acerca a la ventanilla, la señorita le pregunta su nombre. ¿Ya? Pedro Tomás Vilche. Síntomas, Pedro Vilches.
0: ¡Fuera, cabrón! Ya te faltan chistes en mapa. Salvar la mañana. Está buena. No, y delante de la primera vez que lo escuché no lo entendí. Ahora sí lo entendí. Está buena. Ya. 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

obvio que vamos a leer todos los saludos que van enviando a las amigas y los amigos auditores de La Punto 7 en este horario a través de nuestro WhatsApp más 569-5405-4668. 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A esta hora en La Punto 7 presentamos El Viejazo Musical. Un 8 de octubre de 1879 se enfrentaron en Punta de Angamos el blindado chileno Almirante Cochrane, al mando de Juan José Latorre Benavente, y el monitor peruano Huáscar, comandado por el contraalmirante Miguel Grau. Fue capturado el Huáscar, la embarcación enemiga más poderosa. Sin embargo, falleció don Miguel Grau Seminario, llamado el Caballero de los Mares. El año 2015, la FIFA suspende a su presidente, Joseph Butler, y al vicepresidente y mandatario de la UEFA, Michel Platini, por presuntas corrupciones en ambas organizaciones. Según lo que informa el diario El Comercio, todos los derechos reservados, dice acá el Viejazo Musical. Sí, existe todavía ese diario, ¿no? Debe ser. Pero en el recuerdo musical a través de la Punto 7 escuchamos la voz de Maciel con este Noa Noa.

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0: estamos aquí en la punto 7, enviando como es habitual buena señal de entretención, de buen ritmo, ritmo. 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Estamos conversando con ustedes. Ahora, si quiere saludar, ningún problema, a través de nuestro WhatsApp más 569-5405-4668. Antes que me rete al tiro, pasaba nomás un saludo de la señora Arly. Me dijo, no se vaya a olvidar, Pedrito. Ahí va, entonces, saludo de la señora Arly. Hola, hola, ¿qué tal? Buen día.
1: Muy buenos días.
0: Muy buena.
1: Necesito pedirle un gran favor. ¿Usted me podría saludar a mi amiga? Soy la del Pilar, que hoy día está de cumpleaños. Completísimo, la pajarita.
0: A mí.
1: Está recién saliendo del cascarón.
0: Todavía, claro.
1: Ya, mi niño, me alegro de que tenga
0: problema.
1: Un turno que...
0: Muy bien, pues, querida amiga, y también le mandaba saludos al marito, que dice que bueno que se recuperó de su garganta, que estaba tan resfriado el marito, Alejandro Sangüesa, de parte de la señora Arly. Ya, entonces, soy la del Pilar, hoy día cumple 15 añitos, de parte de la amiga. Me imagino que a la tarde se irán a juntar, le irá a llevar un cake, alguna cosita rica, o solo se va a quedar con el saludo nomás, que es más económico. Bueno, pues igual, saca un par de chau, te le lleva ahí un dulcecito ahí a la Lolita. Soy la del Pilar, 15 años, imagínese, volver a los... No, como en la canción dice, volver a los 17, después de tener 80. Oye, a propósito de eso de la vejilla, que estamos en octubre, el mes de los adultos mayores, dice que lo más jodido de hacerse viejo es que cuando crees que ya lo sabes todo, se te empieza a olvidar. ¿Qué estaba diciendo yo? ¿Estaba hablando de qué? ¿De quién? ¿De quién? ¿De los renacuajos? ¡No, del puto! Oye, hay algunos, ¿cómo se llama? Hay algunos que no les gusta, ¿cómo se llama? Lo del pulpo. Porque uno, ahí en los restaurantes peruanos, hay un pulpito ahí.

sobrevivir, oye, por hartos años, ¿eh? Es como de allá, yo creo que más allá de la época de los dinosaurios. Los pulpos son animales marinos invertebrados. Claro, porque ellos se pueden meter a una botella, tú le tapas la botella y salen. No, son muy inteligentes los pulpos. Son criaturas realmente también misteriosas que se caracterizan por poseer una apariencia bastante particular. Ahora, el pulpo tiene un cuerpo amorfo del cual se desprenden 8 tentáculos, que a su vez están formados por ventosas. Además de ello, tiene 3 corazones. ¿Tres corazones? Buena como la canción. 3 corazones. No, 2 corazones quisiera tener. Tararirararirarara. Buena. Ah, entonces deberíamos ser como los pulpos y nos vamos reparando ya cuando empieza a latir más o menos nomás el cucharón de cada uno. Cambiamos por el otro. Buena. Bien. ¿Ha comido pulpito? ¿Le gusta el pulpito? Hay, ¿cómo se llama? Pulpo en su tinta. Como decía, hay otros que no comen pulpo, ¿por qué no? Porque es un animalito ese. Este, no, esa no es la canción, no, esa no es la canción. Ya, el día del pulpo, de pulpo. ¿Ha comido los restaurantes peruanos pulpo, no? ¿O le da cosa? ¿Cómo hacen los tentáculos de pulpo ahí?

Día Internacional del Pulpo. ¿Cómo andaría con un pulpito a la plancha en un restaurante peruano? A menudo dice preparado con toques de anticucho o al olivo. Oh, güey. Oh, me está saliendo aroma hasta acá. Ya, me dio apetito, ya. Ya sé lo que voy a almorzar. Pulpo a la plancha. Que no le vamos a preguntar a la señorita periodista de Canal Aquel, porque va a decir pulpo a la plancha. Capaz que va a salir con un pulpo y arriba le va a colocar una plancha. Una plancha. Anda,

0: ¿Ella es soltera o es casada? ¿Esa señorita sabrá cocinar o no? Pues la, ¿sabes? La molestaba, le colocaban que la señorita Karina te decía que porotos con riendas. Y se veía un plato de porotos de grea y arriba de los porotos había una rienda. Que eso para ella eran los porotos con riendas. Que son malos, son molestos, los cabos. Hola, ¿qué tal? Buen día, ¿qué tal?
1: Benito.
0: ¿Qué vos, Sergio, hombre?
1: ¿Qué tal? Gusto de saludarlos, chicos. Hoy un saludito para mi amigo que está en sintonía en San Pedro de la Paz, el Albarín. Un abrazo, saludos.
0: Que les vaya bien, chiquillos, en toda la actividad que tengan en esta jornada. ¿Qué dice por acá Guillermo Acuña? Hola, Guillermo, buen día, ¿qué tal?
2: Buen día, Pedrito Vilches.
0: ¿Qué tal, amigo?
2: Buen día, DJ Gauss. Guillermo Acuña reportando sintonía desde Negrete.
0: Ya, cuenta el tiro de la papa, Guillermo. ¿Qué pasó con ese novillo? ¿Por qué está ahí? ¿Está con cara triste? ¿Se perdió? ¿Se le arrancó la mamá? ¿Qué pasó con ese novillo? ¿Está solo? ¿O se lo van a faenar a pobrecito por eso? ¿Está arrancó para llamar al bosque? ¿Negrete? ¿Está escondido? ¿Está triste? ¿Está pensando algo? ¿Está como que...? Allá viene don Guillermo, ¿me quiere laciarme? ¿Quizás para dónde me quiere llevar? ¡Yo no quiero ser parte de la parrilla! Está pensando ahí el novillito. ¿Qué? Sí, pues el novillito ese. Está como para ir a la feria a venderlo, ¿sí? ¡Tararara! ¡Cuenta la papa, Guillermo! ¿Qué pasó con ese novillo? ¿Se te arrancó el novillo? Y dale, buscar a los novillos ahí al campo. Que bueno, me gusta eso con los perros ahí. Ah, como hoy, este perro más o menos. Igual que cuando uno llega al campo y desde la chanca empieza a gritar ¡alo! Y salen como... antiguamente era así, pues ahora ya no hay. Ya anda, jauría antiguamente, ahora no, pues. Anda por el campo de las casas que hay, pues. Ahora tiene hasta timbre, guachito, de la entrada.

0: Internacional del Pulpo. ¿Qué pulpo famoso conocen ustedes? ¿Se acuerdan de un pulpo raquete famoso que hubo en esto de el fútbol? ¿Se acuerdan o no? En el 2008-2010, ese se hizo famoso y en todas partes del mundo hablaban de el pulpito. ¿Cómo se llama el pulpo? ¿Cómo se llama el pulpo? ¿Se acuerdan de él o no? Ahí nos cuentan un chistecito de pulpo. Ahí usted, yo creo que debe ser difícil jugar al cachimún con un pulpo, ¿ah? Imagínate, te va a ganar siempre. O a las manitos calientes, jugar con un pulpo a las manitos calientes. O sea, que cuando uno hace... No, pues, pulpo yo creo. No. No. Además que te imaginas jugar a las manitos calientes con el pulpo. Te va a quedar pegada las ventosas en las manos y no voy a poder jugar con el... Pero el cachimún... De que justo decía uno, oh, esta cuestión es más difícil que cachimún de pulpo. No, porque tiene 8 tentáculos. Se va a... licencia. Chao, cabrón. Me voy a mandar 30 días. No, no. No, después tiene el manso en río para que las pague el loco. Va a tener que andar pasando el sombrero y en la esquina. No, mejor me quedo aquí nomás. Voy a hacer un poquito cargarita. 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Que estuvo ahí y le preguntaba encima. Ya, a ver, voy a ayudar. Eurocopa 2008 y en el Mundial de Fútbol del 2010. ¿Cómo se llama el pulpo? El famoso pulpo... Bueno, no sé si habrá también algún otro pulpo ahí en los monitos animados. No me acuerdo mucho. Pero en Buscando a Nemo parece que había uno. Ah, Jesús dice, yo sé cómo se llama. El pulpo Paul. Y le preguntaban al pulpo. Hola, ¿qué tal? Buen día.
1: El famoso pulpo Paul.
0: El pulpo.
1: Resultado.
0: Exactamente, le preguntaban y el otro... Y a dónde estaban ahí, ¿quién va a ganar? Y le preguntaba, y el pulpo, y después le asustaba, güey. Es que además que tienen un buen cerebro, tienen. No, son espectaculares los pulpos. Creo que a mí me gustan más los pulpos a la peruana. A la peruana. Vaya a seguir. Oye, sí, y además, ¿cómo se llama? Muy inteligente este animal marino. Y además que es fiel. Él es de una pareja nomás. Claro, aunque tenga tres corazones, los tres corazones van dedicados a la pulpa. ¿Será la pulpa la señora del pulpo o no? No sabemos. ¿O será el amante de la pulpa? 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Y aquí dicen por acá los chiquillos, César.
2: Hola, Pedrito, ¿qué tal? Buen día por la mañana del día jueves. Espectacular día para todos ustedes ahí en la punto 7. El pulpo se llama o se llamaba Paul. El pulpo Paul.
0: Oye, sí, y tienen corta vida, sí, ¿ah?
3: No, tiene licencia, si no te va a pasar como el que castigaron en la noche.
0: ¿Qué onda? ¿Qué este oso que te cuesta y fumando, loco? ¿Quién era, eh? ¿El José Pepe? ¿José Pepe? ¿Qué fumaste, José Pepe? Ya. Oye, ¿se acuerdan cómo se llamaba el famoso pulpo? El que da los veredictos del jurgol. Tarararara. Dice, yo tengo un vecino que le dice el pulpo. Se le pega todos los tentáculos. Bueno.

0: Ya estamos aquí en la punto 7, listos para conocer informaciones en este boletín de las 10 de la mañana. Mario Alejandro, ¿qué tal?
1: Sí, ¿qué tal? Día. ¿Cómo estás, Pedrito? Gusto saludarte.
0: ¿Yo bien y tú?
1: Bien, pues aquí te voy contando de noticias. Te cuento que con arresto domiciliario nocturno y arraigo nacional quedó el camionero detenido por el fatal atropello que afectó al empresario Jaime Montero Jaramillo en la comuna de Cartagena, en la región de Valparaíso. El conductor es acusado de arrollar a la víctima en la ruta G94, que conecta con Algarrobo, y de escapar del lugar sin prestar auxilio. Se está indagando por qué Montero se encontraba en la vía al momento del accidente y no dentro de su vehículo, que estaba estacionado a un costado. Y no avanza la solución para las 20 familias de pescadores que habitan la caleta Perón en Hualpén. Los vecinos, a través de dirigentes pesqueros y autoridades locales, pidieron a Bienes Nacionales gestionar una salida a un probable desalojo que piden los dueños originales del predio. Allí se está a la espera de un estudio relacionado con las mareas altas y determinadas lindes. Además, se están pidiendo los recursos indispensables para igual una posible expropiación que aseguraría la permanencia de los pescadores en Perón. Esta es una invitación para ti, Pedrito.
0: ¿Para quién?
1: La Plaza Punto de Cultura de Concepción, al lado de la municipalidad por Cayo Higgins, está a punto de sumar un nuevo integrante. Tú has pasado por ahí hasta Condorito y Washington, ¿no es cierto?
0: Ah, ya. Yeah.
1: La gente se toma fotografías,
0: sí,
1: etc.
0: Exactamente.
1: Bueno, resulta que ahora se busca un compañero para Condorito, compañera, y la decisión no quedará en manos de la autoridad de turno, ya que serán los propios vecinos y vecinas quienes elegirán al personaje que acompañará a Condorito y Washington. Por lo mismo, hoy se está abriendo la votación ciudadana para conocer la opinión de la gente y votar en el sitio municipal online con plazo al 22 de octubre. Las propuestas van desde Yayita, Coné, Don Chuma, Huevo Duro, Cabello de Ángel, los demás amigos de Condorito. Entonces, ahí está la posibilidad de que la gente...
0: Yayita. Yo al tiro con Yayita.
1: Listo, para. Está abierto este concurso, digamos, ¿no es cierto? O posibilidad que tienen los vecinos de votar por un tercer personaje. Está Washington, Condorito y falta otro. Hasta el 22 es el plazo para votar. Y Arturo Fernández Vial se jugará este sábado su paso a la liguilla por el ascenso de categoría. Con el imperativo de los 3 puntos recibirá en el estadio Terror Arrebolledo al equipo capitalino de Gasparín. El partido se jugará desde las 17 horas y con público, tras levantarse una sanción que pesaba sobre el club aurinegro. Bueno, la temperatura está cerquita de los 12 grados, chubasco, nubosidad, sol, es lo que indica el pronóstico para las próximas horas.
0: Gracias, Mario, que te recuperes bien. Te esperamos en el boletín de las 11 de esta mañana.
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0: Sí, sí. Alegría buena, divertida. Tiene para ustedes la punto 7. 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Ya, juguemos un cachipún de pulpo. Viste que yo dije que al pulpo le gustaba la pulpa. Mira, ahí hay una foto. Obviamente hay una foto de caricatura donde el pulpo está abrazado de una pulpa de cerdo. ¡Oh, wey! Chupaya, ahora no sé qué almorzar más rato. ¿Pulpa de cerdo con purecito? ¿O voy al restaurante peruano y un pulpo a la plancha? No, no creo que sea muy bueno en las dos cosas juntas. ¡Sí, y el billete! ¡Oye, te pegaron! ¡Dejaron! ¡Para, dejaron! No, no, y sueño nomás, yo sueño. Yo creo que mi paladar gourmet hoy día va a ser tallarines con salsa esa de que viene el tarrito. El tuquito. El otro todavía sueña así. Y a ver qué dijo por acá el Pepe Lucho. Hola, ¿qué tal? Hola, ¿qué tal? Hola, ¿qué tal?
1: El pulpo Paul.
0: Ah, el pulpo famoso. ¿Cuál era el pulpo famoso? Ah, no sé. Julia. Sí, sí, yo le iba a escribir eso. Oye, deja de molestar porque el chiquillo tira las canciones que están en la pauta. Pero después dije, ¿para qué? Vamos a andar peleando. Cuando salí ayer, estaba viendo al caballero ese que sale en la tele, al Pedrito, y dijo que... No, era la Latife, era el programa de la Latife, que justo estaba tomando. Y dijo que los más enojones, de los signos de los más enojones, eran los capricornianos. ¡Oh! El cabo me queda mirando ese. Sí, Pedro, si yo lo sabía ya. Oh, ya. Oh, oh, oh. Ay. Bueno, no me dice, sí, no, son enojos. Yo tenía un amigo, me dice el cabo. Oh, al final terminamos peleando. Oh. El Omar, ¿qué dice el Omar? Hola, ¿qué tal? Que tengan un día lindo, atractivo para ti y para DJ Gabo. Gracias, Omar. Igual, que le vaya bien. Oye, ocho que está en el... ¿A dónde que está este cabrón? Está haciendo su ejercicio, tiene que ir a sus controles.
2: 1500.
0: No, no, andan los controles. Despareció. Debe estar de, ¿cómo se llama? Sacándose todos los bichitos, desparasitándose. Ay, ay, ay. Ya, oye, ¿y cuál era el pulpo más famoso? ¿Se acuerdan o no? Ya la gran mayoría parece que lo dijo. A ver, el Carlos, ¿qué dice por acá? ¿Qué tal?
3: Pedrito, buenos días. Oye, en dibujo animado está el pulpo Manotas. El pulpo Manotas que lo dan junto con Leoncio, el León y Tristón y el cocodrilo Juancho, si mal no recuerdo.
0: Ya, espérate, lo vamos a buscar. El pulpo Manota, lo vamos a buscar. El pulpo Manota, ya, espérate. No, que yo no soy rápido para la escribición, así que... Ya, el pulpo Manota, ese no me lo sabía. El otro era el que adivinaba... el pulpo, ¿sabes cuántos cerebros tiene? Tiene como 8 cerebros, dicen, y tiene 3 corazones. Ya. Pero, ¿qué...? Yo conozco un pulpo. ¿Cuál? El pulpo para amarrar las cargas cuando uno lo lleva en la camioneta, en el auto. ¿Sí, vos? ¿Así se llama? Viste, aquí tengo uno, ¿viste? Pulpo con seguro metálico azul. Buena. ¿Cuánto cuesta? Ah, no sé. Debe costar 30 lucas, ¿cuánto? Viste, viola elástica con gancho de cuerda pulpo de 2 metros y tanto. Ah, pero este es con gancho, dice. Buena, bien, sí, pues, el pulpo. Para amarrar la cama. Todo lo que uno lleva en el techo cuando se va de vacaciones en el verano. Buena, cabrón. Tan rápidos. Así de bueno. 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

0: Ah, que era el tiro nomás, le mandamos buenas vibraciones, le lanzábamos polvito de simbiricoco. Usted no los ve ni yo tampoco. No, para que no le hagan macumba, no. Se los va a morir un auditor, no. Menos. Al contrario, queremos sumar auditores. Ya, ¿qué pulpo famoso conocen? Ah, ya, sí, ya descubrí, mira. El pulpo manota, ahí está. El pulpo manota. Sí, los dibujos animados de Hanna-Barbera. Ahí está, ¿eh? Es simpático, ¿eh? Anda con su gorrita marinera y el pulpo manota. Buena, cabrón. Obviamente, claro, tenía por acá un saxofón, una guitarra. Ya, la hacía toda, la hacía. ¡Oh, pulpo! Tiene ocho tentáculos. Son en las manos. Y no, y son. No, que son. Lo ha visto cuando muestran en la. De los animalitos que se meten ancho una botella y le tapan y el pulpo igual con tentáculo muela y destapa la botella y sale. No, son espectaculares. Pero tienen corta vida, sí, ah, corta vida. Eso son. Medio polo, ¿los parece? Los pulpos. ¿Quién se por acá? ¿Quién se por acá? Hola, ¿qué tal? Buen día. Pulpos famosos. Hola, ¿qué tal?
1: Pedrito, ¿qué? Estos eran dos pulpos que se encontraron.
0: ¿Ya?
1: Y se saludaron. Y se saludaron. Y se saludaron. Y se saludaron. Y se saludaron. Y se dieron.
0: Arara, güera, güera. Más 569-5405-4666-8. Ya, ¿qué hizo por acá? Buena, está buena. La Edith, ¿qué dice nuestra amiga Edith? Hola, ¿qué tal Edith sobre los pulpos?
2: Hola, buenos días a todos allá.
0: Hola, amiga, buenos días.
2: Que lo pasen muy bonito, que tengan una linda jornada.
0: Que le vaya bonito.
2: Y yo acá igual,
0: ¿ya?
2: Trabajando. Y yo tenía un amigo.
0: ¿Ya?
2: Le decían el pulpo.
0: ¿El pulpo?
2: Porque me daba la mano, me daba la mano, me daba la mano y me pasaba la mano.
0: Ah. Buena, te faltó. Y se divertirá. Oye, no, y yo me asusté, ¿eh? Porque dije, ¿qué va a contar del amigo? Como era pulpo. Porque le dice, va, y este es pulpo. A algunas chiquillas le dicen a algunos que son así, bueno, para tirar las manos. Va, le dicen las chiquillas, ¿te queréis pulpo? Porque son buenos, son algunos buenos para tirar. No voy a decir quién, ¿eh? Pero lo voy a mirar desde aquí nomás. Está al otro lado del vidrio. ¡Oh, perdón! ¡Ah, verdad, verdad! No, es que ayer yo justo estaba de repente zapeándolo y escucho la radio por un lado. Ari, que andaba con los fonos, mis fonos. Estaba escuchando la radio por todos lados y bajaba y subía y escuchaba en. ¿Cómo se llama el sistema ese cuando uno anda sin cable? Anda descableado. Andaba Bluetooth y escuchando mi radio por todos lados. Ay, ¿dónde fuera? Ay, Bluetooth. Y de repente justo estaba la Latife y estaban viendo los signos y dijo, ¿cuál es el signo más enojón? Le preguntaron. Y ella dijo, a ver, Capricornio. Y la mamá del gato, Capricornio también. ¡Buena señora, bien! No, me dice la mamá del gado, le dice, no, los capricornios no son enojones, nosotros somos súper. ¿Cierto, señora? Bien, buena. Ya, a ver qué dice el laberinto por acá de los pulpos. Hola, ¿qué tal?
3: Buen día, Pedro Vilches, buen día, Gaos, buen día, Familia.7.
0: Hola, Berito, hola.
3: En el Congreso hay otros pulpos, el que cachó.
0: No nos dimos cuenta. 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Ya, chistecito de pulpo, ¿tienen alguno por ahí? Para. Ah, la Ginita me dice, sí, Pedrito, el pulpo manota. Y ahí ella me manda la imagen del pulpo manota. Gracias, Ginita. El Luis. ¿Qué dice el Luis por acá? Hola, ¿qué tal?
4: Pedrito, ¿tú sabes cuál es el macho que el mar es macho en la carnicería es hembra y en inglés es niño.
5: No.
4: El pulpo en el mar, la pulpa en la carnicería y en la iglesia pulpito.
0: Pulpito, bueno. Oye, vamos. Aquí, mira, aquí está el chiste, aquí está el chiste. A ver, del Guillermo, el Guillermo.
6: El hijo menor del pulpo es el púlpito.
0: El hijo menor del pulpo, el púlpito, bueno, bueno. Y en la carnicería es pulpa. ¿Qué más dijo? En el mar era el pulpo. Y en la iglesia era el púlpito. El púlpito. El hijo chico del pulpo, güey. Y en la cocina. Y en la cocina, pulpito, pero hecho con vienesa en esta altura del partido. ¿Verdad? Esa buena historia que salió en TikTok cuando el cabro invitó a la polola a servirse a un restaurante. Restaurante caro, sea. Y si te voy a llevar a comer pulpo. No es baratito el pulpo. Ya. Entonces, la chiquilla juraba que el otro le iba a hallar pulpo de verdad. Y le hizo una vienesa, la cortó por la mitad y la abrió y quedó igual que un pulpo ahí con mayonesa. Le dijo, ahí tiene pulpito, sírvete. Hasta el día de hoy no se han visto nunca más. 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

0: 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Le acompañan a Punto 7 en Concepción para que usted ahí haga todos sus quehaceres, estimada señora, porque algunas están todo el día en su hogar o salen a comprar un ratito, pero vuelven y ahí sintonizan la Punto 7. Así que le reiteramos el afecto, sobre todo ahí a la señora María Lavín, que nos está reclamando. Dijo, pero si yo ayer lo llamé, Pedrito, no me saludó. Sí, ayer la saludamos, pero ella quería escuchar su vocecilla. Oh, espérate. Qué enredo aquí. Ahí sí. Me desenredo, estoy como el pulpo, estoy más enredo que cachipún de pulpo. Ese es más antiguo que yo, esa frase, ¿eh? Más enredo que cachipún de pulpo. Ya, un chistecito de los pulpitos, ¿quién se lo sabe? Oye, pero antes un saludo por acá. Tenemos un saludo, a ver, de uno de nuestros auditores. Hola, ¿qué tal? Buen día.
1: Buenos días, Punto 7.
0: Buenos días.
1: Quisiera mandar un saludo de cumpleaños para mi señora.
0: Muy bien.
1: María Bernadita Fuenzalida, quien hoy cumple años y está celebrando junto a nuestro hijo y a nuestros hijos en distancia y nuestros nietos. Queremos enviarle un gran abrazo, mucho amor, mucho cariño y que cumpla muchos años más. Muchas gracias por este mensaje.
0: Buen amigo, don Eugenio Morales, que saluda a su señora esposa, que se llama María Bernardita Fuenzalida, y que hoy día está celebrando un año más. ¿Cuántos han sido ya? No importa cuántos han sido, sino que lo importante es que hoy día ella, la señora María Bernardita Fuenzalida, está de cumpleaños feliz. 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

0: Buen proyecto musical tenemos a esta hora aquí en la punto 7, Proyecto Power, para que usted tenga harto poder, harta energía como los superhéroes o heroína, para que vaya entonces ya tomando rumbo, si es que a esta hora sale a la peguita, que le vaya bien. A todos los amigos y las amigas que están entonces ya guardando las cositas, la colación para más rato, si es que se queda a hacer colación en su empresa. O si no, a la una salen sobrados todos a diferentes lugares a la colación. Para que les vaya estupendo en este día ya jueves 8 de octubre. Según estaba revisando el calendario, dice que Begoña, bonito nombre, Nuestra Señora de Begoña. Así es que para Begoña, me acordé al tiro de la actriz, la Begoña Basauri. Simpática, bien atractiva. No, Begoña, es Santa Begoña. No, al tiro de llave y Borgoña. Ay, ay. Estamos hablando de la señorita, hombre, Begoña, Begoña, linda, preciosa. Ah, el Borgoña, eso lo dejan para el fin de semana. Oh, y al tiro, salen al tiro los bocas secas. Aquí se por acá nuestro amigo. Hola, ¿qué tal? Buen día.
1: Día, DJ Pío Pedro, el pulpo de los Simpson.
0: Buena, cabrón. Ya, ahí el cumpleaños nos hicimos delante a la señora María Bernardita. Fue en salida de parte de toda la familia. Me imagino que a la tarde la van a llenar de cariño, de afecto, de abrazos, de hartos besitos. La van a coronar como la reina del hogar, porque está de cumpleaños ahí. ¿Sabía usted que la internet número uno del planeta es chilena y está a tu alcance con Mundo? 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Y aquí dice por acá el Omar. Hola, ¿qué tal, amigo? Hola.
2: Mi perrito por acá, Omar, andaba comprando los medicamentos.
0: Ah, qué bueno.
2: Y sobre todo la pastillita azul. Chao, mi perrito, buen día.
0: O sea, estamos hablando de la Pato Purific. ¿Es la pastillita azul? Pato Purific, buena, cabrón, buena. Oye, ¿a dónde está la Moniquita? Aquí está la Moniquita. La Moniquita mandó lo siguiente, dice: hola, ¿qué tal, amigos de la Punto 7? Con respecto a los pulpos, también hay que acordarse que tenemos muchos pulpitos en el colegio. Claro, porque ahí están los pulpilos. Está rebuscado, pero igual, la creatividad. Claro, en el colegio están los pulpilos. ¡Salió buena!

0: ¿Se saben el chiste del pulpo ese donde el niñito quería un pulpo? Pero contó, no me acuerdo en qué festival de Viña, el Dino Gordillo. Que el niñito quería un pulpo, quería un pulpo, pulpo. Papá, quiero un pulpo. ¿Quién se sabe ese chiste? Para que lo cuente a través de más 569-54-054668. ¿Se lo saben o no? Ahí lo cuentan, lo cuentan. A través de WhatsApp dejan su dulcecita y graban el chistecito del niñito que quería a toda costa tener un pulpo. Entonces, papá, quiero un pulpo yo. Ya, ese es el encabezamiento. Y el resto lo colocan ustedes ahí contando el chiste. Bueno, ese chiste a mí me gusta, pero cuéntenlo ustedes. Ahí en el más 569-5405-4668. Ya. Don Pepe, ¿qué dice? Don Pepe Jiménez. Hola, ¿qué tal, don José?
1: Buen día, Pedrito.
0: Hola, ¿qué tal, don?
1: En el Congreso, diga ya tu pulpo.
0: Ah, sí, pues están cerca al mar, así que. Bueno, pero igual. ¿Qué es el aporte que quiere hacer él? Ya lo habían dicho, pero igual, total. Ya que se sabe ese chiste del niñito que quería un pulpo. Y van a donde están los animalitos. Y el papá le dice, ah, cabrón, chicos, además que está de cumpleaños el niñito. Y de regalo quería un pulpo. Tarararara, a ver qué dice por acá, don Roberto.
2: Pedrito, ¿sabe usted por qué los pulpos no pueden mentir?
0: No sé, señor.
2: Porque tienen cara de culpable.
0: Ah, igual, está rebuscada la cuestión, pero igual, igual. Ya, aquí dice el Sergio. Hola, ¿qué tal, Sergio? ¿Qué tal?
3: Pedrito, Pedrito, tan solo si es posible. Mucha, un saludo cumpleaños para mi amiga Sole Basaletti ahí, que cumple 50, compadre. Muchas gracias.
0: ¿Para qué dijiste la edad? ¿Amiga o más que amiga? No, con esa la embarraste con decirle edad. Creo que no vaya a tocar ni un beso en la mejilla. Ya, entonces, ¿cómo es que se llama la señorita Basaletti? Pero el nombre no
3: corre. Mucha, un saludo cumpleaños para mi amiga Sole Basaletti ahí, que cumple.
0: Ya, Sole Basaletti, Soledad será. Eso.
4: Y pisadas de fuego al andar.
0: No, pero nunca uno tiene que decirle la edad a la chiquilla, no. Pasa de largo, este otro tontorrón ahí le dice.
4: Señora de las cuatro décadas. Y pisadas de fuego al andar.
0: Yo creo que ella tiene menos, tiene 25 años.
4: No es la de los 15.
0: Viste, Sergio, te quedaste
4: pero
0: sin torta borrado.
4: No sabe marchitar. Ese toque sensual y esa fuerza.
0: No, no, ya están ni cerca ni de sobrar la vela. Dice, hola Pedrito, la Teresita Alicia dice que va en ruta del mar hacia el puerto. Voy en una ruta del mar hacia el puerto, ya que llegue bien, sin ningún problema, querida amiga. Tararera. Y se sale el chiste del niñito, el niñito que quería un pulpo y le decía al papá que le compraba un pulpo, estaba de cumpleaños el niñito, entonces tanto que lo jodió el niñito, el papá fue ya y fueron ahí a donde venden los animalitos, donde hay pececitos, de todo, y pidió que le compraran un pulpo. Al final lo estoy contando yo, pues cuéntenlo ustedes. ¿Qué es ese chiste en pulpo? ¡Chiste en pulpo!
5: Jorge Tulio no va a comer torta.
0: Sí, vos viste. Por andar diciéndole a la chiquilla. Y eso no se dice, hombre. Esos son códigos que uno como varón. No, oh, te hace quedar sin torta, no. Tío.
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7: ¿Cómo te fuiste a distraer tanto, hijo, por Dios?

0: Tome juguito, tome a esta hora café, café, café, café con leche, café. Ya, ahí va, el chiste del pulpo, el, ¿cómo se llama este chiquillo, el gringo? El Pancho, el Francisco, ¿eh? Tiene cara de norteamericano. Ya. ¿Brenneto? Oye, sí, ¿se parece? Bueno, ¿cómo? ¿Se parece al Brenneto? ¿Será bueno para la pelota? ¿O para la pelota de 5? Ya, el chiste del pulpo. Hola, ¿qué tal? Dice...
1: ¿Por qué el pulpo fue al supermercado a comprar frutas?
0: No,
1: porque
0: no sé.
1: Porque estaba buscando pulpa.
0: Chú. Andaba la pulpa... Claro, la pulpa de la fruta. Pensé que contar el otro, sí, ya va a quedar pendiente el chico. A lo mejor papá rato después de las 12:30.
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0: Ya estamos listos para conocer algunas informaciones en el boletín de las 11 de esta jornada. Mario Alejandro.
1: Sí, ¿qué tal, Pedrito? ¿Cómo estás?
0: Bien.
1: Mira, te voy contando de inmediato que estudiantes mapuches de Araucanía y otra zona del sur del país, en medio de una protesta, ocuparon esta mañana las oficinas regionales de la JUNAEB en la Araucanía. La protesta también se extendió hasta dependencias de televisión nacional, que fueron tomadas por los estudiantes en medio de la manifestación. Según indicaron los movilizados, la medida responde a la falta de recursos para financiar actividades culturales en la región. El viceministro del Interior y la Secretaría General de Gobierno, Claudio Alvarado, restó importancia esta mañana a las recientes declaraciones de la expresidenta Michelle Bachelet, quien no descartó una tercera postulación a la moneda para las elecciones del 2029, tras su fallida candidatura a la Secretaría General de Naciones Unidas. La expresidenta Bachelet tiene una trayectoria de servicio público. Hoy ella realiza una expresión de deseo y cuando se inscriba a las candidaturas, en 3 años y medio más, conversaremos respecto de las viabilidades políticas o si efectivamente llega a concretarse esa expresión de deseo, señaló el secretario de Estado. Te cuento que una millonaria celebración para conmemorar el Día del Funcionario Municipal abrió una polémica en Las Condes. La actividad contempla un presupuesto que bordea los 120 millones de pesos y fue aprobada por mayoría por el Consejo Municipal. De acuerdo con los antecedentes expuestos, el evento contempla un gasto de 6 millones de pesos por el arriendo del Club Militar, 47 millones en producción y 67 millones en alimentación, monto que podría aumentar dependiendo de la cantidad de asistentes. La celebración considera a 1.425 personas. Desde el municipio se ha señalado que el costo aproximado sería de 88 mil pesos por funcionario, considerando el recinto, la producción, la alimentación y transporte. De los 10 concejales de Las Condes, 2 se opusieron al gasto y cuestionaron principalmente el costo de la actividad, aclarando que no están en contra de que los funcionarios tengan una celebración, pero sí de los millonarios gastos que implican sobre los 120 millones de pesos para celebrar el Día del Funcionario Municipal en Las Condes. La dirigencia mundial del Campeonato del Rally de Autos, evento realizado acá en la zona en septiembre, entregó el calendario y la programación del año 2027 y se avecina un cambio a las fechas. De acuerdo a lo informado hoy jueves, la cita mundial Tuerca en la penúltima fecha del rally en la región del Biobío se trasladará hasta noviembre, entre el 4 y 7 de ese mes. Antes de venir a Chile, el rally estará desarrollándose en Paraguay. Y te cuento que por primera división este sábado el equipo de Universidad de Concepción que marche su cualista jugará puntos claves para la permanencia. Deberá desplazarse hasta el campamento minero del Salvador para enfrentar a Cobresal. El pleito se haya pactado para las 15 horas. Ese mismo día sábado a las 17:30, ya respirando más tranquilo en la estadística, Huachipato recibirá las higueras a O'Higgins. Y Deportes Concepción enfrentará el domingo en el estadio Esteroa Rebolledo a las 17:30 horas al colista Unión Calera. Y ahí seguimos un ratito más con más noticias, Pedrito.
0: Exactamente, te esperamos, Mario, aquí en la punto 7 al mediodía. Gracias.
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0: seguimos con la entrega de Amistad Musical a través de la Punto 7. Estoy revisando y dice que hoy día es el Día Mundial de la Vista. Una fecha decretada por la Organización Mundial de la Salud, la OMS, conjuntamente con el Organismo Internacional de Prevención de la Ceguera. El Día Mundial de la Visión. ¿Cómo andamos de la visión? ¿Ha ido al oculista? ¿Es de aquellos que ocupa lentes? ¿Cuántos lentes usa? Porque algunos andan hasta como con tres lentes. Usa esos lentes... No, me gustan esos, sí, porque de repente uno... Claro, uno va caminando y no sabe si va a pisar. ¡Ay! Como que está muy alto. ¿Cómo que se llaman eso? Fotocromático, ya. Y eso no me gusta a mí porque prefiero usar uno para leer y el otro para de lejos, para manejar y para ver la tele y toda la cuestión. Y para ver la chiquilla. Ah, no, verdad que no. Que no, eso borrarlo esa parte. Edita esa parte, cabrón. No, me van a... estábamos como el día de Mundial de la Visión. Oye, y también hay... a propósito de ojo, ¿cuál es el famoso mítico, tipo, histórico, que tenía un puro ojo nomás? ¿Cuál era un famoso? Era gigante. ¿Cómo se llama? Era un gigante. De la época de las películas romanas, en blanco y negro, que...
1: ¿Cómo te fuiste a distraer tanto, hijo, por Dios?
0: Estábamos hablando de los ojos. Uy, a propósito, me acordé, mi papá tenía un ojo de vidrio. Y a veces... No, es que estoy hablando de mi papá. Oye, y a veces se olvidaba y en vez de echarlo porque tenía un vasito especial donde lo estaba con molca. Mira, me acuerdo que usted era un líquido especial y ahí lo dejaba ahí. Y de repente se lo olvidaba que como se demandaba, en vez de echar el ojo en el cosito de donde tenía la molca, lo echaba en el vaso de vino. Pero ese era mi papá, para que no digan, ¡ay, el caballero! No, era mi papá. Ya no está, ya. De ahí arriba me van a ir a tirar las patas para el rato. No, y después se le tenía un ojo, pero bueno, se movía para todos lados. El primero no era muy bueno, después le mandaron a hacer un ojo cototo, bueno, y no miraba para todos lados. Y miraba a la izquierda, el ojo daba vuelta. ¿En serio? Miraba, era como una cámara. Claro, nosotros con mi mamá le decíamos, oye, mi papá está zapeando con la cámara, decía, imagínate, y ahora sí, y ahora hay hasta lentes especiales que tienen cámara. Incluso el otro día, estaba leyendo, como leo yo las notas curiosas, que mentalmente le colocaron unos sistemas al caballero para que él pudiera ver a través de las vibraciones del cráneo, del cerebro, y para que escuchara también. Oh, le colocaron un chip en sí y veía como... ¿Cuál era el más famoso de la tele, de la serie que veía de lejos? Y corría como el solo nomás. ¿Cómo se llama? No, sí. Yo dos lentes. Este va a leer de cerca y el otro va a ver de lejos. Cuando veo a Diego una sombra, yo veo así, sin frente. ¿Será una atractiva morena? Entonces ahí me coloco los lentes esos de lejos. Y no era ella, era él. Parecía que era chiquilla, pero no era chiquilla, era chiquilla. Tenía buen lejos. Oye, Pedro, ¿qué? A propósito de los pulpos, ¿qué pasó con los pulpos? ¿Sabes por qué a los pulpos mexicanos les gusta el deporte? ¿Sabes por qué a los pulpos mexicanos les gusta el deporte? No sé por qué a los pulpos mexicanos les gusta el deporte. Porque salen a correr mano. ¡Ya! ¡Bloqueado!

0: Ya, ¿a dónde está? Oh, se me... Para. Parece que era el Carlos. Hola, Carlos.
1: Pedrito, ¿tú sabes dónde hacen sus compras los pulpos?
0: No, señor.
1: En la pulpería.
0: Buena, cabrón. En la pulpería. ¿Antiguamente había pulpería aquí o no? O en Argentina eso. Sí, en la pulpería, si uno tenía que comprar en la pulpería. Ya, a ver qué dicen. La llenita ese. Yo sé, Pedro, cuál era el que era de las series de televisión. Creo que lo dan en Televisión Nacional. El hombre nuclear, dice la llenita. Bueno. Tarararara. Oh, qué buena, dice. Hola, quiero enviar un saludo a los tíos acá en el Curanilahue. Al tío Juan Amollao y al Pato, que me invitaron a comer una cazuela de campo. ¡Oh, qué buena! Esas sí que son buenas cazuelas. Y con baranda va encima. Buena. ¡Ya! ¡Oh, esa cazuelita! Con ¿cómo se llama? Con ajicito. Desde Merquieno, puede ser el otro, el que pica como muchas veces. Y después ese mismo, el que tiene una P. Oye, y después esa cazuela está diciendo que va a llevar líquido. Ya. Ahora ven bien. Pero después que se sirven la cazuela, no hay ni una cuestión. En el día internacional de la visión. ¿Han ido así al control, no? No, yo el otro día fui, estaba bien. O está en óptimas condiciones. Y la otra, ¿han usado o usan lente de contacto? Muéstrenlo. Porque a uno... Los puede mochar ahí en el dedo. Y de color verde, de color azul. Sí, bueno, las chiquillas en la televisión, ¿tú crees que son todas de origen ario? Algunas se colocan ahí, ese pecante borraquín. No, Belgao, tiene los ojos así bonitos y verdecitos. Bueno, yo ya con el paso del tiempo yo era... No tan así como Belgao, sí. Pero yo cuando era más cabro, obviamente que mi cara era más delgada. Entonces la gente tenía que ir con mis ojos grandes, que son de más o menos pardos, pero no verdes como los delgados. Pero igual, pero por ahí me miraban las caras y me decían, oye, pero tú tienes los ojos verdes. Sí, decía yo, pero verdes de hambre, me decían. Oye, bro, viejo verde, ¿qué estás haciendo aquí, hombre? Tanto tiempo que no te veía. Viejo verde. ¿Y vos?
2: Viejo cochino.

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0: Claro, sí, no, sí, ya quedamos claros, ya quedamos claros. ¿En qué tal los lentes bifocales? Eso no me gustan, no me gustan. Porque si no, encima que tengo las patas chulas, tengo que andar mirando el terreno, si no me voy de OSI. Menos, no, si me probaron esos bifocales, pero no. No, ¿sabes qué más, doctor? Le dije yo, bifocales. Y yo le dije, no, eso no me gustan, doctor, le dije yo, porque voy a andar sacando la contumelia. Sí, con los pies más encima que ya ando por los lados, así. Para, con la pata chula, la pata chula. Para. Y más encima que las calles. ¡Oh! ¿Ya para qué vamos a hablar? Porque están las calles, están. A las 12 voy a pegar la pela porque. ¡Oh! Las calles. Están. Tengo que venir caminando así como que. Igual que los que fueron a la luna, si es que fueron. Así camino yo, tengo que caminar yo porque si no. Me voy de punta. Entonces elegí no bifocales, no, deme dos nomás, elegí, deme dos nomás. Es que en algunas partes te lo regalan, o sea, tienes que. No, y ya me están llamando de aquí el que tenemos convenio acá en la empresa. Pedro, viniste el otro día a hacerte tu examen y todavía falta. 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Y no, el marco creo que te lo regalen y la cuestión la otra. El cristal es el caro. Ah, claro. 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Me regalen, ¿cómo se llama? 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No sé, pues yo me asusté porque fui yo a buscar el marco y me presentaron un chiquillo. Hola, yo soy Marco, ¿me?
1: Y a mi amor.
0: Buena, buena. Ya, ¿cómo andamos con los ojos? ¿Algún dicho de los ojos? ¿Quién se sabe? ¿Quién se sabe? Oye, ya, a propósito de los ojos, tengo que pasar al tiro, ¿no? 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Ya, ¿cómo andamos con los ojitos? ¿Alguno se sabe algún dicho del ojo? ¿Algún dicho? ¿Para qué se lo voy a decir? Pues sí, ya requete conocido, pero ustedes tienen que decirlo. Ahí el Alejandro Peña, ¿qué dice del ojo? A ver, hola, ¿qué tal? Hola, ¿qué tal?
2: Hola, Pedrito, se llaman lentes bifocales.
0: Sí, bifocales. Los bifocales. Los
2: fotocromáticos se colocan sí. Oscuros.
0: Anda, ¿dónde estáis metido? Ah, por allá. Ah, estáis escondido porque estáis en la pega. Te pillamos. Sí, vos están los bifocales y los fotocromáticos, que como está el sol. Oye, a propósito, tanto el Gabo como quien habla, tenemos los ojos de color, ¿cierto? ¿Quién tiene los ojos de color en la familia? Porque siempre hay uno que tiene los ojos de. Los ojos. Ya, me repite de nuevo que no escuché ninguna cuestión. ¿Aló? ¿Hola? Tarararara. Ah, no, eso iban a comerse la cazuela. Oye, tiene que, por lo menos, dicen los expertos en la materia, que una vez al año hay que ir al oftalmólogo o el oculista, como quiera, y hacerse la revisión de ojitos. Sobre todo cuando ya uno llega a los 40, a los 41, porque empieza a cambiar, pues no siempre. Es como la misma visión, entonces ahí tiene que hacerse su medición, le van a echar las gotitas aquellas que no duelen, entonces le van a decir, ve las letras, a propósito de eso de los ojos, de las letras, el caballero fue al oculista. Entonces le dice, señor, buenos días. Buenos días. Aquí lo que viene.
3: Oiga, doctor, lo que pasa es que yo vengo porque las letras se me juntan.
0: Y el oculista le dice, ya, pues, hombre, pero páguelas bien, páguelas.
3: Gracias.

0: Dichos del ojo, dichos del ojo. 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Hola, ¿qué tal? Hola, ¿qué tal? Hola, ¿qué tal? Buen día, Pato.
1: Hola, Pedrito, para resolver esto que he hecho hoy antes. Donde pongo el ojo, pongo la bala.
0: Buena, bien, dichos del ojo. ¿Tiene otro usted? A ver, la amiga Erika, ¿qué dice Erika? Dichos del ojo.
2: Piso.
0: Ah, bueno.
2: Ojitos de piscina. Hay hartos ojos. Bueno. Y hay vizcachos.
0: ¿Y ahí, qué dijo?
2: Hay hartos ojos. Y hay vizcachos.
0: No lo entendí. Ojitos de piscina, sí, ¿verdad? También. Buena, la Erika. La Carito, a ver, ¿qué dice la Carito con los ojitos?
2: Pedrito, ¿qué? Yo me hice una adivinanza.
0: De los ojos, ya.
2: Dice, pelo arriba, pelo abajo y al medio un tajo. ¿Qué es lo que es?
0: ¡Oh, no! ¡No! ¡No! Ahí venía esa. Me saliste. ¿Cómo era esa? Me saliste.
3: Parece que me saliste bastante tímida, ¿eh?
0: Obvio que el ojo. Mira, me acordé de una. ¡Ojo, piojo! Esa era más antigua. Y vos también. Ya, a ver, Cristian. Dichos de los ojos. O, como dijo el amigo delante, donde pongo el ojo, pongo la bala.
4: Álvaro, Pedro, buenos días.
0: Buenos días, señor.
4: Uno de los más conocidos de los dichos. Dichosos los ojos que te ven.
0: Muy bien. Yo ni me acordaba de esos dichos. Buena. Eso sí, lo que tienen que hacer es, de todas maneras, buscar hora y revisarse el ojo, porque una de los más importantes es la visión. Entonces, para que después no tengamos problemas cuando ya uno empieza a los 40, los 50, los 60, para que lleguemos en óptimas condiciones y no tengamos que usar como 500, hasta prismáticos. ¡La lupa! ¿Quién tiene la lupa? Hay que usar binoculares, pues. Oye, a propósito, ¿quién tiene la lupa en la casa? Porque a esas lechitas, esas chispas encima, andan esas lechas de remedio, chicas, que uno ni la hormiga, más chica que la hormiga. Entonces uno tiene que tener una lupa, porque con los lentes tiene que estar haciendo el enfoque y ya. Así que tiene que haber una lupita en la casa. O el celular. A ver, ¿qué pasó acá? Mira las nubes, eso es. Debe estar lloviendo por allá, hay unas nuevecitas. Avenida Golondrina en dirección a Lenga y se mira cómo están las nubes. ¡Ah, bueno! No, esa como queda descargada. Ojalá que más rato, cuando ya yo esté en la casa. No, mejor que no llueve, A ver qué dice por acá. Eso. Yo, pero, ¿qué? Yo tengo los ojos rojos. ¡Oh, man, loco! Por eso se pusieron los ojos rojos. Bueno. ¿O estaba llorando o tenía pena, compadre? El Carlito Sangüesa. ¡Pórtese bien, Carlito! Oye, ¿cómo era la frase esa? Ojo de... ¿Cómo era? ¿De loca? Espérate, aquí está la esquina. Pero así la frase. Ojo. Ojo. Ojo de loca, no se equivoca. ¿Qué significa eso? Parece que las chiquillas lo usaban antiguamente. Ahí está. Oye, a propósito, ¿los lentes fotocromáticos sacan fotos? ¡Fotocromático! Ay. Oye, ¿y anduvieron, leyeron bien las leyes o no? ¿En serio? ¿No es que te echan una gotita? Dice, don Pedro Vilches. Ya, echan una gotita. Ya. Lee aquí. A, B, C, Z, W, J. Y hasta ahí, nomás llegué. Ya. Espera aquí nomás, ¿eh? No, está bien. Ah, ¿verdad, po? No hay lo otro que te hacen, ¿cómo se llama? Y la operación láser. A lo mejor yo estoy viendo igual que el hombre nuclear, compadre. Tengo que me hicieron el láser ahí. Buena.
5: Pedrito.
0: Sí, señorita.
5: Ojo de loca, no se equivoca.
0: ¿Qué significa?

0: ojo por ojo, diente por diente.
1: Buena, buena, buena.
2: Tía DJ, tía pedo, los ojos, el osito de Lucero.
1: Verdad, de la teleferia. Y te gusta, y te gusta. Buena, cabrón, se acordaste, buena.
3: Ojos que no ven, corazón que no siente. Pero es ojo piojo.
1: Ojo piojo, también, también. La otra, la otra.
4: Ey, periño, ojito lucero.
1: Ojito lucero. Benito. Si te gusta.
5: Ojos de colores, dice usted.
1: Sí.
5: Yo claro que tengo un ojo de colores. Yo tengo uno café y el otro azulado.
1: Uno café y uno ojito azulado, claro. No, pero acá. Acá el ¿cómo se llama? El que la lleva acá, que tiene cara de actor, el DJ Gabo, que tiene el ojo. Estábamos recién revisándolo, ahí mirando quién tenía más verde el ojo. No, me gano, como por 500.000. ¿Cómo se llama? ¿Cómo se llama? Colágeno. Colágeno, ya coloquemos el colágeno en el ojo. Y yo, no, pues ya me estoy destiñendo ya. No, pero los míos son más plomis. Pero cuando era cabro, ahí me salva, ahí me salva.
3: En la vista de cerca.
1: ¿Ojitos de qué?
3: Perder la vista de cerca.
1: Ahí está, ¿de quién? Ahí está, de cerca.
6: Yo conozco a uno que se le pone el ojo.
1: A ver, ¿qué dijo? A ver, ¿qué dijo? Una cosa sucia. Te ha puesto. ¿No? ¿No dijo nada? ¿No? Ah, ya. A ver, ¿qué dijo? Hola, ¿qué tal?
6: Ojo que no ven, corazón que no siente. Conozco a uno que se le pone el ojo de color rojo. No sé por qué.
1: ¿No será conejo? Sí, que los conejos blancos esos tienen el ojo rojo. A lo mejor era conejo en la otra vida. Buena. Ah, el laberito, ¿qué dice el laberito?
3: Esto no es para ti.
1: No, ¿para qué no?
3: Es un refrán.
1: Ya, es un refrán.
3: Ya.
1: Ya.
3: Es para la gente medio intrusa de lo ajeno.
1: Ya.
3: No mires el ojo, la paja en el ojo ajeno, sino que ve la viga que tienes en tus ojos. Es un refrán.
1: Así, pues, sí.
3: A quien claro. Caiga que se lo ponga.
1: Así, pues. Cuando algunos son peladores y empiezan a pelar y claro. Ahí está bien, está bueno.
3: Pedrito,
1: sí, señorita.
3: Como gato mirando hacia la carnicería.
1: Mirando como gato. ¡Buena, Berito!
3: Estás al cateo la laucha.
1: Oye, eso también es como de la época mía, cuando era cabro chico. ¡Buena, al cateo la laucha!
7: ¿Sí, hola, Pedro?
1: Hola, hola, hola.
7: Los temas de los ojos, ojo por ojo, gente cuatro.
1: ¡Buena, salvando! Salvando la mañana. 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Ahí sí, ahora estamos al día. Luego se nos viene. Oye, ya. No, de nuevo, a ver. ¿Cómo era? Ojo por ojo, ¿cómo era? Yo no era bueno para la... A ver.
7: Hola, Pedro, buen día.
1: Hola.
7: Los temas de los ojos, ojo por ojo, gente cuatro.
1: Oye, el Gabo se llegó a caer de la silla, ¿eh? No lo había escuchado, ¿no? En serio, nunca lo había escuchado, Gabo.

0: Oye, a propósito de eso, ya voy a tener que pedir hora la próxima semana para ir a ver al oculista. ¿Cómo andamos con los ojitos? Sí, porque estoy viendo acá mi cuenta Rudy y no tengo nada. Pero... ¿Mi vista está mal o mi cuenta? ¿O está vacía y ya no hay nada? No queda nada. Y yo, mira, me la pongo aquí en el ojo. No queda nada. Oye, oh, ahí hay otra frase. Vivo el ojo. Vivo el ojo. La otra, ojo, pestaña y ceja. Buena esa. Ya, a ver. ¿Quién más? Dijo yo. ¿Quién más?
1: Pero entonces ninguna mujer se equivoca porque están todas locas.
0: No.
2: Ojos que no den, corazón que no siente. Al ojo del amo engorda el caballo.
0: Esa es verdad. Tiene toda la razón la señora.
3: Cuando uno le decían a los cabros que estaban ojo al charqui,
0: ¿sí?
3: Mirando a las peucas.
4: Y después nos quejamos. Pedrito, ojo con el Marcelo.
5: Jolere, así le dicen a los seguidores de la punto 7, ¿o no?
0: ¿Cómo? Ahí no entendí. A ver, ¿cómo era la opción? ¿Ojo de qué? Ojo alegre. A ver.
5: Ojo alegre. Así le dicen a los seguidores de la punto 7, ¿o no?
0: Ojo alegre. No, ahí no sé, me quedo la duda. ¿Por qué? Tú que sois más joven. ¿Me podéis explicar esto?
6: Pedrito, nosotros, mis hijos y yo, mis padres que descansan, todos teníamos ojitos de colores, ojitos celestes, verdecitos, pardos, son ojitos de lujero.
0: Ojitos lujero. Ya bueno, pero manda ahí la foto del ojo acá.
4: Pedrito, ¿serio? ¿Eh? ¿Te acordáis de los ojitos pichos?
0: Ah, sí, pues yo fui amigo de ella, de la señora, de la doña, cuando estaba ahí en calle Rengo. Con Cruz. Ahí. No, yo era amigo de ella.
3: Abre los ojos y te ahorrarás enojo. Abre los ojos y te ahorrarás enojo.
0: Ah, sí, porque si uno no anda con los ojos bien clarito, pencazo que se va a pegar.
7: Hola, Pedro.
0: Abre los ojos.
7: Y ojo al charqui.
0: Y también.
3: Ojos verdes. Sí. Pedrito.
0: Bueno, aquí mi Pedrito, compañero tiene los ojos verdes, pero bien de color. Y yo le estaba preguntando quién de los familiares tiene los ojos de color. Por el lado mío, era mi mamá y tenía los primos, los tíos, los abuelitos, mi abuela, ¿verdad? Por la mamá de mi papá. Ella, como le contaba yo al gato, tenía los ojos de color. La gente decía, la abuelita tiene los ojos de color de Shakira, decía. Calipso. Bien, ya. Ojo, pestaña y ceja, ojo. En los carteles, siempre en los restaurantes, en las partes dice, ojo, hoy no se fía, mañana tampoco.
8: La tela, ¿qué onda, guacho?
0: La última, ojos que no ven, hay que ir al oculista nomás. Gracias.

0: Ya estamos listos para conocer informaciones a través de la Punto 7 junto a Mario Alejandro. Mario.
1: Sí, ¿qué tal, Pedrito? Ya buenas tardes. ¿Sí? Mira, te cuento que a esta hora tiene lugar en el Juzgado de Garantía de Los Ángeles la audiencia de formalización de cargos en contra de Mauricio Cerda Albornoz, imputado por el homicidio del suboficial mayor de Carabineros, con ascenso póstumo, Jaime Urrea Burgos. El crimen ocurrió la noche del pasado 4 de octubre en la comuna de Quilleco, durante la atención de un procedimiento por violencia intrafamiliar. Al arribar personal policial al inmueble, el sujeto abrió fuego con una escopeta contra los funcionarios, ocasionando las graves lesiones que terminaron con la vida del policía, convertido así en el último mártir de Carabineros. Durante la instancia judicial, el Ministerio Público está detallando los cargos definitivos al detenido, así como las medidas cautelares que solicitará ante el tribunal, pasando en principio por la prisión preventiva. Un robo afectó a un grupo familiar en la capitalina comuna de San Bernardo, luego que una banda delictual irrumpiera en su inmueble, maniatara a tres residentes, entre ellos una adulta mayor de 70 años, y robaran tres vehículos, joyas y otros elementos de valor. Las víctimas presumen que los delincuentes contaban con información previa del recinto e incluso advirtieron un rayado reciente con plumón blanco en la reja exterior de la casa. En otras palabras, la casa estaba marcada por los antisociales. En posteriores patrullajes policiales se informó de un detenido por este hecho. Preocupación existe entre los habitantes de la población Pipla de Penco, una de las más afectadas por los incendios forestales de enero de este año, en relación a la escuela del sector, que terminó destruida en medio de la tragedia. Los vecinos dicen temer un posible abandono definitivo por parte de las autoridades respecto a la reconstrucción del emblemático establecimiento. Afirman que hay escasa respuesta desde la municipalidad. Así también comunicaron que el traslado del alumnado hacia la escuela Almirante Patricio Lynch solamente ha empeorado el escenario y por lo mismo buscan respuesta de la autoridad local y de educación. La poeta, ensayista y académica canadiense Ann Carson fue elegida como la ganadora del Premio Nobel de Literatura 2026, informó este jueves la Real Academia de Suecia. Durante el anuncio se destacó a Carson por su audaz e inventiva obra que, en juguetón diálogo con la tradición clásica, ha creado nuevas formas para la literatura contemporánea. Entre sus obras destacan Autobiografía de Rojo y La belleza del marido. A estas publicaciones se suman el libro Objetos Nox, una elegía de formato visual expandido, escrita tras la muerte de su hermano. Y anteriormente Ann Carson había recibido el premio Princesa de Asturias de las Letras, justamente por su obra de carácter poético. Mira, la temperatura está en 15 grados, espero una máxima de 18 para un rato más en esta jornada de jueves. ¿Hay alguna precipitación ahí, parece o no? Un chubasco por ahí.
0: No, estaba mirando que íbamos a llegar a 17 grados.
1: 17, 18 decía la CoWeather. Sin precipitaciones, ¿no? ¿No hay más chubascos pendientes? No.
0: No, dice a la una, pero ya...
1: Ya estamos ya.
0: Podría estar ahí a lo mejor una chispita, pero no. Ahí, nada más. No decir claro. Máxima de 17 grados.
1: Ahí, sí, eso es lo que dice. Con sol también.
0: Cuídese usted.
1: Sol y nubes. Ahí seguimos, Pedrito.
0: Se nos va a resfriar después.
1: Cuídese usted también, ¿eh?
0: Ya. Vaya a colocarse al tiro su bufanda.
1: Provecho, ahí seguimos.
0: Los dos partidos a vacunarnos. Gracias, Marito. Te esperamos en el resumen informativo de las 13 horas.
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0: Hay un servicio. Se necesita dadores de sangre. Se necesita dadores de sangre a nombre de don Juan Humberto Valdés Ruz. Se necesitan dadores de sangre a nombre de don Juan Humberto Valdés Ruz. Dadores, dirigirse al Banco de Sangre del Hospital Regional. El Banco de Sangre está ahí en Barros Arana, esquina Orompeyo, ¿eh? O Orompeyo con esquina de Barros Arana. Ahí todo ese sector está el Banco de Sangre. Entonces se pueden dirigir allá los dadores a nombre de don Juan Humberto Valdés Ruz. Dadores, dirigirse al Banco de Sangre del Hospital Regional, que decíamos está acá en Concepción, en la esquina de Barros Arana con Orompeyo. Desde ya, más que agradecido por esta acción. Minuto de confianza, así como esto, también usted puede dar a conocer a lo mejor algún bingo solidario que tenga para este fin de semana, o nos llama, como lo hace Giovanni. Buenas tardes, Giovanni.
1: Hola, Pedrito, ¿cómo estáis?
0: Bien. Cuéntanos, Giovanni.
1: Oye, pero, bueno, mira, yo me quiero sumar. Ayer me enteré del fallecimiento de Piero, sin duda un cantautor de nuestros tiempos, de los 70, 80. Yo hoy día quiero decir algunas palabras sobre su persona. Un hombre muy centrado, un hombre muy comprometido con lo social, especialmente con los temas, digamos, de lo contingente, de su país, del mundo en general.
0: Sí.
1: Y siempre el hombre buscando a través de su música, a través de su letra, buscando, digamos, esa voz que no puede alzar la gente, el común denominador, que no tiene voz, como se dice. Y lamento mucho que él haya partido. Bueno, vivió sus 81 años, yo creo, bien vivido, yo creo, pero que a lo mejor queríamos vivirlo para un buen ratito más. A mí me sorprendió porque yo en la década de los 80 yo vivía en Punta Arenas y recuerdo que en las tardes escuchaba sus temas y era muy muy muy muy como te dijera, ingerente en el fuero interior de uno que lo representa, y todavía yo creo que esas canciones pasarán a través de las generaciones y seguirá siendo escuchada, así como tantos otros que han partido.
0: Claro.
1: Así que a Piero, hasta siempre, y ya boté mis labios, estoy emocionado.
0: Sí, pues un abrazo grande, amigo. Sí, pues Piero Antonio Franco de Benedictis, conocido artísticamente como Piero, fue un cantautor argentino de canción social, nació en Italia, de origen italiano, pero a los 3 años él se fue con su familia a vivir a Argentina. Y ahí entonces él quería estudiar el sacerdocio y así cantó y después fue haciendo varias canciones de contenido social. Y hasta que en un momento determinado apareció con ese famoso tema de Viejo, mi querido viejo. Como decíamos, también tenía nacionalidad colombiana. Desde 1994, en su producción artística, Piero destaca la canción de temática social y pacifista. Ahí se fue entonces este cantautor argentino de tantos años, que en muchas ocasiones obviamente visitó nuestro país e hizo también canciones cuando obviamente que se necesitaba esa parte poética y musical que justamente tenía este artista. A esta hora, usted ahí, si gusta, también nos puede llamar al 800-380-900. Estamos aquí en la .7 con el Minuto

Estamos aquí en la punto 7. Usted tiene la posibilidad de contactarnos a través de la línea sin costo para ustedes, para que puedan llamar 800-380-900. 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

Estamos aquí en la punto 7 con el minuto de confianza. ¿Tiene alguna queja? Puede llamar y comentarlo a través del 800-380-900. Uno de los auditores indica que está molesto porque él tiene que transitar por la calle, específicamente Yungue. Esto es allá en Pedro de Valdivia, en el sector del Sanatorio Alemán, calle Yungue. Obviamente que no se puede desplazar correctamente, sobre todo las personas de la tercera edad, ya que hay autos estacionados sobre la vereda, calle Yungue, reitera este caballero, en Sanatorio Alemán, y obviamente que da malestar ver que los adultos mayores tienen que bajarse a la calle y caminar no por la vereda. Habiendo, dice, tres estacionamientos, hay un llamado entonces a la autoridad en esta situación, que obvio, no estacionen los vehículos sobre la vereda en calle Yungue, donde ahí está obviamente el Sanatorio Alemán, y justo hay harto movimiento por ese sector porque tienen que entrar por aquí el lugar, en uno de las puertas que existen, y obviamente que también la vereda no es muy ancha que digamos. Pero la idea principal, como dice este auditor, es que no estacionen los autos sobre la vereda en calle Yungue, en el Sanatorio Alemán, acá en nuestra ciudad de Concepción. Eso es lo que comenta nuestro auditor. Usted, si gusta, si tiene alguna queja como esta u otra, nos puede llamar al 800-380-900. Llegamos así entonces al final de nuestro espacio, que lo hacemos acá en la punto 7 de lunes a viernes. Gracias igual de todas formas por participar.

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0: Retomamos la entrega de Amistad Musical a través de la .7 aquí en Concepción para nuestra región linda, maravillosa del Bío Bío. En el río Bío Bío. 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Ya se acerca el fin de semana y obviamente ahí la señora va sola o va acompañada con el caballero y llevan el carrito y obvio que tienen todos los productos. 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Ahí para que pasen este fin de semana largo, ¿eh? Porque mañana comienza viernes 9, sábado 10, domingo 11 y el día lunes 12, que es el encuentro de dos mundos. Así se denomina hoy en día, ¿eh? Ya antiguamente era el día de la raza, pero hoy en día es el encuentro de dos mundos, donde se supone que apareció Don Cristóbal Colón en las tres carabelas, la Santa María, la Pinta y la Niña, la Mansa Pinta que tenía la Niña y todo aquello. Ya uno cuando era cabro chico en el colegio tenía que hacer de Cristóbal Colón y con cartulina hacer las carabelas y todo aquello que le enseñaban a uno cuando era cabro chico y que llegó a las islas aquellas que era la, antiguamente era la isla de Guanahani. Y andaban perdidos porque estos caballeros no venían para acá, pues, no sabían que existía. Pues. Y venían todos preocupados y además que le habían sentenciado a Don Cristóbal. Le dijeron, si no llegamos y no encontramos tierra, nos vamos a tirar al agua, Capi. Imagínate, no sé cuántos meses venían navegando y el otro no... Nada de nada. Claro. Cuenta la leyenda que andaban más perdidos que el Teniente Bello hoy en día. Están dando vueltas en círculos, parece. No veían nada y cuando de repente los salvó la... No, una paloma creo que llegó. O la gaviota, no me acuerdo cuál fue. Pero fue una avecita que llegó, parece que fue una paloma que llegaba. Una avecita, no vecina. No, una avecita, avecita, un ave. Pero no sé si era una gaviota que vieron o una paloma. De que lo mandaban arriba al Rodrigo de Chiana y venían también los hermanos Pinzón, que eran unos... marineros que venían con Colón y el que iba arriba en el poste sapeando el Rodrigo de Chiana cuando realmente cayó ese sí que tenía buena vez, claro, porque no en ese tiempo no tenían de binoculares, vino creo que tampoco tenían porque se había acabado tanto viajar de allá a España para acá del puerto de Palo. No, en serio, si dice la historia que ya estaba aquí agarrada, que estaba Colón, pobre. Entonces, claro, y además eran, imagínate que no eran nada muy ordenaditos los que venían, pues, porque lo habían sacado de las mazmorras. Y le dijeron, mira, vamos a ir para allá, vamos a ir para América. O sea, no sabían que existía América, pero vamos a ir para allá. Entonces, se supone que hay oro, hay harta producción de cobre para allá, así que ustedes van a hacer este requete millonario. Pero eran puros compadres que lo habían sacado de las cárceles. Bueno, pa. Y ahora, vamos a tomar el copete. Y ahora vamos a llegar a donde la chiquilla, Claro, cuando vieron a la... Claro, aquí no tocamos puertos porque tú sabes, en los puertos hay la diversa. Entonces, Rodrigo de Triana, ¿tenía buena vista o no tenía buena vista? Ahora también pueden contar por qué el Capitán Garfio perdió la vista. ¿Por qué el Capitán Garfio perdió la vista? ¿Quién sabe? ¿Quién sabe? ¿Se acuerdan del Capitán Garfio de Peter Pan? ¿Por qué perdió la vista el Capitán Garfio?
1: Hola, Pedrito. El letrero es...
0: ¿Buenas?
1: Ojo, hoy no se fía. Mañana sí.
0: Oh, sí, pero todavía existe. Todavía existe, pero igual o no. Claro, todavía, oiga. Pero por ahí hay un libro bajo el estante.

0: Oye, ¿estaba picando el ojo de verdad? ¿Y eso es plata o no? Habrá que ver. No, sí, pues sí, no, sí, yo me lavé las manos, sí. No he ido allá a la derecha. ¿En serio estaba picando el ojo? ¿Qué
1: significa? Si no nos vemos, vamos a la Guapo.
0: Si no nos vemos,
1: bueno, ¿a dónde? La Guapo es un área de la atención primaria de salud, por si acaso.
2: Otra, Pedrito.
0: Ya,
2: ojo
0: ya.
2: Por ojo, diente por medio.
3: Pedrito, Pedrito, los colegas dicen que el capitán Garfield perdió la vista porque tenía una mano con un gancho.
0: ¿Ya?
3: Porque la había perdido. Y ¿sí? De repente le picaron el ojo y con esa mano, con ese gancho se rascó el ojo.
0: Buena, sí, porque se le olvidó que tenía el gancho y se rascó el ojo. Buena, cabrón. Ya, esa. Dani está la respuesta. Esa era. media mala, pero igual. Con los ojos. Ya que hoy día dijimos que era el Día Internacional de la Visión. Se celebra entonces, decretada por la Organización Mundial de la Salud y conjuntamente con el Organismo Internacional de Prevención de la Ceguera. O sea que hoy día los oftalmólogos se van a reunir, tendrán sus conversaciones o irán a lo mejor a algún evento donde van a aprender más de esto, de lo que tiene que ver con, porque cada vez hay más tecnología que obviamente ayuda a los a todos los que tienen que ir a verse, igual que el corazón, uno no puede dejarte de lado. Claro. No. Y yo creo que la gran mayoría de los chilenos estamos bien de jodido en la vista. ¡No! ¡Estoy que lo digo y no lo digo! No, mejor que no, mejor que no. Oye, claro. No, tenemos hartos problemas de la vista nosotros acá en Chile porque hemos, ¿cómo se llama? He sufrido mucho de atentados en el globo ocular de durante años. Claro, no, si ya entendieron todo, ya vaqueta. Ay. Por año y por año nos han engañado y nos han hecho que sintamos ciertos dolores en la cuenca del globo ocular. ¿Qué dice este otro?
4: Sí, Pedrito, el capitán Garfio perdió el ojito porque cuando como tenía un Garfio en la mano, se rascó el ojito y ahí se lo arrancó. Ahora pregúntate cómo se hizo la raya del copín.

0: Ya, mira, esta no tiene que ver con el ojo, pero igual. 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Oye, el caballero va al doctor. Entonces llega. Doctor, buenas tardes.
1: Buenas tardes, señor.
0: Oiga, doctor, yo lo vengo a ver.
1: Sí, dígame, ¿por qué?
0: Lo que pasa es que tengo mucho dolor de rodilla.
1: Muy bien, señor. Y lo examina el doctor y le dice que se vaya para la casa. Después se encuentra con un amigo.
0: Hola, compadre. Le dice, ¿cómo estás? Oh, más o menos, nomás.
1: ¿Y por qué?
0: Bueno, lo que pasa es que fui al doctor por el problema que me dolía en la rodilla y me dijo que yo tenía que infiltrarme en el hospital, pues.
1: Ah, ya, ¿y?
0: Sí, pues me dijo que tenía que infiltrarme en el hospital.
1: Bueno, ¿y qué tal? ¿Estáis bien ya?
0: No, pues, llevo como 2 semanas trabajando de incógnito y todavía me siguen doliendo las rodillas.

0: pasó ahí una vecita. Obviamente eso no era una gaviota. Más que no sea una gaviota. ¿Cómo hace? ¿Cómo se llama esa vecita? ¿Qué hace eso? Aguilucho. Según el pololo de la hija de Edo Caroe, según dice que es un Martín pescador. ¿Y por qué sabéis tanto? Cierto, es buena esa rutina, muy buena. ¿Y el cabrito de verdad sabía? Ahora no sé si todavía estará pololeando con la hija de Edo Caroe. Ya, dice por acá, para que en el Día Internacional de la Vista, dice, adultos mayores de 65, una revisión anual obligatoria. Adultos de 40 a 60, cada uno o dos años para detectar a tiempo la presbicia, que es la vista cansada, aparece también el glaucoma o cataratas. Y las operan generalmente a las damas y los caballeros también. Los adultos jóvenes, 18 a 39 años, cada dos años si no tienes síntomas o no usas lentes, ¿eh? Para ir entonces al oculista, ¿ves? Eso es lo que hay que hacer. Y obviamente que las personas que tienen diabetes, hipertensión, ahí tienen que buscar la consulta más seguida, no esperar tanto tiempo. Si sientes ahí problemas, es que no ve bien, necesita gotitas y todo aquello. Justamente un caballero fue a donde el oculista y le dice, doctor. Sí, dígame.
1: Oiga, ¿sabe que lo vengo a ver?
0: Sí, ¿y por qué?
1: Lo que pasa es que yo tengo los ojos muy secos.
0: Ya, espérese un poquitito. Y va el oculista, saca una cebolla, la corta por la mitad y se lo pone en el ojo al caballero y el oso,
1: ¡oh, doctor, córtela, pues me hizo llorar!
0: Ah, qué bueno, ya, listo, váyase para la casa, venga en una semana más lejos. Oiga, era pobre el oculista. No, es que le dijo, no, si no se preocupe, si yo tengo harto remedio, pero es que este es un secreto casero. Pues ya que lloró. Sí. Después de los 60 empiezan a resecarse automáticamente los otros, bueno, tienen que andar con la gotita.
1: Era la gotita, chitititititit, en la pupilita, tarararararara.
0: Ay, ay. Oye, y yo tengo otra forma, yo para que cuando se siento la resequedad del ojo, en vez de la cebolla, adivine cómo. Y en vez de la cebolla,
2: brindo. Brindo.
0: Yo la amaba, compadre. Pero me dejó porque dijo que yo no veía bien. 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Llegó el momento que me está marchando el letrero. Me dicen, ¡Shaolin Pedro! Ya nomás, listo, me voy. Me despido cariñosamente de cada uno de ustedes, queridas amigas y amigos. Gracias, estuvieron todos geniales, ¿eh? En toda la participación de esta jornada. Gracias, DJ Gaos. Adiós, chao. Adiós, chao, Limbombín. Nos vemos. Ah, claro, en el Día del Ojo. Chao, nomás.

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5: Buenas tardes. Exactamente las 13 horas con 2 minutos de este jueves 8 de octubre. Es tiempo de noticias aquí en la Punto 7.

El IPC de septiembre anunciado hoy dejó entrever alzas en alimentos, combustibles y por ende en el transporte a nivel país. Grave se mantenía un adulto que fue baleado en su propio departamento en Hualpén en las últimas horas. Siguen reportes de varios sismos en el norte del país. El último registro de hoy fue en Calama. Vecinos de población Bipla de Penco tienen dudas en torno a anuncio de autoridades que prometieron reconstruir la escuela del lugar y no advierten avances del proyecto. Mientras que pescadores de Caleta Perones siguen esperando pronunciamiento de la autoridad para la expropiación de los terrenos que ocupan y evitar un desalojo. Durante toda esta jornada se realiza en Buenos Aires el velatorio del cantante Piero, fallecido a los 81 años de edad. Huachipato y Deportes Concepción serán locales este fin de semana en la fecha 24 del torneo de Primera División. En tanto, en sus categorías, Naval y Arturo Fernández Vial se jugarán sus últimas chances para clasificar a liguillas por el ascenso. A esta hora tiene lugar en el Juzgado de Garantía de Los Ángeles la audiencia de formalización de cargos en contra de Mauricio Cerda Albornoz, imputado por el homicidio del suboficial mayor de Carabineros, con ascenso póstumo, Jaime Urrea Burgos. El crimen ocurrió la noche del pasado 4 de octubre en la comuna de Quilleco, durante la atención de un procedimiento por violencia intrafamiliar. Al arribar personal policial al inmueble, el sujeto abrió fuego con una escopeta contra los funcionarios, ocasionando las graves lesiones que terminaron con la vida del funcionario, convertido en el último mártir de Carabineros. Durante la instancia judicial, el Ministerio Público ha detallado los cargos definitivos al detenido, así como las medidas cautelares que solicitará ante el tribunal, pasando en principio a prisión preventiva. Grave se mantenía un sujeto joven que fue baleado ayer en su departamento en Hualpén y que se haya internado en el hospital Las Higueras de Talcahuano. Como se informó oportunamente, el individuo recibió impacto de bala en el tórax, brazos y piernas. Su diagnóstico seguía siendo grave. Frente a este hecho, Carabineros realiza las indagaciones del caso para dar con los responsables, sin detenidos hasta ahora. La PDI investiga el violento robo que sufrió una profesora de Lota del Liceo Carlos Cousiño. Según lo indicado, desconocidos abordaron a la víctima, a quien le quitaron un bolso que tenía un computador y un teléfono móvil, además de documentos. La PDI está efectuando las diligencias correspondientes. Preocupación existe entre los habitantes de la población Bipla de Penco, una de las más afectadas por los incendios forestales de enero de este año, en relación a la escuela del sector, que terminó destruida en medio de la tragedia. Los vecinos dicen temer un posible abandono definitivo por parte de las autoridades respecto a la reconstrucción del emblemático establecimiento. Afirman que hay escasa respuesta desde la municipalidad. Así también, comunicaron que el traslado del alumnado hacia la escuela Almirante Patricio Lynch solamente ha empeorado el escenario. Por lo mismo, buscan respuesta de la autoridad local y también de educación. No avanza la solución para las 20 familias de pescadores que habitan la caleta Perone en Hualpén. Los vecinos, a través de dirigentes pesqueros y autoridades locales, pidieron a Bienes Nacionales gestionar una salida a un probable desalojo que pidieron los dueños originales del predio. Allí se está a la espera de un estudio relacionado con las mareas altas y determinadas lindes. Además, se están pidiendo los recursos indispensables para igual una posible expropiación que aseguraría la permanencia de los pescadores en Perone. La Plaza Punto de Cultura de Concepción, al lado de la Municipalidad por Cayo Higgins, está a punto de sumar un nuevo integrante y esta vez la decisión no quedará en manos de la autoridad de turno, ya que serán los propios vecinos y vecinas quienes elegirán al personaje que acompañará a Condorito y Washington. Por lo mismo, hoy se está abriendo la votación ciudadana para conocer la opinión de la gente y votar en el sitio municipal online con plazo al 22 de octubre. Las propuestas para acompañar a Condorito van desde la Yayita, Coné, Don Chumba, Huevo Duro y los demás amigos del pajarraco. En el marco del 25º concurso de microcuentos Bio Bio en 100 palabras, anunciaron 4 recorridos patrimoniales gratuitos durante octubre con el fin de invitar a los habitantes de la región a conocer su historia y patrimonio.
Allí se combinarán recorridos por lugares patrimoniales de la región con talleres de escritura creativa como parte de la programación especial por estos 15 años del concurso. Estas actividades combinan talleres de escritura creativa, donde los participantes podrán conocer herramientas para construir relatos y convertir sus experiencias, recuerdos y observaciones en máximo de 100 palabras. La convocatoria permanecerá abierta hasta el 2 de noviembre y da la posibilidad de enviar hasta 5 cuentos a cada participante. Taxibuses Nueva Yacolén realizó una solicitud a la Seremi de Transportes con el fin de realizar modificaciones a algunos de sus recorridos al interior de San Pedro de la Paz. La petición apunta a crear un nuevo recorrido, el 20 en F, con el que pretende mejorar la conectividad para los sectores de Lomas Coloradas, Villa Jerusalén, Villa El Rosario y Villa Francisco Colbané de la comuna de San Pedro de la Paz. Esto se encontraría justificado, según la empresa, en que existe una necesidad de sumar oferta de transporte público en el sector de Lomas Coloradas. Siempre en el ámbito del transporte de pasajeros, tal como se ha informado, una de las variantes de la línea Vía Futuro que circula por Las Salinas y San Marcos pidió a la autoridad modificar su circuito por calle Jaime Repullo de Talcahuano. La modificación apunta que si bien la calle Repullo se encuentra en buenas condiciones en la calzada, se ha dificultado la operación por el estacionamiento de vehículos de carga por ambos sentidos, lo que ralentiza el servicio por la complejidad de realizar adelantamientos, especialmente en horarios de alta congestión, lo que genera riesgos y provoca detenciones excesivas, dicen. La Autoridad del Transporte deberá definir ambos petitorios de taxibuses Nueva Yacolén y Vía Futuro. El Instituto Nacional de Estadísticas reportó hoy que el índice de precios al consumidor, IPC, correspondiente al mes de septiembre, varió un 0,4%, acumulando 4% al año y 4,1% a 12 meses. Dentro de las alzas destacadas por el INE están las divisiones de alimentos y bebidas no alcohólicas, además del transporte. También alzas en hortalizas, legumbres, papas, frutas y frutos secos, indica el reporte. Hay un capítulo especial en la incidencia inflacionaria de los combustibles, señala el informe del INE, lo que implica movilización y transporte de pasajeros, planteándose los altos valores de la gasolina y el diésel. Estudiantes mapuches de la Araucanía y otras zonas del país, en medio de una protesta, ocuparon hoy las oficinas regionales de la JUNAEB en la Araucanía. La protesta también se extendió hasta las dependencias de Televisión Nacional de Araucanía, que fueron tomadas por los estudiantes en medio de la manifestación. Según indicaron los movilizados, la medida responde a la falta de recursos para financiar actividades culturales. En concreto, aseguran que el gobierno les comunicó que no se entregaría el presupuesto destinado a este ítem, que para la Araucanía alcanza los 30 millones de pesos. Frente a la toma de estas oficinas, llegó Carabineros a controlar la situación. El viceministro del Interior y de la Secretaría General de Gobierno, Claudio Alvarado, restó importancia a las recientes declaraciones de la expresidenta Michelle Bachelet, quien no descartó una tercera postulación a la moneda para las elecciones del 2029, tras su fallida candidatura a la Secretaría General de Naciones Unidas. La expresidenta Bachelet tiene una trayectoria de servicio público. Hoy ella realiza una expresión de deseo y cuando se inscriba a las candidaturas, en 3 años y medio más, conversaremos respecto a las viabilidades políticas o si efectivamente llega a materializarse esa expresión de deseo, señaló el secretario de Estado. La Brigada de Homicidios Metropolitana en la PDI indaga el hallazgo de una persona sin vida en el río Mapocho, en Providencia. La presencia del cadáver quedó al descubierto durante las últimas horas, a la altura de Avenida Pedro de Valdivia. Se trataría de un hombre adulto, de una edad aproximada de 50 años, que hasta el momento no se encuentra identificado. Además, se realizan diligencias necesarias para establecer las circunstancias que le provocaron la muerte. Dos sujetos fueron detenidos en Pudahuel, tras un procedimiento que permitió incautar drogas, armas de fuego y municiones. Al intentar escapar, uno de los aprehendidos terminó conduciendo a Carabineros al lugar donde se encontraban las especies incautadas, siendo capturado en flagrancia. Los detenidos son dos hombres de 50 y 26 años, quienes pasarán al control correspondiente en las próximas horas. Con arresto domiciliario nocturno y arraigo nacional quedó el camionero detenido por el fatal atropello que afectó al empresario Jaime Montero Jaramillo en la comuna de Cartagena, en la región de Valparaíso.
El conductor es acusado de arrollar a la víctima en la ruta G94 que conecta a Algarrobo y de huir del lugar sin prestar auxilio. Se está indagando por qué la víctima, Montero, se encontraba en la vía al momento del accidente y no dentro de su vehículo que estaba estacionado a un costado. Este jueves se reportó un nuevo sismo en la zona norte del país. En este caso, el epicentro se ubicó a 49 kilómetros al noreste de Calama, en la región de Antofagasta, según informó el Centro de Investigación de la Universidad de Chile. Alcanzó los 4 grados 7 décimas, sin daños a personas, estructuras o alteraciones de servicios básicos como resultado del citado temblor. Tras la detención de un sujeto quien ya registraba antecedente por abigeato, carabineros de la Patrulla de Investigación Táctica Rural de la Prefectura Ñuble sumó 20 personas arrestadas por este delito durante este 2026, procedimiento que les ha permitido además la recuperación de 61 animales. Este último caso se registró en la feria de ganado de la comuna de Bulnes, lugar donde el personal policial fiscalizó un camión que transportaba 6 caballares sin que el conductor acreditara su procedencia. El imputado quedó a disposición del juzgado de garantía local, mientras que los equipos fueron puestos bajo resguardo con el fin de establecer su procedencia y determinar eventuales responsabilidades. Durante toda esta jornada se está realizando el velatorio del cantautor Piero, fallecido a los 81 años de edad, dejando una profunda huella en la creación artística musical por varias décadas en nuestro continente y en Europa. Hasta la sala velatorio Lázaro Acosta, en el Gran Buenos Aires, han llegado ya numerosas personas y artistas locales a brindar el pésame a su familia. El funeral del autor de celebradas canciones como Mi Viejo, Llegando Llegaste y muchas más, con 60 años de trayectoria en el campo de la creación e interpretación, se realizará mañana viernes a mediodía hacia el cementerio de La Recoleta, en la capital argentina. La poeta, ensayista y académica canadiense Anne Carson fue elegida hoy como la ganadora del Premio Nobel de Literatura 2026, informó este jueves la Real Academia de Suecia. Durante el anuncio se destacó a Carson por su audaz, inventiva obra que en juguetón diálogo con la tradición clásica ha creado nuevas formas para la literatura contemporánea, dijeron. Entre sus obras destacan Autobiografía de Rojo y La belleza del marido. A estas publicaciones se suman el libro Objeto Nox, una elegía de formato visual expandido escrita tras la muerte de su hermano. Ya anteriormente Anne Carson había recibido el premio Princesa de Asturias de las Letras justamente por su obra poética. La dirigencia mundial del Campeonato de Rally de Autos, evento realizado en la zona en septiembre, entregó hoy el calendario y la programación del año 2027 y se avecina un cambio en las fechas. De acuerdo a lo informado esta mañana, la cita mundial Tuerca en la penúltima fecha del rally de la región del Biobío se trasladará hasta noviembre, entre el 4 y 7 de ese mes. Antes de venir a Chile, el rally estará desarrollándose en Paraguay. Firme, apostando al liderato del torneo de clausura del básquetbol chileno, anoche Universidad de Concepción en la Casa del Deporte derrotó a Español de Osorno. La cuenta final a favor del cuadro del Campanil fue de 74-68. Este viernes, con la programación en curso, enfrentará de visita Deporte Valdivia en la región de Los Ríos. Arturo Fernández Vial se jugará este sábado su paso a la liguilla por el ascenso de categoría. Con el imperativo de los 3 puntos, recibirá en el estadio Esteroa Rebolledo al equipo capitalino de Gasparín. El partido

A esta hora de la tarde tenemos 15 grados 4 décimas. No se espera mucho más para la jornada, viene nublado, indica el reporte meteorológico. Son las 13 horas y 18 minutos, se han sido noticias aquí en La Punto 7.

Nos consultan, ¿saben cuándo comienza la postulación de la tarjeta Mejoramiento Vivienda 2.0? Hay plazo, está en curso a quien nos está preguntando a través del sistema. Es hasta el 9 de octubre, o sea, hasta mañana. El sitio del MIMBU, Ministerio de Vivienda y Urbanización. Sitio MIMBU, ahí están todos los datos. Y de acuerdo a la noticia que existe, hay plazo hasta mañana, ¿ya? Y hay una invitación a un conversatorio sobre la escritura, amiga necesaria en la vida, dice. Este viernes, mañana, de 16 a 17 horas en la Biblioteca Municipal de Concepción frente al Parque Ecuador. Es una actividad gratuita. Expositora la socióloga y tallerista Lorena Ormazábal Carrasco. Mañana de 4 a 5 de la tarde en la Biblioteca Municipal. Saludar los 70 años del Cuerpo de Bomberos de Hualqui. Y dentro de la agenda, hágame esta, el sábado que viene, aniversario de Dichato, con movimiento de riendas y juegos típicos desde las 12 horas. Hay todo un programa durante todo el mes por el aniversario de la comuna de Tomé. Y este sábado le toca a Dichato, Ahí está el datito. 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Esta, ya viene, ¿no? Esta canción. Estamos recibiendo también los servicios y oferta de empleo. Llame ahora. Llame.

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Rumba 3 publicó su primer disco en 1970 con temas como Tu Nombre y Besos. Más tarde vinieron otros como Los Palitos, Ana María, Beatriz y Me Marcharé. Durante esa década se convirtieron en uno de los referentes de la rumba en España junto a Peret y a Los Amaya. El grupo contó con Manuel Sánchez Pernía como autor de varios temas exitosos, siendo responsable de No sé, no sé, la canción más conocida de la banda a lo largo de su dilatada carrera y con la cual lograron ventas millonarias y encabezar numerosas listas nacionales e internacionales de éxitos musicales. Es Rumba 3 con No sé, no sé en nuestra canción con historia de La Punto 7.

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0: Se compra, se vende, llame ahora, llame ya. Hoy día sí hay almuerzo. Adelante, ¿quién está ahí? Buenas tardes, Cristian, hola.
1: Don Mario, ¿cómo está?
0: Cristian, amigo nuestro. Oiga, ¿de qué se trata? Me imagino, pero cuéntelo usted mejor,
1: Del refrigerador nuevamente y un celular. Lo que pasa es que el refrigerador... preguntan puras tonteras de refrigerador,
0: Don Mario. Sí, puras tonteras. Ya. ¿Y?
1: ¿Y? De dos puertas.
0: Ya.
1: No tiene ni un detalle, solamente se cambia por... Porque se compró otro refrigerador más nuevo.
0: Ya, dele.
1: En 50 mil pesos.
0: 50 luquitas.
1: Correcto. Y no tiene nada, llegar y usar.
0: Ya.
1: Son Motorola, celular Motorola, el G17. La RAM es de 12, memoria interna es de 128 ampliable, doble palante estéreo, doble SIM. El teléfono tiene como... 5 días tiene más o menos.
0: Mira.
1: Lo que la persona no le gustó y está tan con boleta, porque el teléfono es prepago, está con boleta, vale. Y la garantía, así que se entrega con la boleta, con todo el celular, con todo.
0: Ya, vale. ¿Qué más? A ver el número, Cristian, de contacto para que venda el celular y el refrigerador.
1: 970-75-1.
0: Ya. Correcto. ¿Qué marca es el celular?
1: Es un Motorola.
0: Motorola, perfecto. Que le vaya bien, Que le vaya bien, Que le vaya bien, Teodora. Teodora, hola.
2: Hola.
0: Adelante, Teodora.
2: ¿Sabes que me estoy ofreciendo para trabajar como asesora del hogar?
0: Ya. ¿De qué parte nos llama, Teodora?
2: De aquí de Penco.
0: Asesora del hogar Penco, ya. Correcto, labores de casa, todo eso. Oiga, Teodora, sí. ¿Cómo la ubicamos para esta peguita?
2: Al 984-49-6924.
0: Que le vaya bien, que tenga éxito. Una peguita para Teodora. Adelante.
3: Radio Mario, me alegro que haya vuelto la radio. Tío Mario, yo anoche le pedí a Diosito que me lo recuperara.
0: Sí, muchas
3: porque
0: gracias.
3: Porque yo la traje a almorzar. Tío Mario, me dijeron que no había almuerzo. Y me morí del hambre. Pero el tío Gabón me dio una manzana. Ayer tuve que ir a almorzar donde la tía Ilia me dio una cazuela. Pero parece que le enseñaron a cocinar en el desierto porque no tenía caldo. Ya, tío Mario, voy a almorzar. Chao, gracias.
0: Venga nomás.
3: Y gracias a Dios que se recuperó, tío Mario.
0: Venga, me morí del hambre. Venga, almorzar nomás. Cero problema. Aquí lo esperamos. ¿Qué será?
4: Muy buenas tardes, don Mario Alejandro
0: Zambuesa. Maestro.
4: Habla el maestro Carlos, de acá de la comuna de Chiguayante. Me ofrezco para trabajos particulares en construcción, ya sea carpintería, albañilería, cerámico, electricidad, estructuras metálicas. Perfecto. Y todo lo relacionado con una construcción. Me pueden contactar a mi número WhatsApp, +569-6649-3838. Lo voy a repetir.
0: Ya.
4: 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Quiero dar las gracias a don Alberto Pino de la Nueva Los Lobos, que me dio una peguita. Gracias a Dios. Se la ejecuté, y quedó muy conforme. Desde ya, muchas gracias y que tenga buena tarde, don Mario.
0: Gracias. A ver. Se vende furgón, escriben acá, Escolar Maxus G10 1.9, año 2022. A ver, única dueña en excelente estado, todos los papeles al día. Llegar y trabajar, acá está el número. Se vende furgón escolar, 94158971. Perfecto. Acá dice, se ofrece señora, en este caso para hacer aseo. Se ofrece una señora entonces para el aseo, ojalá en San Pedro de la Paz. Eso es lo que está pidiendo, Y dejó el número. La señora Lidia, 9564-78974. Omar, saludos Omar. Y otros avisos, Se ofrece señora para labores de aseo o cuidado de adulto mayor y niños. Tiene experiencia, nos dejó su número. más 569-7521-28685. Se venden jeans elasticados, tallas 36 a la 56. Jeans apretaditos, ¿eh?, elasticados. 9789-72363. Se ofrece, señora, para labores de aseo, cuidar niños en Talcahuano. Lo dejó su número. 9975-55690. También se necesita comprar sepultura en el cementerio de Coronel, nos escriben. Sepultura en Coronel, cementerio. Hay que llamar a Hugo al 926068418. Ese es el número por si acaso, ¿ya? Se vende, ¿qué es esto? A ver. Se vende un toldo azul. Eso es. Se vende toldo azul 3 metros por 3 metros. Toldo azul, 30.000. Esta persona nos llama Delirquén y nos dejó el número más 569-238-49928. Vende el toldo azul. Dice, se ofrece arquitecto. Ojo, arquitecto. Oferta de trabajo. Se ofrece arquitecto para regularizar viviendas. Ley 2898. Visita y consulta gratis, ¿eh?, de la punto 7, dice acá. Llamar a este arquitecto al más 569-9727-4277. Ahí está listo. Se fabrican, dice acá, parrillas de acero. Atenti, se fabrican parrillas de acero. A ver, ¿qué más? Inoxidable, ¿ya? Para quincho, solo interesados, 96-735-6557. Ahí están las parrillas, ¿ya? Carlos, buenas tardes.
5: Buenas tardes, don Mario Alejandro.
0: Adelante.
5: Mire, yo me estoy ofreciendo, ustedes saben, soy el maestro Carlos, de acá de la comuna de Siguayante, y me ofrezco para trabajos particulares. Ya sea carpintería, albañilería, cerámicos, piso flotante, estructuras metálicas y todo lo relacionado con una vivienda. Ya me pueden contactar a mi número WhatsApp, más 569-6649-3838. Lo repetiré, don Mario.
0: Ya.
5: Más 569

7-4. Que le vaya muy bien. Se vende guitarra electroacústica Harley Benton, 3/4, precio de calidad, 240.000. Esta persona es de Hualpén, precio conversable, guitarra electroacústica. Más 569-4634-3606. Nos van escuchando en Flota las Liras, a Hualpén, Vía Láctea, a Chiguayante, Expreso Chiguayante, Colectivo de las Higueras, Pullman Bus, La Punto 7 y El Almuerzo. Ya está llegando.

0: Adelante, ¿qué tenemos por acá? Llegó el almuerzo. ¿Quién llegó? ¿Quién está ahí? William, hola.
1: Aló.
0: Adelante, dile nomás.
1: ¿Aló, don Mario?
0: Sí, hola.
1: Buenas tardes. Mire, necesito colocar un aviso. Se necesita una persona para hacer aseo aquí en Chucapeño 81 al teléfono 9754-06-707.
0: Ya. Oiga, me repite el número, este es una peguita. Se necesita una persona para el aseo, ¿ah?
1: 9754.
0: ¿Ya?
1: 06
0: 787. Ya. En la calle.

0: Y tu capel de Concepción. Ya. Listo, William. Que le vaya bien, ¿eh? Por si acaso. Se necesita persona para trabajo de aseo en Concepción Centro. 97-5406-787. Adelante.
1: Buenas tardes. Deseo poner un aviso. Se vende un furgón Suzuki Masterland año 2000 en 1.700.000 conversable. Hablar con don Patricio. Al fono 994-7275-90. Muchas gracias.
0: Gracias.
1: Suzuki Masterland está con todos sus papeles al día.
0: Ah, ya.
1: Ya, y el número de llamado es 994-72-7590. Muchas gracias.
0: ¿Se olvidó algo, no? ¿No estamos bien ahí?
2: Hola, buenas tardes, don Mario. Mire, estoy ofreciendo un furgón Suzuki Masterland 2000 con todos sus documentos al día. No tiene parte, no tiene nada. Está un poquito fallado en estético nomás y es transferible.
0: Ya.
2: No hay problema. 1.700.000 conversable. Por favor, don Mario. Ahí el número de teléfono es 994-75-70.
0: Ah, ya lo vamos a ver. Esperamos el llamado. A ver, el de la guitarra, se vende una guitarra, es el número más 569-4634-3606. Y también se arrienda un departamento en Chiguayante. A ver, acá está el dato. Se arrienda departamento en Chiguayante, condominio Aires de Chiguayante, dos departamentos en segundo piso, dos dormitorios, living comedor, cocina, baño, logia y con estacionamiento. 400.000, no incluye gastos comunes, a dos minutos de supermercado a cuenta, SESFAN, preferentemente personal de Fuerzas Armadas. Comunicarse con Jaime, que arrienda departamento en Chiguayante, 95-93-52-421. Ese es el número, ¿ya? Perfecto. A ver, microondas Ursus Trotter, funcionando en excelentes condiciones. Detalle eléctrico solamente, ¿eh? Se vende por si acaso, ¿eh? Se vende este microondas, por si acaso, microondas. Ahí está el dato. Salinas Talcahuano en 20.000 se vende. 97-36-65-379. Ahí está el negocio, ¿ya? ¿Qué tenemos por acá? ¿Sí?
3: Buenas tardes, don Mario.
0: Hola.
3: Me ofrezco para cuidar niños de lunes a viernes en el sector Higuera alrededor. Mi número es el 986-6415.
0: A ver, 98664, falta un número, 246, faltan dos números ahí, ¿ya? Esperamos la llamada, a ver, 98, ah no, acá está el número, lo vamos a tomar acá, porque es que esta señora necesita trabajo de la Higuera hasta el Talcahuano, se ofrece para trabajar, ¿ah? Trabajo, y el número es el siguiente, 98, ahí vamos bien, 664, perfecto, 8415. Ahí está el número completo, ¿ya? De esta señora que nos llamó recién. Del trabajo, por favor. Del trabajo. Hay varios trabajos. Ah, pero el de labor de aseo debe ser en Tucapel. Persona para el aseo en la calle Tucapel. 97-5406-787. Ahí está, perfecto. ¿Qué otra cosa tenemos por estos lados? Dejo mis servicios. Por favor, se fabrican ventanas shower, puertas de aluminio, PVC, termopanel, vidrio normal. Esteban, 98-2763-326, por si acaso. Ahí está el número, ¿ya? Esteban. Se vende un... Claro, acá escribió la señora que le faltaban los números. Se vende carro de arrastre en excelente estado, base superior desmontable, a 450.000 pesos. 94539-1500. Se busca trabajo para furgón ejecutivo año 2025. 15 pasajeros. Puede ser empresas, viajes especiales o trabajadores. Para constructora, fono más 569-766-77176. A ver, el datito que teníamos del arriendo del departamento en Chiguayante, ese número 9593, vamos bien, 52421. El aviso que puso el caballero, por favor, el de Tucapel. Se ofrece una reponedora, vendedora y TENS, con disponibilidad inmediata, 9467-42382. A William llamaba por este aviso, que necesita persona para el aseo en la calle Tucapel. Este es el número, está llamando a harta gente, a ver si le va bien. 97-5406-787. Ya, ahí está el número. Y nos piden saludar a quienes se hayan delicada de salud a esta hora. Está llamando, a ver, acá está Josecito Lobos. Josecito Lobos vive en la caleta, de pescadores El Morro de Talcahuano. Y también nos está escuchando en Lota Mirta Paredes. Saludar a su familia, a un tío, Sebastián, que está delicado de salud y está escuchando la Punto 7 también. Al personal de la salud, los están escuchando en el Hospital Higueras de Talcahuano, por si acaso a esta hora de la tarde. Y también, saludar a Angélica, que está en El Soldado, a esta hora también delicada de salud. Y Don Lucho, este amigo de la fruta, que trabaja en Concepción. ¿Ahí está el aviso? Sí, ahí está Angélica de Caleta del Soldado. Saludos cordiales para ella, que se recupere. A ver, se ofrece joven para trabajar como conductor de reparto. Tiene licencia de conducir clase B y experiencia en el rubro en Concepción alrededores. Más 569-3555-0381. A ver, se necesitan jornaleros y carpinteros. Tucapel, aquí no hay teléfono. Es Tucapel 374 en Concepción. Y también se necesitan vendedores full time, part time para nueva tienda que se abrirá en Concepción. Vendedores, hay que enviar currículum. Aquí no hay número de teléfono. Es un correo. Es el siguiente, con minúsculas. M. Muñoz. A ver, M. Muñoz. Así debería ser sin la ñ. M. Muñoz. @comercialwindsor.cl. M. Muñoz. @comercialwindsor.cl. Vendedores full time, part time para nueva tienda que se abrirá en Concepción. ¿Por ahí estamos? Estamos listos. Envíalo por acá. ¿Dónde quieren limpiar, por favor? ¿Cuál será ese aviso de limpiar? ¿No? Ahí vamos a estar revisando ya. El almuerzo de hoy para las invitadas, los invitados, llegando todos atasaditos, pero acá en la mesa familiar, un clásico de la mesa chilena. 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Vienen llegando todos. ¿Eh? Pasen por acá, por favor. Con tranquilidad. Ahí, ¿eh? Así es.

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me le saqué nada. No, déjenmelo aquí. Yo ahorita, mientras van sonando las canciones, yo ahí me terminé de comer mis porotas con rienda. Claro, no, con todo. La sopita también. Y la ensalada también, bastante rienda. Con longa, todo, déjenmelo ahí. Oyentes, ¿cómo están? Es que mire, quienes vienen a dejar, las personas que le vienen a dejar el almuerzo a Mario Alejandro Sanhueza, me preguntan, ay, pero usted come porotos con rienda, cita Cristina, o soa Cristina. Dígame, soa, ¿está bien? ¿No? O tía Cristina, como quieran. Y está almuerzo, yo le dije, no, sí, yo almorcé, pero igual, un platico de porotos con riendita a esta hora, un alguito adicional, alguito poco, no está de más, déjenmelo ahí. Gracias, muchachos, no, ya probé, está rico. La rienda en su punto. Oh. Ni muy dura, ni muy blanda, así como que la chenta, no. La longa se nota que le hirvieron en cerveza para que soltara toda su grasa. La zanahoriecita, ni muy blandita, ni. No, esto está rico. La sopa con el cilantrico, no cilantro congelado, sino cilantro, se nota que lo fueron ahí, al huertico aquí que hay en la plaza. Ahí una huerta y arrancaron unas hojitas de cilantro, chico. Y ese consomecito, esa sopita, está soltando ese sabor así. Mejor dicho, oyentes, excelentísima tarde de jueves para todas, para todos. Acá está el postre, Radio.7. Unos duraznitos, unas fresitas con crema, un pedacito de chocolate, un pedacito de pay de limón. La tarde a esta hora, la jornada laboral, los trámites, se disfrutan y se gustan en compañía de Radio.7 Concepción.

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Hermoso día para usted que está del otro lado. Poderosísimo día para usted que nos está escuchando. Que todo lo que ha hecho hasta este instante le haya resultado como usted lo deseaba, como lo ha necesitado. Y que en lo que resta de este día, usted reciba, usted y toda su familia, usted y sus seres queridos, usted y su negocio, su empresa, su emprendimiento, que todo ande bien. Que esa llamada que usted está necesitando que le hagan, que se la hagan y que le digan lo que usted necesita que le digan. Que esa persona que le dé plata te llame y te diga, ve, ya te transferí, aquí está el comprobante, y vas vos a revisar y que efectivamente ahí esté la plata. Que a nivel de salud, la gente que de pronto en ese momento va para citas médicas, que está a la, esperando la confirmación de una cirugía o algo, que le digan, no, sí, ya, vea, hay una hora liberada, mágicamente, no sabemos qué pasó, usted que está en lista de espera, hay una hora liberada, entonces tal día, tal hora, venga para su chequeo, venga para su examen, venga para su cirugía. Usted que de pronto está esperando que a su hija o a su hijo, ay no, que le diga que sí tiene ese empleo, que sí ascenso, que sí, que las llaves de su vehículo, de su casa, que eso se le dé. Que eso se le dé. Solamente cosas lindas, cosas buenas para todos y cada uno de ustedes. Bueno, muchachos, les cuento que recientemente fue el Día del Algodón. El Día del Algodón. El Día del Algodón. ¿Te acordás? Ese algodoncito dulce, color rosado. Esa mota de algodón que vendían con un palito de madera. Y que uno chiquitica, se comía todo eso y quedaba así con parte de la cara embadurnada de eso que no sé cómo lo hacen. Esa es una clase de algodón, el algodón de azúcar. Pero el otro algodón es el algodón con el cual muchísimas veces nosotros nos quitamos, nos retiramos el esmalte de las uñas. Ese algodón que también sirve para, y si incorporamos la frase usted y yo, Cristinita, el algodón se puede usar para qué cosa. Y los doctores usan el algodón para esto. Y en mi casa yo uso el algodón para esto. Mi tía Cristinita utiliza una mota de algodón para esto. Complete la frase a esta hora y reportemos sintonía de esa manera. Envíenos sus audios, recuérdelo, al más 569-5405-4668. El algodón es útil para, yo uso el algodón para qué.

0: ¿Hablamos de algo? Hablemos de algo. Muchísimos de ustedes ya tienen presente este dato, otros no. 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Y Cristinita, con una mota de algodón o con un pedazo de algodón, yo puedo hacer esto.
1: Hola, Cristinita.
0: Amacita, mi corazón.
1: Buenas tardes, ¿cómo estás? ¿Qué haces tú a esta hora por estos lares? Que tengas linda tarde. Abracitos.
0: Acompañándolos, gozando en este día, riéndonos, divirtiéndonos, todo eso, muchachos. Cristina Fritz y luego viene Pancho Filigrana. Yo soy Pancho Fritz, versión femenina, con buenos kilos de menos, tostada, con pelo. No, o sea, más pelo.
2: Buenas tardes.
0: Y ahora que me vaya a decir y después de esto,
3: yo uso el algodón cuando tengo dolor de oído, me coloco algodón.
0: Sí. Uy, me hiciste acordar de una cosa. Cristinita, con una mota de algodón se puede también hacer esto, o yo hago esto.
1: Cristinita, cuando pequeña yo usaba el algodón para adornar el pino de Navidad.
0: Ay, sí, el pino de Navidad.
4: Oh, oh, oh, hola, Cristinita, ¿sí? ¿Cómo está usted, Cristinita? Yo ocupo el algodón cuando me disfrazo de viejito vacuero para mi barba. ¡Feliz Navidad!
0: Sí, también para eso.
1: ¿Cómo te fui
0: a equivocar tanto, hijo, por Dios? Mañana, 24 de diciembre.
1: Hola, Cristinita, el algodón se necesita igual para limpiar el lugar donde vas a inyectar, colocar una inyección. María de Lorenzo Arenas.
0: Claro, mamacita, ¿cierto?
5: Cuando uno va a que lo torturen y le rompan sus 33 capas de piel, la dermis, la epidermis, la subdermis, la tridermis, la cuatridermis.
0: Y le apretan a uno con ese cosito, ¿cierto? Con la tirita que le apretan. Ay, pero ya no es esa tirita, como de látex, ahora es otra cosa. Y usted estira la mano y usted mira como que para otro lado y usted trata de distraerse, pero de todo modo a usted le duele cuando esa jeringa penetra las capas de su piel. Pero antes de eso, la persona humedece una motica de algodón y le limpia ahí. ¿Y de qué otra forma se puede utilizar una motica de algodón?
6: Sí, sé que fue el día del algodón porque el Panchito Fritz dijo que tenía a don Mario acostadito en el algodón porque estaba enfermito. Así que sí me acuerdo que fue el día del algodón. Yo ocupo el algodón para curar las heridas y también en Navidad para ponerle al arbolito.
0: Cuando usted y yo, hay un uso que no han mencionado, cuando usted y yo vamos a odontología y nos extraen una pieza dental, allí a veces ya, ¿se acuerda de qué manera se utiliza el algodón? ¿Te acordás o no te acordás? Una motica de algodón y el doctor le dice, vea usted, ahí le voy a poner esto para que ¿se acuerda? ¡Uy, ese sonido! ¡Uy! Y usted con la boca abierta. Y le ponen unos lentes, unas gafas, ¿cierto? Protección. Y le extraen la muela. ¿Y ahí qué papel cumple allí una motica de algodón? Dice sí, para sacar las lágrimas cuando llora. Extraen la muela y de sus ojos, ¿cierto? Brotan lágrimas.
7: ¡Cállate!
0: Tenemos alguien más acá.
7: Hola, Cristinita.
0: Amacita.
7: Yo uso el algodón para adornar mi arbolito de Navidad. ¡Oh! Me recuerda a mi infancia. Me chantalla aquí en mi casa, pero a mí me gusta así y así se hace.
0: ¿Y usted, manda?
1: Hola, Panchiquisti, ¿cómo estás?
0: Panchiristri.
1: Un abracito, Cristi. Tú comes porotos con rienda, yo voy a comer arvejitas partidas.
0: Ay, un abrazo, la Pami. Dame un poquito de buena mezcolanza.
8: Oy, buenas tardes, señorita Cristina.
0: ¿Cómo estamos?
8: ¿Cómo estás? Eres hermosa. Saludos de DJ Ghost.
9: Cristinita, algodón. La ponen entre medio de las encías cuando uno le sacan un diente.
0: ¡Claro! ¡Claro! ¡Claro! Y hay otro uso por ahí. Vamos a ver, mientras suena la siguiente canción, quién envía el mensaje. ¿Qué otro uso? O sea, pensemos, se le puede dar a una motica de algodón.

0: reportando sintonía, mi tinita, estado de la tarde. Un agrado escucharte esta hora. Yo el algodón me lo como, porque me encanta el algodón de dulce.
1: Normalmente es rosado, pero yo un día, no recuerdo si fue aquí en Chile o en Colombia, que vi un algodón de azúcar, lo vi azul, azul, azul. En mis tiempos era solamente rosado. Muchachos, en mis tiempos era solamente rosado, nada más. Ahora que verde oliva, que verde aceituna, que menos verde, que, o sea, un arco iris. Un arco iris. ¿Y te acordás que uno, con los deditos, uno arranca un pedacito y yo lo aplastaba y me lo comía así? Y después, cuando ya me lo había comido todo, me chupeteaba el palito. Acá también vienen en palo, ¿no? De madera. Yo me chupeteaba así el palito, y así el palito de broche. Ese. El colorante anilina, claro. Ve, y puede ser con azúcar. Y los diabéticos, sin lactosa, con ese. ¡Ay, no! No. A mí me dejan con mi tradicional, con mi algodón de azúcar. ¿El de toda la vida, el rosado? Sí. Y.
2: Muy buenas tardes, señorita Cristina. Bueno, en mis tiempos de colegio usábamos el algodón para germinar la semilla de poroto, el experimento de en esos tiempos de ciencias naturales.
1: Sí, la semilla de frijol, sí.
3: Hola Cristinita, Amacita. Buenas tardes, un gusto saludarla, que tenga una linda jornada.
1: Gracias,
3: el mamita. Algodón yo lo uso para sacarme el cutis con acetona y separo los dedos cuando me pinto los dedos de los pies. Sí. Un abracito.
1: Para que el esmalte no se pegue, ahí entre.
4: Hola Cristinita.
1: Querido.
4: Mira, yo hoy día voy a almorzar con papas fritas.
1: Bien, sí.
4: Y una ensalada de lechuga. Y después un cafecito así suave.
5: Hola Cristinita, las tórtolas de algodón, hija, se usan mucho en las clínicas, ¿no? Se hace con el dedito así, en el examen de sangre.
1: También, sí.
5: Soy María Figueroa.
1: ¿Cómo sigue? Le saludo a María.
6: Hola Cristina, ¿cómo estás?
1: Querida mi corazón.
6: El algodón, una motita, se echa en un vaso con un poquito de agua y se pone un poroto para que empiece a sacar sus raíces.
1: Ay,
6: eso lo hacíamos en el colegio.
1: Muchachos, yo lo hice también. ¿Cristina? Y sí germina. A mí me germinó el porotico. A usted sí te germinó. Y la cáscara, o sea, él mismo empieza a botar la cáscara, ¿cierto? Y va saliendo así el tallito. Ay, qué cosa más linda y más tierna. Hoy en día no creo que se haga eso. ¿Gau, usted lo hizo? No, de otra generación. ¿También le tocó? Ve, pero ¿por qué poroto? ¿Por qué lenteja? ¿Por qué no lenteja? ¿Por qué no un grano de maíz? ¿En serio? ¿Por qué poroto? Ay, porque esa es mucha ternura, la motica algodón allí. Y uno todos los días iba a ver su porotico. Ay,
2: Cristinita, lo ocupaban para hacer experimentos los niños. Le colocaban un porotito y el algodón mojado y empezaban a hacer una plantita.
1: Bueno, y finalmente, ¿qué pasó con mi planta? Yo no sé, finalmente. Pero es que me quedé.

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0: El costo en la vida subiendo, subiendo, subiendo, subiendo, subiendo. La UTM también. Muchachos, que la lechuga, que la papa. El otro día estuve en la Vega Monumental. Un saludo grande para la gente de la Vega Monumental, para los feriantes, para los feriantes. Muchachos, y eso ahí como que los precios y uno ve la cantidad de productos, ¿no? Pueda de que, ejemplo, una malla de algo siga costando, ejemplo, 1,000 pesos, o el kilo de algo, una malla de algo siga costando 1,000 pesos, sí. Pero la cantidad, ejemplo, una malla de limón, los mismos 1,000 pesos. Pero antes, 8, 9 limones, ahora 5, 6 limones. Dice que ahora un limón. Y si del cielo te caen limones, aprende a hacer limonada. Un huevo, me está diciendo que un huevo 400 pesos. Yo me acuerdo cuando yo compraba huevos a 160 pesos. Ahora un huevo 400 pesos. O sea, si era huevo gallina coyonca. Coyonca es una gallina, la gallina chilena. Gallina coyonca, los huevos son azules. La lechuga escarola. La lechuga escarola, o sea, una lechuga. Y vos empezás a quitarle las hojas y por dentro ya no trae nada. Como algodón. 1,500 pesos. ¿Qué es lo que a usted más le afecta de frutas, de verduras, en cuanto al alza de los precios? La papa, la lechuga, los limones, la zanahoria, el tomate, la palta. ¿Qué es lo que a vos más te afecta? ¿Qué es lo que más te afecta? Esto de acuerdo a su gusto, lo que a usted le gusta comer, lo que a usted y a su familia les gusta comer, y también lo que se puede comer. Porque a veces por cuestiones de salud hay cosas de las cuales la persona tiene que abstenerse porque le afectan su salud. El médico le dice, no puede comer esto, no puede comer esto. De esto sí. ¿Qué es lo que más le afecta? Y ni hablar del pan. Ni hablar del pan. Que no te suban el precio de... ¿Vos quisieras que se quedara congelado el precio de... En mi caso, el aguacate o palta. Y en tu caso... Que te congelaran el precio de qué fruta, de qué verdura, de qué servicio, bencina, parafina, los arriendos. Contanos allí a través de audios que usted nos envíe al +569 54 05 46 68. WhatsApp, mi amor.
1: Buenas tardes, Cristinita.
0: ¿Cómo
1: estás?
0: Gracias.
1: El algodón se usa para los niños, para el ombliguito cuando nacen.
0: También ahí, ¿cierto? Y encima una gasita o algo, el ombligo ahí, hasta que el ombligo solito, ¡pa! Se cae. Voy, constructor.
2: Cristina, cuando los muebles de melamina, ¿te has fijado que las bisagras de repente rompen el mueble y no hay cómo volver a meter ahí un tornillo? Bueno, con una mota de algodón, rellenas ese espacio y luego le aplicas la gotita y ahí nuevamente puedes poner un tornillo sin ningún problema y se arregla el mueble.
0: Ah, síganlo para más. Se rellena, se ocupa como relleno el algodón. Y aparte de que absorbe el líquido que se le agrega y por ende proporciona lubricación en la bisagra.
3: Hola, parcerita, ¿cómo está usted? Víctor Jiménez bien. Por acá.
0: Víctor.
3: Bueno, yo no estoy almorzando por aquí este día, pero tengo un rico mondongo.
0: Hay dos.
3: Guapitas.
0: No.
3: Así que, mis saludos, como siempre.
4: Hola, Panchito, tan delgado que estás.
0: Imagina a ti tostado.
4: Hola, Cristinita, campeón horario.
0: Sí, perrines, chau.
5: El café, Cristinita, antes valía 5 lucas, ahora vale 10 lucas y en la Galería O'Higgins. Demasiado.
0: Ve, te voy a acusar con tu esposa. Yo sé quién sos vos y también sé quién es tu esposa y cómo se llama tu esposa. Le voy a decir que te está yendo para allá. Te voy a aventar.
6: Beso. Hola, mi tinita hermosa. Ay, todo sube, mira, compré zanahorias 2,000 pesos. Las faltas otro poco más. Todo ha subido, pero a mí no me gustaría que me subiesen el precio ni de los plátanos, ni de la mandarina, ni de la zanahoria, y menos de las paltas y la avena, porque a mí me gusta hacerme tortillitas de avena con zanahoria rallada o con el gas. Y para la pobre gente que paga arriendo.
0: Ay, sí, qué cosa más tremenda. Vea, a mí que no me suban la palta, me voy a agarrar con la casera, con doña Pamela y Mati, donde me lleguen a subir mis caseros de la palta, el precio de la palta. No me les suban el precio de la palta.

0: maquinita, el algodón sirve también para colar el aceite de impurezas. Lo colocas en un colador abiertito así y colas el aceite. Que tengas una bonita tarde, Cristina.
1: Sí, el algodón. Imagínense, ¿ven? ¿Sí ven? Otros usos que le dan ustedes.
2: Cristina, me encantaría que me congelaran el peso de las papas, la cebolla y los cigarros.
1: Bueno, él agregó, ¿cierto? Yo dije frutas, verduras o qué. No, él dijo que los cigarros.
2: ¡Cristo!
1: ¿El precio de qué? El precio de qué, claro, no puede ser desde la fresa, de la frutilla.

coliflor, no, de los cigarros, de los cigarros. Muchachos, ¿alguien escribe por acá? Hola, Cristinita, yo. Esa persona nos cuenta que a fin de mes, cirugía de hernia. ¿Hernia lumbar o hernia en el ombligo? ¿Una hernia en su columna o una hernia en el ombligo? Yo creería que...

0: tenerlo en cuenta. Bueno, por acá, alguien dice que si le podemos enviar, bueno, ese lo vamos a leer internamente, es un datico que nos están solicitando por ahí. Eso tiene que ver con la sección de servicios.
1: ¡Mija! También como tapones de oído para los ruidos molestos como las discotecas. Mentira. Lo otro, a mí me afecta el precio del diésel, que hablando macroeconómicamente, así que eso. Y al café, que está tan alto, tan caro el precio en la Galería O'Higgins, creo.
0: Ah, también va. Y lo voy a adelantar.
2: A mí lo que no me gustaría que no me suban, Cristina.
0: Es que le cogen el precio aquí.
2: No me suban la presión, porque con tanta carestía en este país, nada. Eso es lo que yo quiero que no me suban, la presión.
0: No hay plata. No hay plata. No hay plata. No hay plata. Pero el cyber, mire que históricamente reclamos pocos en comparación con otros. Y pedidos, muchos, muchos. Muchos. Entonces como que se suben los precios de las cosas, pero igual la gente yo creo que está como de pronto priorizando y adelantando los regalos de fin de año, ¿no? De pronto compraron menos palta o no compraron palta, aguacate, menos bencina y optarán por no salir tanto o andar en bus, yo creo, o caminar o en cleta. Calefaccionarse, pues bueno, ya... Ah, no, ¿calefaccionarse para qué? Si según quiero acá en el sur no hace frío. O sea, ¿de qué frío estamos hablando? Si aquí solamente tenemos verano. Muchachos, en serio, históricamente hablando, pocos reclamos hasta hoy. Pocos reclamos en lo del cyber. ¿Qué estará pasando? La gente tiene plata para algunas cosas, no tanto para otras. ¿O qué? ¿Eso cómo se explica? ¿Sabe algo? Yo diviso así, ay, espérate, diviso allá, y por ahí como que viene un artista destacado, pero no alcanzo a ver quién es. Más ratico se lo vamos a presentar, no se enfalle.

0: Bueno, es...
1: ¿Hablan ustedes o hablo yo?
0: Bueno, ok. ¿Las alcanzaron a escuchar? ¿A las gaviotas? Hay una ventana acá en la cabina de Radio.7. Quienes han venido acá a conocer las instalaciones y han entrado acá a la cabina, al locutorio, han podido notar una ventana. A veces uno se asoma allí, está así en la ventana ahí, y de repente ¡fa! Pasan cerquita, muchachos, y yo a veces pienso, uy, ¿a qué hora? ¿A qué hora? Pero dicen que eso es suerte, ¿no? Cuando un ave expulsa algo y ese algo le cae a uno en la cabeza o en los hombros, dicen que eso es suerte. Bueno, hablando de otras cosas, según Meteorología Chile, muchachos, en los últimos 25 años, en los últimos 25 años, al menos acá en la región del Biobío, no habíamos tenido una primavera con tanta lluvia como esta. Y eso que llevamos, ¿qué? 21, 30, dos semanas de primavera. En los últimos 25 años, últimos 25 años, yo llevo acá viviendo 11 años y tampoco recuerdo vivencias de estos climas en primavera. Uno ya no sabe si es que estamos en otoño, parece como otoño, como agosto, parece como agosto. Entonces, ¿no estará siendo tan caluroso este verano, esta primavera-verano? Porque estamos como desfasados. Estamos en septiembre, pero el clima está como si fuera en agosto. O sea que en diciembre estaremos, diciembre-enero, iremos a estar en cuanto al clima como si estuviéramos en septiembre o en octubre. Hay que esperar a ver finalmente qué pasa con eso. Y de otro lado, contarles también que 1.500 nuevos empleos se van a habilitar.
2: 1.500.
0: Nuevos empleos, sí, se van a habilitar. Esto en cuanto a contratación de personal para contrarrestar los posibles incendios que se puedan presentar en época de verano acá en la región del Biobío. 1.500 nuevos empleos.

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Dueymos Concelos es un cantante y compositor chileno, el cual en su música funciona ritmos latinoamericanos con una influencia de música brasileña. ¿Eso por qué? Debido a que su papá fue diplomático y esa fue la razón por la cual él durante un largo periodo de tiempo vivió en el Brasil, país del cual adoptó muchos de sus ritmos y su esencia. Joey Vasconcelos es pues el artista destacado en esta tarde y en este momento juntos disfrutemos de esta canción interpretada por él, Pre-Emergencia.

hace unos 2-3 años cuando lo entrevisté, le pregunté por qué esta canción tan buena pero tan cortica, caramba, que uno la escucha y se queda con ganas de más. Se carcajea, nos carcajeamos y ya. 6 AM.

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Lo puedo decir a continuación, lo voy a decir lento, suave, casi que susurradito. Así que, escuche lo que le voy a decir. Al oído, venga, venga, que se lo voy a decir al oído. Venga, venga, acérquese. Aquí entrenó, venga, caramba, venga para acá. Venga, venga, venga. Pero sáquese esos pelos de esa oreja, vea. Sáquese esos pelos que le están brotando de esa oreja, mijo. Venga, pues le digo igual. Esto es... Aquí comienza. Esto se llama...

Síganos llamando, síganos hablando, síganos llamando. Fin de semana largo. Fin de semana largo y muchísimos de ustedes ya están preparaditas, preparaditos, porque van a recibir familiares, gente que va a ingresar aquí a la región, y otros de ustedes se van a ir a otros sitios, a otras regiones, o de hecho al exterior a descansar unos cuantos días. Vea, aquí empezamos en la sección de solicitados. Este es el postre después del almuerzo. Una cosita musical, un antojito musical después del almuerzo. Llámenos. 800-380-900 y programa su canción.

0: llamándonos a ese número 800-380-900. Usted programa esa canción, esa salsa que tanto le gusta, esa cumbia que tanto te gusta, esa canción de género urbano que usted desea escuchar, esa canción que, ay, que te recuerda a tu mamá, que te recuerda a tu infancia, sí, sí, sí, que te recuerda cuando ibas al campo, que te recuerda tus épocas de perreo, tus épocas de locura, o tus épocas de cuando eras tranquila, tranquilo, y ahora ya como que te enloqueciste un poquito. Usted nos llama, aprovecha para enviarnos ese saludo a esa o esas personas importantes, y de paso, programa su canción. Ve, antes de seguir adelante con la música, muchachos, contarles que según una encuesta realizada a nivel nacional, acá en la región del Biobío, es la región que va liderando la percepción en cuanto a qué tan fácil o difícil es obtener una licencia médica. Es decir, palabras más, palabras menos. De las 16 regiones que tiene viva Chile, según esa encuesta, según el 52%, contestó que le parece fácil o muy fácil obtener una licencia médica aquí en la región del Biobío. O sea, que en otras regiones, bueno, que sí, sí, pero que aquí, o sea, que en ninguna como en esta. Eso significa que entonces que gente de otras regiones se va a venir para acá a pedir licencias médicas. Imagínense acá, qué fácil o muy fácil obtener una licencia médica. Madre santa. Carmencita, ¿cómo estamos? Buena tarde.
1: Hola, Cristinita, aquí estamos.
0: ¿Aquí dónde? Penco, Lota.
1: Acá en Chiguayante.
0: ¿Cómo una de Chiguayante? ¿Qué tal, Sormes?
1: Cerca de donde vive Marcelito.
0: Mamita, ¿por qué no le baja el radio, Carmen? Porque no podemos hablar, mi amor, si no le baja.
1: Ya, al tiro.
0: Eso, vaya rapidito, que acá la esperamos nosotros.
1: Ahora sí.
0: Eso, por ahí sí. Qué hermoso, Carmencita.
1: Mira, estoy almorzando puré con quesito y ensalada de tomate y de terraza.
0: Ah, rico. Ve, puré de papa natural o...
1: Papa natural, sí.
0: ¿Usted lo hizo?
1: No, esa papita es natural, esa es rica para puré, Cristinita.
0: Para puré. ¿Y usted le echa al puré mantequillita?
1: Sí, leche... Y un poquitito de mantequilla.
0: Un poquito de mantequilla. Ay, la papa sí. Bien blandita y listo.
1: Queda muy rica, sí.
0: Cremos.
1: Más que hay un hijo que le gusta, medio exquisito para comer el más chico, así que me dijo, mamita, hace purecito con un pedacito de pechuguita igual, ¿no? Sí. Le gusta la pechuga.
0: ¿Y él te ayudó a pelar las papas?
1: ¿Cómo?
0: ¿Él te ayudó a pelar las papitas o algo?
1: No, porque él está haciendo un arreglo acá en donde tiene su arrendatario.
0: Ah, ajá.
1: Ahí aprovecha de hacer algo cuando está de descanso.
0: ¿Y usted le colaboró con el almuerzo?
1: Sí, pues, y bien regodión para comer. Yo le digo, aquí no está ahí nada en un restaurante.
0: Sí, esto no es restaurante. Para la próxima, usted prepara lo que usted quiere preparar y come y calla, ya. ¿Se lo tiene que comer?
1: Eso le digo.
0: Come y calla, ya. Mamá. Sí. Mamá, que vaya a preparar ya almuerzo. Come y calla. Aquí
1: sí,
0: está, está servido.
1: Mami, listo. ¿Podría hacer esta cunita, por favor? Y uno como mamá.
0: Carmencita, mi amor.
1: Así que igual estoy con una penita grande aquí, pero bueno, ¿qué le vamos a hacer?
0: Ahí vamos, es un proceso, mamita linda. Allí vamos,
1: tengo
0: ¿cierto?
1: Una pena muy, muy grande, pero con escucharlo a ustedes ya me descanso un poquitito.
0: Sí, y aprovecha este otro hijo que tiene acá, Carmencita. Pues yo, mi amor.
1: ¿Cómo?
0: Aprovecha su muchacho que está ahí, su hijo, su otro hijo.
1: Sí, pues vive, hay uno que vive conmigo acá y el otro vive solo.
0: Uh-huh.
1: Y tiene su pareja aparte, pero uno no se puede meter porque no dura.
0: Uh-huh. Ay, mamita, esos temas.
1: El más chico sobre todo, yo no.
0: Sí, ay, Carmencita, queremos ayudarle a aliviar un poquito sus cargas con una canción. ¿Cuál quieres escuchar?
1: Sí, Cristinita, porque como te digo, tengo una pena terrible de mi vida.
0: Sí, usted nos comentó en una oportunidad, sí sabemos de qué se trata, sí.
1: Sí, de un hijo que tengo mal.
0: En Santiago, usted nos ha contado, mi amor, sí.
1: Sí, Cristinita, eso más, sí. Muy mal.
0: Entréguelo a si usted cree en un ser supremo, entréguelo y que sea él el que lo cuide y que lo cambie, porque usted no puede, no ha podido.
1: Sí, pues sí, yo lo he ido a verlo, pero se arranca, no me conoce. Sí.
0: Hay cosas que uno no... Hay límites que uno como ser humano tiene, mi amor.
1: Sí, y con ustedes como que me desahogo ya. Sí, ya hablo.
0: Bueno, entonces nos vamos a seguir desahogando, pero ahora con una canción, Carmencita.
1: Sí,
0: ¿cuál decía?
1: Mira, puede ser esa de los Vázquez que dice... Qué linda mi tierra.
0: Ajá. Pucha, qué lindo Chile. Esa. Un abrazo grande, mamita. Se me cuida, por favor. Abrazos. Sergio, ¿qué tal?
2: ¿Cómo estás, Cristinita? ¿Cómo le ha ido?
0: Bastante bien, bastante bien. Ven, Sergio.
2: Eso es bueno, mi niña linda.
0: ¿Te puedo preguntar una cosa?
2: Sí, cuéntame.
0: ¿Te podemos decir acá nosotros Checho, así de cariño, entre confianza?
2: Claro, pues Cristinita, usted me puede decir Checho.
0: Ah, bueno,
2: como Checho. Yo le digo, Cristinita.
0: Ah, bueno, bueno.
2: Mi animadora de evento de verano, que no ha llegado el verano.
0: Bueno, pero ya vendrá el verano, después de la primavera.
2: Sí.
0: Checho, ¿de dónde nos llama?
2: De aquí, de Laguna Redonda 2.
0: Laguna Redonda 2.
2: Frente a la escuela de Carabinero.
0: ¿Cómo está la laguna? Mansita, calma, tranquilita.
2: Mansita.
0: Como una tacita.
2: Se ve todo verde, ¿no?
0: Todo verdecito. Bien. Checho, ¿qué canción deseas escuchar en este momento?
2: Quiero una de Santa Feria que me vaya bien, que le vaya bien.
0: A usted.
2: Oiga,
0: de su familia.
2: Pero le esquepa el verano, ¿ah?
0: Bueno, pues allá nos veremos, posiblemente, mijo.
2: Claro, pues hay que aprovechar este verano. Ojalá que sea largo el verano este año.
0: Vamos a ver, mijo, porque la primavera ni ha empezado. Estamos en otoño. Estamos
2: Eso
0: en otoño.
2: Es cierto.
0: Checho se
2: Estamos
0: cuida.
2: Estamos en otoño todavía, pero ya va a llegar la primavera.
0: Ya vendrá la época de más calorcito.
2: Sí, saludo a la Tania Marcos, que es una buena conductora de, como le digo yo, de perilla.
0: Ella te contesta.
2: Sí, saludo a la Tania Marcos. Y un gusto escucharla de este horario, mi Cristinita.
0: Un abrazo grandote, Checho.
2: Igualmente, para usted, chao.
0: Besitos. Aquí es entonces dos agrupaciones de acá, de la de acá de Chile, desde la pesebrera, carajo.

0: no sé si reír o llorar, güey.
1: Bueno, pues, si estaba llorando porque no prendía la furgoneta, el charade, pues ahora ría porque ya prendió y nos vamos, vámonos, Carmencita, con los Vázquez y con todos los oyentes, vámonos.

0: Hay un número telefónico que es el cual usted debe marcar, al cual usted debe comunicarse con nosotros. ¿Para qué? Para que de esa manera tenga la posibilidad de programar una canción. ¿Cuál es el número? 800-380-900. 800-380-900. Ramoncito, Monchito, mi pupurrucho, papirri, rorro.
1: ¿Cómo está, mi hijita linda, bechocha, buena moza, regia de tu frente, mija?
0: Ve, Ramón, así doña Cleotilde le decía a don Ramón.
1: Aquí quiero cursar la canción de Antonio Río, nunca me falte, mi hijita linda, bechocha, era la más linda, mi morena mamarellosa, mija.
2: Ve, ahí usted, hermoso, lindo, caramba, bizcochito, ¿de dónde nos llama?
1: De aquí de Tomé, le mando salió el flaco.
2: ¿Y usted por
1: qué? El flaco Banquera, mijo.
2: ¿Y usted por qué está hablando así?
1: Yo soy colombiano, mija.
2: Ah, ¿y por qué habla así como gritando, como si no lo escucháramos?
1: Estoy haciendo la pata del flaco para que me quede alto, mi amor, papurri, papá, mija.
2: Ah, bueno, sí, papuchis, rorro. Te vamos a sonar
1: ya,
2: la canción.
1: Ya, mija.
2: Bueno, mijo. Porque habla así como
0: 800-380-900. ¿Qué más por allá, la una? ¿Qué más por allá, las dos? Por ahí está la llamada, por ahí está la llamada. 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Y de Tomé, ¿nos vamos a qué comuna? ¿A qué sector? Ah, nos quedamos acá en la región del Biobío, Concepción. Evelyn.
3: Hola, buenas tardes, ¿cómo estáis, Lucina?
0: Querida mamita, buena tarde, ¿cómo estamos? Estamos súper bien, ¿vos qué tal, Evelyn?
3: Bien, también, gracias a Dios, hermosa como siempre.
0: Ah, bueno. Ah, bueno, sí, señora, Evelyn. Sí. Evelyn y todas las que me escuchan. Nosotras, todas, independientemente de la edad, color de piel, peso, rasgos físicos y todo eso, somos divas, somos lindas y somos reinas. Todas.
3: Y por nada, que no es más importante.
0: Todas, todas somos sí. Lindas, todas somos reinas. Todas, todas, independientemente.
3: Siempre estoy empoderada, ¿cierto?
0: Sí, de que la que es gerente de no sé qué, como la que trabaja en la vega, en la feria, como la costurera, como la... Todas somos iguales.
3: Sí.
0: Todas
3: sí,
0: somos iguales.
3: Todas hermosas.
0: Sí, señora, todas somos lindas y súper valiosas. Ve, Evelyn, y... Te tenemos un postrecito musical. ¿Qué canción? ¿Qué canción te podemos sonar?
3: Muy cara, déjalo.
0: Ah, bueno, perfecto. ¿Algún saludito para alguien?
3: Y para mi amigo Jaime Gallardo, y para el doctor Sergio, y para todos tus compañeros.
0: Ah, bueno, mamita, un abrazo. Un abrazo grande.
3: Ya que estoy bien hermosa.
0: Se me cuida. Besitos. Visitos.

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0: Un saludo y entonces para el caballero que se comunicó hace minutos con nosotros, Ramón, Ramoncito, el que hablaba así, y ustedes. Abrazo, Monchito. Cuídense un Monchito lindo que esté en Tomé, caramba, en Tomé. Ve, región del Biobío, muchachos, oyentes de todo, sí, y también saludar en ese momento a toda la gente que nos escucha en el exterior y que lo hace a través de www.pagina7.cl. 6 gimnasios clausurados acá en la región del Biobío hasta el momento. 6 gimnasios, sí, gimnasios a donde van las abejas a hacer zumba. Esos mismos gimnasios, esos mismos de esos estamos hablando.
1: ¿Pero por qué clausurados, Cristinita? ¿Por qué clausurados?
0: Fueron sometidos a diferentes fiscalizaciones. Les cayeron así, ¡fa, fantasma, fiscalizar! Claro, a cerciorarse de que las medidas de salubridad fueran las óptimas en esta clase de locales, porque pues las medidas son unas cuando se está en otoño, invierno, pero pues ya en primavera, ¿cierto? Las cosas van cambiando. Y hasta el momento 6 locales que no fueron fiscalizados y no cumplían con las normas básicas. Normas básicas exigidas. No cumplen con las medidas básicas exigidas. Esto en cuanto a atención de personal, medidas de sanidad. Entonces, lo sentimos, ¡pa! 6 clausurados hasta el momento. 6. Esperemos que, bueno, que esto no siga pasando y que quienes nos están escuchando y cuentan con estos sitios, con estos gimnasios como fuente de ingreso, pues bueno, los tengan al día y los tengan al pelo, porque en cualquier momento, fa, les caen con fiscalización y bueno, la idea es que puedan seguir prestando ese servicio y que muchísimas personas hagan actividad física y se vayan alejando más del sedentarismo. Se lo contamos en este momento. Aquí avanzamos con la sección de solicitados. Recuerda que nos puedes llamar al 800-380-900, línea gratuita. Y acá en el WhatsApp nos dicen, ¿qué nos dicen?
2: ¡Cristinita! ¿Alguna posibilidad de tirar algo de el grupo Mayonesa o el símbolo? Gracias.
0: ¡Mi amor! ¿Habrá la posibilidad de que usted nos llame al 800-380-900 y programe su mayonesa o su símbolo? ¿Existirá esa posibilidad?
3: Cristina Filigrana, buenas tardes. Luis Neira por acá, reportando sintonía. Cristina, me gustaría escuchar el tema Corazón de Piedra del gran cantante nacional Renato Antonio.
0: Ve, y si vos también nos llamás... ¿Un minuto o menos de un minuto? Hola, Cristinita. No, sí, ven, me gustaría escuchar esta canción. Listo, ya. Saludos a Baby. Listo, ya.
4: Hola, Cristinita, ¿cómo
0: Mamita
4: estás?
0: Linda.
4: Aquí te habla Marixa. Oye, Cristinita, por favor, ¿por qué no me pones la canción de Rafael? Mírame, por favor, esa canción. Me gusta mucho, por favor.
0: Yo la miro fijamente, mi vida. Yo la miro así fijamente, así, contacto visual, así. Ve, muchacho, y tan flojito, si es gratis la línea telefónica. ¿Cuántas regiones, cuántas comunas tiene la región del Biobío? 33. ¿Cuántos oyentes? Solamente hablando del Biobío. ¿Cuántos oyentes? Miles. Una llamadita. Comadreamos, nos cuenta usted en qué sector está, en qué comuna está. Aproveche, envía su salud, de pronto a sus colegas, a su abuela, a su pareja. Nos conocemos un poquito más y pide su canción. Es fácil. Solo 800-380-900. Ahora, si quieres llamar y salvar al oyente que pidió mayonesa, símbolo, lo puede hacer. Cristinita, no, mira, yo no llamo para pedir nada. Llamo para salvar a uno de los oyentes que no llamó. Y hablando de llamadas, Erika, Nicanor.
5: ¿Aló?
0: Uy, don Nico, pero baje el volumen.
5: Bajé la radio.
0: Sí, porque si no, no se le entiende casi nada de lo que dice. Don Nico, ¿en qué sector está?
5: Aquí, Lota, le estoy llamando.
0: Lota, Lotino. Vea, allí preparan un pan muy rico. Don Nico,
5: bueno, voy a salir de aquí mejor.
0: Sí, porque no le bajó al radio y así es difícil conversar con ustedes. Don Nico, ¿ahí me escucha mejor?
5: Ay, sí.
0: Vea, que allá en Lota preparan un pan muy rico.
5: ¿Ya?
0: ¿Me escucha, don Nico?
5: Sí, escucho.
0: Escucha. Y una pescada seca venden allá también, muy rica, en Lota.
5: Sí, pues.
0: Sí, muy rico. Don Nico, ¿qué canción le gustaría que le sonáramos?
5: Yo le he pedido una de Piero, como no puede colocar ese artista que falleció ayer.
0: Sí, señora, ayer se le hicieron varios especiales aquí. Ayer lo soñamos en diferentes oportunidades. ¿Qué otro artista le gusta así como de cumbia,
5: de mico? Rafael.
0: Ajá, bueno, vamos a usar algo para usted especialmente allá en Lota, ¿vale?
5: Ya.
0: Que esté muy bien.
5: Igual.
0: Un abrazo grande. Sí. Lota, como una minera, como una conocida por la pescada seca muy rica, por el pan también, por la carbonada, que si mal no estoy, viene de allá de Lota.

0: Ole, Leo Rey hace días que estuvo acá en Concepción, en la conocida como Laguna de los Monos, Laguna Logalindo, lo dijo. Dijo, ¡ey! Lo voy a decir radialmente. Succiona al Alexítico. ¿Ha cogido decir eso? Decirles al Alexítico. ¡Ey, Leito Rey! Su pelito, sus crespos, sus chochos, sus infaltables gafitas negras. ¡Ay, caramba! Ve, vamos a hacer una cosa. Escúchame, pero ¿qué vamos a hacer? Dos oyentes programaron canción a través de audio. Uno de ustedes se comienza, hola Cristinito. Programó grupo Mayonesa. O el símbolo, pero dejémoslo en Mayonesa. Y otro de ustedes programó algo de Renato Antonio. Dijo que algo de Renato Antonio. Ustedes mismos oyentes decidan de cuál de esas, de esos dos artistas, de cuál de esas dos agrupaciones sonamos algo. Vote usted ahí en el WhatsApp. Vote usted ahí a través de WhatsApp. Vote usted. Mayonesa o Renato Antonio. ¿A quién apoya? ¿Va a apoyar, va a defender al oyente que dijo Cristinita algo de mayonesa o al que desee escuchar algo de Renato Antonio? ¿Vote allí?
1: Mayonesa.
0: Vos mismo pediste mayonesa, vos mismo, tramposo. Mayonesa o Renato Antonio. Mayonesa o Renato Antonio. Usted envía un audio, usted. ¿A quién salva? ¿Mayonesa o Renato Antonio? Mayonesa o Renato Antonio. Hay un voto para mayonesa. Mayonesa, uno. Mayonesa casera, dos. Nos quedamos con mayonesa entonces a las tres. Mayonesa entonces.
2: Mayonesa.
0: Así o más agachadito. Así o más agachadito. Así o más. Así, hasta ahí. No, mi rodilla está madurina. Hasta ahí.

recta final de esta sección de solicitados. Y mientras algunos de ustedes se continúan comunicando con nosotros y lo hacen a través de la línea telefónica 800-380-900, le contamos que 7 personas fueron detenidas acá en el Gran Concepción y están acusadas de robo y receptación. Robo y receptación acá en el Gran Concepción. Y mire que el monto de las especies incautadas asciende a 50 millones de pesos. ¡Wow! 50 millones de pesos. Robo y receptación. Acá en el Gran Concepción, reiteramos, 7 personas entonces detenidas. Recordarles eso, que está inconstante el clima. A veces no es muy fácil, no está siendo muy fácil que Meteorología de Chile acierte o achunte, porque una cosa es lo que se pueda pronosticar según lo que ellos ven en los satélites y todo eso, pero a veces la madre naturaleza dice otra cosa. Así dijeron que lluvia hasta las 2 de la tarde, no, pero 11 de la mañana y ya chao. Como ocurrió el martes, creo que decía, uno miraba, y lluvia, 8 de la mañana, 9 de la mañana, 10, 11, hasta las 2 de la tarde lluvia, y resulta que a las 11 de la mañana ya nada de lluvia. Y a veces es cierto que se estima que llueva menos o que no llueva, y de repente unos goterones. Razón por la cual, a no confiarnos. Yo estoy segura de que ninguno de nosotros ha logrado hacer el cambio de ropa de estación. O sea, ¿cómo uno guarda todo lo de otoño e invierno y no se puede? No hemos podido. Estamos ya, mire, casi a mediados de octubre y no. Uno todavía con ropa impermeable, con zapatos de agua, todavía con sombrillas por ahí. He visto gente con bufandas, con gorros también. No se ha podido. Así es el clima. Y así es la música que le sonamos aquí en Los Solicitados.

0: Con usted, don Mario Alejandro Sanhueza, en este momento actualizamos las noticias.
1: Hola, ¿qué tal? ¿Cómo estás? Muy buenas tardes. Mira, te cuento que la Dirección Meteorológica de Chile emitió una alerta por viento moderado a fuerte en zonas de la región de Antofagasta. Según el organismo, se espera una condición de corriente en chorro con desarrollo de tormentas de arena para el fin de semana. Senapred igual envió ciertas recomendaciones, sobre todo a conductores, para manejar a la defensiva. Tres personas fueron detenidas en el marco de una investigación por la presunta explotación sexual de una adolescente de 15 años, diligencia encabezada por detectives en San Antonio. La investigación se inició luego que la adolescente solicitara auxilio telefónico al nivel de emergencias. Tras el llamado, personal de carabineros concurrió hasta un inmueble donde fueron detenidos sus administradores, un hombre y una mujer, ambos colombianos y mayores de edad. Por instrucción del Ministerio Público y en coordinación con el juzgado de familia, la adolescente fue trasladada posteriormente a Santa Cruz, donde se reunió con su madre. En las últimas horas se registró un violento ataque incendiario en el interior del Liceo 1 Javier Carrera de la Comuna de Santiago, lo que desencadenó la intervención de carabineros. Tras confirmarse que un grupo de encapuchados fueron detenidos, desde la dirección acusan que serían de otros establecimientos. Según detalló el equipo directivo en un comunicado, los acontecimientos ocurrieron al inicio del primer recreo. Un grupo de estudiantes convocó a una asamblea, momento en que 9 personas que cubrían sus rostros con pasamontañas de distintos colores ingresaron al patio portando elementos destinados a iniciar fuego. Haciendo uso de un líquido acelerante y un soplete, los encapuchados incendiaron los basureros ubicados en el sector de los baños y un contenedor de basura. Todo sigue en investigación. Recordar que en el fútbol por tercera división B, este sábado a las 17 horas, en el Estadio Terroa Rebolledo, Arturo Fernández Vial se juega su clasificación a la liguilla por el ascenso frente al cuadro capitalino de Gasparín. 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
0: Muchísimas gracias, don Mario Alejandro Sanhueza. Dentro de una hora usted vendrá con más actualizaciones.

0: Bueno, bizcochitas, bizcochitos, sigan ustedes ahí conectaditos disfrutando de la programación de Radio.7 Concepción. En los teléfonos y los controles están ya Marcos. Yo me retiro y se quedan ustedes disfrutando de la compañía de Francisco Fritz. ¿O Francisco Filigrana? No, Panchito Fritz. Francisco Fritz. Por acá, Cristina Filigrana. Excelente resto de día. Antes de retirarme con toda mi alma, les dejo esto. Un beso. Y un queso.
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0: rico, pues le vamos, mi cochito. Mi bizcochitas. ¿Cómo estás? ¡Oh! ¿Qué tipo de portal abrimos hasta ahora, por Dios? Es para... Esto se trata de desorientar al locutor de turno, ¿cierto? De eso se trata. Y fíjese que lo están logrando. ¿Cómo estás, Tanja Ortiz?
1: No, se dan cuenta que no. Esto todo me desorienta.
0: ¿Qué es?
2: ¡Ya!
1: Cuatro... Déjame, por favor, posicionarme. No es fácil.
0: Ya, a ver... 16... 16 con 11. 8 del 10 del 2026. Voy a revisar los turnos, pero un poquito. ¿Cómo están, chiquillos? Un gran abrazo para ustedes. Da lo mismo la posición que nos pongan en el campo de juego. Usted sabe que rendimos siempre. Los jugadores que tienen que jugar, rendir desde el arco, hacer delantero, hacer árbitro, hacer presidente de la FIFA. Aquí estamos, ¿ah? Cristinita Filigrana ya se nos fue a descansar en este cambalache que hicimos ahí con la Cristi. Y ya mañana todo vuelve a su cauce normal. Tanja Ortiz, ¿cómo estás? Muy bien, ¿ah? Dos... No sé si lo has dimensionado, Tanja, ¿eh? Estaremos dos horitas íntegras, tú y yo, aquí, reventando la Symphony. Perfecto, sí. Vamos a estar hoy día con hartas cositas interesantes para ir compartiendo con ustedes. Y ya quiero percibirles, escucharles, sentirles a través de nuestro WhatsApp. Más 569-5405-4668. Y sabe, esto tuvo su beneficio también, ¿eh? Sí. El tutito fue versión extended esta vez. La siestecita que era más acotada en la mañana después del turnel y que se fija en todo caso, hay que decirlo. ¡Es sagrada familia! Ese tuto de la mañana, esta vez tuvo una horita y media más, lo cual me hace llegar bastante más hiperventilado, se los voy a decir, chiquillos. Así que un gran abrazo para ustedes acá de parte de Panchito Fritz. Y vamos a estar con un muy lindo programa hasta las 18 horas, con canciones, con secciones, con interacción y, por supuesto, con la compañía de La Punto 7. Así es que vaya manifestándose y arrancamos este tramo juntos de la tarde.

0: ahora me explotó la cabeza ya con esa cortina, Tania Marcos. ¿Qué cortinones que está sacando esta hora? No, tienen más aún para desenfundar por ahí. Una mordidita a un completito. Oh, que vendría bien hasta ahora, chiquillos. Llegó el Panchito, la mañanita. Y ahora también la tardecita. Oye, me acuerdo de nuestra vida y que André cambiara la casa. Ah, mira, bonito esos tiempos. Bueno, vamos a ir con nuestros queridos auspiciadores a esta hora de la jornada, 4 ya con 17 minutos. De repente puedo llegar a decir 2 de la tarde con 17. Se los voy a advertir, ¿ah? Por si acaso, puede pasar, puede ocurrir. Pero nos ponemos parche en telaría mejor porque puede ocurrir. 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Estaban pelando que no está, que se había pegado la media fugada la primavera, ¿eh? Son peladores. ¡Ah, yeah! La primavera fue puro show, nomás que la bienvenida. ¡Que el equinoccio! ¡Que el equinoccio!
1: ¿Y a mí qué?
0: Sí, no, no, la primavera se pegó la media corrida este año. No quiso venir a vernos aquí a la octava región la primera.
2: Con todo respeto. Shh,
0: no sabes. Ah, se han dado una vueltecita como está la cosa. Pero ¿saben qué? En todo caso, yo que vengo de mi fuerza, Guapén, allá en Walpen, Hollywood. No te hagas tan llamargos, ¿eh? Son tus ex tierras natales. Tus ex tierras natales. Tú conoces de esos microclimas, Tanja. Sí, tú pasas ahí como de dos extremos. Hay como... Ah, mire, ahora pensándolo bien, sí, hay como un portal. ¿Y sabes cuál es el portal del antes y el después en Hualpén? El puente, el paso sobre nivel de Jorge Alessandri cuando cruzáis a La Vega. Ese es el verdadero portal. Tú cuando cruzas entras como a otra dimensión porque Hualpén, oye, fuerte viento, pero muy helado. Acá también hay harto viento en Concepción. Pero uno puede salir con, no sé, pues abrigado con un cobertor de pluma de ganso desde Hualpén y ya luego tienes que echar a ponerte más livianito de clotes. Acá en Concepción, clothes, ropa en español, por si acaso. Acá en Concepción porque es otra la percepción, al menos la sensación térmica. Así que, por no decir que salí con frío y ahora estoy todo sopeado, pero no,
3: ¿qué más, realmente?
0: No quería decirlo de forma tan, tan literal, chiquillos. Pero sí, tenemos en este instante 16 grados y alcanzamos una máxima de 17, muy primaverales, por cierto, y también con algo de llovizna que hubo. Después se viene un poco más de frío, pero vamos a estar en esta condición al menos hasta mañana viernes, en donde habrá también una mínima de 9 y una máxima de 17 y 3,3 milímetros de precipitaciones que tendríamos. Pero estarían presentes principalmente en la madrugada y la mañana del viernes y estarían disipándose ya cerca de las 14 horas. Porque sábado y domingo se mantiene sin precipitaciones. ¿Ah? Sábado y domingo. Lunes no pilla tanto tampoco, pues el lunes ya volvemos a la agüita. Poco de precipitaciones el lunes 12 de octubre, martes 13 y miércoles 14, pero sin embargo sin una advertencia que sea un gran sistema frontal. Pero algo agüita volverá ya la próxima semana, sobre todo en este fin de que viene con Yapa, chiquillos. ¡A la vuelta! Prepárese, iremos con todos los WhatsApp en el más 569-5405-4668.

0: ¡No! ¿En serio? ¿Me la tenías bien guardadita esa cortina, don Gianmarcos? La llevaré para la mañana, a las 6 a 9, ¿eh? ¿Permiso? La robaré para la mañana, ¿me la permites? Drive, por favor, traspaso. Oye, ¿qué decía esa canción? ¡Hula, hula! Decía, ¡hula, hula! ¡Hula, hula! ¡Aprende a bailar el ritmo!
1: ¡Ya!
0: Perfectos. Muy temprano hay algunos neonatos en sintonía hasta ahora, así que para...
1: ¡También!
0: Sí, no, pilla, pero... Bueno, en este horario, entonces, después nos quejemos, pu. Oye, vamos a escuchar algunos mensajes de audio que tenemos a esta hora. A ver, revisemos el más 569-5405-4668. Don Roberto Carlos de Tomé, buenas tardes.
2: Muy, pero muy buenas tardes, don Anacleto Pitt, acá reportando sintonía nuevamente. ¿Tú sabes quién te habla?
0: Sí.
2: ¿Tú sabes quién te habla? No. Yo no soy ese. Soy...
0: Ese. Nadia Marcos, bienvenida a este portal, ¿ah? Íntegramente, bienvenida a este portal. Tú agarrabas los solicitados para adelante. Viste que tiene su cosita buena también, te cuento, ¿viste? Ah, bueno, ahí Anacleto, porque me cambian el nombre todo el santo día. Ya. Yo pensé que en un minuto incluso iba a ser para mí más complicado que quedara en la retina el apellido Fritz o que se les olvidara. Pero lo más fácil ha sido lo más difícil. Finalmente, Pancho, ni un respeto. Anacleto, Anastasio.
3: ¿Y qué me importa a mí?
0: Un gran abrazo, pues, Roberto Carlos. Chiquillos, mientras seguimos con los WhatsApp, les vamos a hacer una pregunta porque ustedes van a decidir con qué concepto nos vamos en la próxima canción antes de irnos a los comerciales con nuestros auspiciadores. Y los conceptos son bien claros. Solo eso les puedo adelantar. ¿Ustedes prefieren irse con una canción y un concepto asociado a deseo o capricho? Tienen que mandar su audio. Más 569-5405-4668. Quiere que nos vayamos con la próxima asociada a un deseo o capricho. Los espero, chiquillos, ¿eh? Mientras seguimos revisando algunos mensajes. Chef Solfeador, buenas tardes. A ver, aquí está.
4: Hola, Cristini.
5: Va.
4: Oh. Cristinita, tan blanco que está ahí. ¿Subiste de peso? ¿Cómo estás, Pancho Fritz? ¿Cómo estás, DJ Tanja? Qué rico escucharlo mientras hago ruta ahora, hasta ahora también.
0: No, pues disfraz.
6: Quiero deseo.
0: ¿Deseo? Mira ya. Juanito Manadero, ¿cómo estás tú, oye?
7: Panchito, te quedaste dormido, porque escuchaste a las 2. Pero igual te voy a escuchar a la hora de las 4 de la mañana, no puedo escucharte, oye, porque... No, llegué con mucho tuto.
0: Ya.
7: La música que sigue con el tono, excelente.
0: Sí.
7: Buen turno, Panchito.
0: Gracias, Juanito. Gracias, Juanito. Luchito Neira, buenas tardes.
8: Buena, Pancho Fresco. Luis Neira por acá.
0: ¿Cómo te va, colega? ¿Cómo te va, hombre?
8: Ojo con las páginas del computador.
0: Oiga, no. Aquí no. Yo por lo menos me procuro borrar historial. No sé usted. O bien en incógnito.
9: Hola, Panchito Fritz, nuevamente acá. ¿Y hasta qué hora trajo usted, compadre? Vamos nomás, acompáñame aquí la tarde.
0: Listo, Petito.
9: Un poco ya de trabajo, así que...
0: Póngale nomás,
9: por acompañándonos junto con la Punto 7. Vale. Chau, Betito por acá.
0: Grande Betito, abrazo. Maritza, buenas tardes.
10: Muy buenas tardes, mi querido Panchito.
0: Buenas tardes.
10: Que tengas un buen turno y una buena tarde. Besitos y abrazos, reportando sintonía.
0: Besitos, Maritzita, muchas gracias por estar, cariño. Ah, por acá. Dice Willicho Mendoza.
11: Hoy a lo que hemos llegado, perrito.
0: ¿Qué pasó, hombre?
11: Que la Cristinita te cambia el turno porque te quedáis pegado después de almuerzo ahí en la galería. Panchito,
0: me vieron.
11: ¿Cómo?
0: Me vieron.
11: Vamos a llegar al fin de mes sin platita, perrito. ¿Eh? Sin
0: la platita. Oye, yo me había pegado hasta unos bigotes falsos. Me puse un sombrero de mago para tratar de salir peor a la galería. Me sapearon igual que eso. ¡Ah, no me estoy apurando!
12: Hola, Pancho.
0: Carlito.
12: Vamos con capricho.
0: ¡Ah, capricho! Perfecto, está deseo, está capricho. No hagan empate, que no hay tiempo. ¿Eh?
10: Hola, Panchito. Hola, ciudadanía. Les mando muchos saludos por la canción Caprichito. Abracitos de María de Camino a Cabrero.
0: Beso, Marita.
10: Quisiera saludar a la María Ignacia, que está aquí en la cocina escuchándote.
0: Saludos, Marita Nachita, María Ignacia, besitos para ti, también, María.
8: Buena, Francisco. Me gusta el capricho.
0: Ay, no, sí, me imaginaba que sale para ese lado.
11: Panchito, yo creo que con deseo, que tengo
0: Póngase de acuerdo.
11: Número uno.
0: Póngase de acuerdo, no lo compliquen al locutor que no hay tiempo. A ver.
1: Bueno, Manchito, buena. Está bueno para la pega, oye. Ah, güey. Está igual que otro que.
0: No.
1: Que era de ojos azules, pero ya no está.
0: Ya, con déjelo descansar allá en Noruega, ese hombre, por favor, ya está bueno ya. Ya. Tenemos ganador, están llamando mientras tú buscas la canción. Ahora como Juanito, no sé por qué. Pero capricho, toda la razón, están llamando. Sí, pues capricho. Tenemos ya las 16:29. Han elegido muy bien, ¿eh? Ya volvemos con WhatsApp y mucho más en esta tarde.

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0: me acordé como de salir. Tito el Bambino, tenemos ahí buena canción, chiquillos. Y espero que hayan quedado bien saciaditos y saciaditas con su elección a través de Capricho. Tropa de caprichosos y caprichosos, los más bonitos. Mandamos un gran abrazo, 20 para las 5 de la tarde. 20 para las 5, pues fíjate. 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Algunos podrían decir, oye, el único que aquí está puro facturando es Pancho Fritz. Pero no, hay uno que está realmente...
1: ¿Y a mí qué?
0: Ay, sí, ya, si quieres liberar tus pensamientos personales, tal de Marcos, hazlo, no hay ningún problema. Me pasa también en la mañana, no te preocupes, ¿sabes? Cosa que nos sucede a los perillos. Hay uno que sí que la está cortando. ¿Y cuándo iban a pensar, sobre todo él, su humanidad, su entorno, su séquito, de que a esta altura el partido iba a ponerse a facturar más que incluso en sus tiempos mozos con Alex Cítico y compañía? Ah, el brígido mismo. Esta sí, tú que eres también erudita en esta materia y conoces, qué ganas de mutear el micrófono y poner a hablar contigo también, Mario. Yo sé que no, ¿qué me vas hablando ahí, por cierto? Pero Lollapalooza, sí, Lollapalooza. ¿Alguna vez pensaron que el brígido Leo Rey iba a ser considerado en el line-up de Lollapalooza? ¡Oh! Yo creo que de aquí... A participar del Super Bowl, un solo paso, ¿ah? Un solo paso. El Super Bowl junto a J-Lo, junto a Bad Bunny, ¿te imagináis? Junto a Dua Lipa, el brígido al lado, saliendo el brazo con Dua Lipa. ¿Te imagináis? No, sería pero increíble. Y resulta que ahora, hoy jueves, se liberó el esperado cartel de Lollapalooza Chile. Es que como no cachai, oye, José Ignacio, Lollapalooza, vamos, viejo, zorra. Sí. Bueno, y en todo caso, bueno, grandes sorpresas, ¿ah? Apareció principalmente Leo Rey, el cantante nacional, que tiene ya 46 años. Yo pensé que era los 54. Yo lo digo, pero en serio, este no está ya. Pero para mí, Leo Rey, no sé, estoy muy perdido, Tanja. Tú que lo has visto, tenía para ti un poquito más, ¿o no? Está bien, 46. Yo no sé, como que... Un 50 ya, sí, a 54 mucho. Pero va a ser de un 50. Pero 46. Hay un poquito de bohemia en esa humanidad, creo yo. Un poquitito. Bueno, está atravesando este gran momento profesional y parece que no tiene pero ninguna intención de bajar sus revoluciones. Luego de esta comentada presentación en la Gran Fonda de Chile, que ese fue... mira, le pueden haber pagado, yo creo... Ya, da lo mismo lo que le pueden haber pagado en la Fonda de Chile. Pero yo creo que jamás pensó que el gran pago iba a venir después de la Fonda de Chile. Luego del suceso ya archiconocido que no vamos a reproducir por razones obvias, pero usted sabe, y que fue transmitido también para todo el país. ¡No! Un bolazo, pero de aquellos. La incorporación de Leo Rey también destacó dentro de un cartel que sorprendió por la importante presencia de artistas nacionales, demostrando que la música chilena tendrá un espacio más que protagonista en la próxima edición del festival. Así que, bueno, el Rey también ya viene con disco nuevo. El artista llega a esta importante cita con material fresquito bajo el brazo y en junio de este año lanzó su nuevo disco El Rey de la Noche, producción con la que continúa consolidando esta nueva etapa de su carrera. Leo Rey sumó este nuevo hito, así que va a ser parte del cartel finalmente oficial del line-up de Lollapalooza y tiene García bien jugosito ese conchatito, ¿no? Sí, y de ahí al otro festival de la Quinta Región.
2: ¡Rica!
0: Yo creo que estamos a que se confirme nomás. ¿Qué crees tú, Tania Marcos? Yo creo que va a llegar, ¿ah? ¿Eh? Porque Vignon tiene un brígido. Yo creo que sé bien. Cosa que lo diga nomás, pero ya está al otro lado el hombre, ¿ah? ¿Eh? Así que vamos a ir con una canción de Alexítico a continuación. No, seamos así. Vamos con Leito Rey, no, pues dejémoslo sonar, que siga brillando, que aproveche su minuto, que siga facturando, que le ponga nomás 16 con 44.
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0: tiene Jack Larita. Yo creo que caer en más detalles o bien en más sentido de lo que es la última frase de esa canción. Hermosas y hermosos está de más. Búscate otro más bueno, más buena y vuelve a ser la todita completita. Y de pasadita a enamorar si quiere, pero pa' qué.
1: ¡Rica, rica, rica!
0: Sí. Gracias, tío René, por su aporte. Toda la razón, pues.
2: ¡Cristo!
0: Absolutamente, sí que no.
1: ¡No!
0: 12 minutos para las 5 de la tarde. 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Chiquillos, cualquier cosita, como ya estamos entrando en la hora más o menos de harto flujo vehicular en distintas arterias del Gran Concepción, si por ahí nos puede reportar cuál es la condición del tránsito, cómo está avanzando la cosita Campaicabí en Costanera, hacia Hualpén, o en este caso hacia Concepción, hacia Chigoyante, en Ocho Oriente, en Rodríguez, en Autopista Concepción Talcahuano, Avenida Alessandri, en el Eje Colón, en la Autopista Interportuaria, en todos lados donde usted vaya, si nos puede comentar ahí cómo está la cosa avanzando. ¿Tiene alguna fotito que enviarnos? Más 569-5405-4668. A ver, ¿quién está por ahí?
3: Hola, hola, Manchito.
0: Buenas
3: aquí
0: tardes.
3: La Marita Reyman.
0: Hola, Marita.
3: Te echaba de menos, te extrañaba. No me extraña nada que te hayan pillado en ese café con pierna, porque no diré nada, pero...
0: Oye, pero ¿te das cuenta? Mira, qué rico, me alegro, te extrañaba. Y no me extraña nada que te den cuenta. Oye, ¿te das cuenta cómo te dan? Primero te suban el lomo. ¿Qué minuto se me ocurrió ir a cotizar precios? A ir a ver la calidad del café en grano. ¿En qué minuto? ¡Qué increíble, qué lindo! Tiene que haber sido los años 70, los años 80, cuando no habían cámaras, no habían registros, nadie te sacaba el rollo, no está lleno de viejos petos, viejas petas,
2: sacos,
0: viejos bisagras, familia Miranda. ¡Qué tiempos aquellos, ah! Oye, pasaban todos piola y ahora uno va a degustar un rico café colombiano. Y mira con lo que te encontrás, ¿ah? Te funan al tiro. Obviamente que era un café con piernas. ¿Se imagina todos atendiendo en silla rueda? O gente que no hay, o arrastrándose sin piernas. Obviamente que era un café con piernas, con gente que se movilizaba. Si no iba a ser un café con puros torsos. No, pero... Doña Marcos, por favor. Dejemos las cosas claras. Aquí la gente así con el puro torso arrastrándose sin piernas. Tenían piernas, todos tenían piernas. La cajera tenía piernas, los clientes tenían piernas. Todos tenían piernas. Corte el labo, hombre. Too much.
4: A ver, DJ Panchino, saludos a DJ Ghost. Mañana noche de fiesta.
0: Para mí que era un mensaje guardado para las 2 de la tarde, pero dijo, no lo voy a perder, lo voy a mandar igual. Ahí está, muy bien. A ver si ya, Sergio... Mira, lo que pasa es que después de ese primer audio viene Sergio Escobar. Y tú sabes que esta es una caja Pandora, Tania.

0: Marcos, ¿ah? Cualquier cosa puede salir del Sergi.
1: ¿Y a mí qué?
0: Sí, po. Ya, vamos con Sergio Juárez. Este agarra para el tiro, ¿ah?
2: Panchito Free, yo voy para San Pedro.
0: Está bien.
2: Todo despejado.
0: Bien.
2: Así que el taco de siempre, ¿no? Y el que mira para Talcahuano, pero viniendo para Concha, y ahí está con el mall.
0: Ah, muy bien, gracias. Pues esa fe con Sergio. Muchas gracias, Sergito, por su reporte, amigo.
3: Viejo cochino.
0: ¡Ah! Eso, me agarran papa ya.
4: Cuidado con los cafés venezolanos. Esos son dulces, pero hacen mal.
0: Oh, por lo que te han contado. ¿Viste cómo suena? ¿Ya?
3: Te he pillado por compadre.
0: Sí, no, pero... No, oye, pero si hay un electromagnetismo cuando uno pasa por fuera, yo no sé si ustedes se han dado cuenta. ¿Qué? No sean así, hombre.
3: Oye, Panchito.
0: ¿Qué pasó?
3: Obvio que tiene que llamarse café con pierna.
0: Sí, pues.
3: Si no, se llamaría café con choco. No la llamas tú.
0: Oye, ¿te clarito?
2: Dani a Marco, pregúntale por el charae al Panchito.
0: No, ya, corte nada. Déjelo tranquilo.
5: Está lo mismo.
0: Déjelo tranquilo en Islandia, ese hombre, por Dios. A ver.
3: ¿Cómo eso, viniendo para Concepción, pasando por Talcahuano? No entendí.
0: Yo tampoco, pero lo dejamos pasar nomás. Si te, pocas veces se entiende. Luchito.
6: Hola, Panchito.
0: Hola, ¿cómo estás?
6: Buenas tardes.
0: Buenas tardes.
6: Qué buen horario está usted hoy día.
0: Sí.
6: Saludos, Panchito, que tenga un excelente programa. Saludos a Villa Italia.
0: Perfecto.
6: Luchito de San Pedro.
0: Grande, Luchito. Muchas gracias, pues, querido amigo, por estar ahí también junto a nosotros. Y también por su reporte, chiquillos, si hay congestiones vehiculares, un poco para advertir también a quienes van en sintonía. Y ahí también Sergio aportó lo suyo, por supuesto, así que le mandamos un abrazo. Carlito, ¿qué dice?
7: Oye, Panchito, ¿y meten café ahí?
0: Es que a eso fui precisamente, pues, amigo. Yo no sé si hay gente que va con otro propósito. Así que última vez, y de hecho no voy a tomar nunca más café. Desde hoy día me convierto al té. Está bueno el deseo ya, pues. Es una cuestión, es un aroma distinto, tiene cuerpo, tiene sabor.
8: Ya, mi amor.
0: Por favor.

0: 3 minutitos para las 5 de la tarde y vamos a compartirles a ustedes que seguimos en compañía de Granolandia y Quesolandia. Muchas gracias por estar con nosotros y eso no es todo porque Mundo Aladdin, distribuidores oficiales de Energize y Everready en el sur de Chile, compra online en mundoaladdin.cl y sobre 50 mil pesos, consulta por despacho gratuito. Rápidamente, a ver los últimos que me quedaron en el tintero porque después entramos a otro capítulo y esto ya la verdad que quiero dejarlo atrás, ¿eh? Quiero dejarlo atrás, esto ha sido... No me lo esperaba en este tramo de la tarde, por Dios, mira que ha salido. A ver, ¿qué dice?
1: Ha querido un té con pierna.
0: Ah, viste, te das cuenta. Ese es Carlos, pues ese es Carlos. Me vino a saludar, me vino a conocer ayer. Y ahora te das cuenta cómo me apuñala este ser humano.
1: Vamos. Panchito, y para eso cambiaste el turno para tomar café.
0: Bueno, un gustito que me dé de repente, pumbe.
2: Pancito, ¿ya cómo están los precios hoy? Porque el café en la feria está barato. Te voy a dar los precios.
0: Mira,
2: dame una vuelta.
0: Mira, te lo voy a mandar por interno y hay un minuto que uno puede ser bastante feliz. Vamos a ir a la música, Tania Marcos, ¿te parece? Creo que es un buen momento. Sí, 2 minutos para las 5 de la tarde.
3: Ya.
0: Pongámosle, por favor, ya ha sido demasiado, too much.
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0: Muy bien, pues estimadas amigas y amigos, tenemos ya las 5 de la tarde con un minuto. Mario Alejandro Sangüesa, listo para las informaciones.
1: Sí, ¿qué tal? ¿Cómo estás, Panchito? Muy buenas tardes.
0: Buenas tardes.
1: Te cuento que el juzgado de garantía de Los Ángeles decretó prisión preventiva para Mauricio Cerda, de 58 años, imputado por el homicidio de un funcionario de carabineros en acto de servicio ocurrido durante la noche del domingo en Quilleco. La resolución fue adoptada por la jueza Claudia Aguilera, quien consideró que la libertad del imputado constituye un peligro para la sociedad. Y a casi 2 años del fatal accidente marítimo que dejó 7 personas fallecidas cerca de las costas de Bahía Mansa, en la región de Los Lagos, la Fiscalía confirmó que todavía no existe una fecha para el juicio oral contra el patrón Rodrigo Paila Pichún. En específico, este último fue formalizado por los delitos de homicidio simple con dolo eventual y delito de lesiones menos graves en contra de 24 pasajeros. La fiscal jefa de Osorno, María Angélica de Miguel, señaló que la investigación continúa abierta debido a diligencias pendientes, aunque aseguró que debería estar próxima a su cierre. Un violento hecho delictual sacudió a la comunidad eclesial de la región de O'Higgins. Durante la noche, el párroco de Codegua, presbítero Héctor Durán, fue víctima de un asalto al interior de la casa parroquial de la comuna. Según los antecedentes preliminares, 4 sujetos ingresaron al inmueble y amedrentaron al sacerdote con insultos y constantes amenazas. El religioso permaneció atado durante aproximadamente 3 horas, hasta que logró desatarse por sus propios medios para pedir auxilio y alertar sobre lo sucedido. Pese a la extrema tensión y al fuerte impacto emocional del ataque, el obispado Rancagua confirmó que el presbítero se encuentra en buenas condiciones de salud. Hablemos de artistas.
0: Pero por favor, ¿qué tipo de artistas?
1: Lollapalooza.
0: ¡Ah!
1: 2027.
0: ¿Qué se nos viene?
1: 12, 13 y 14 de marzo. Está comenzando la preventa a través de Ticketmaster. ¿Ya? Y hay una parrilla internacional bien amplia. Y entre los nacionales se ha confirmado, atención, entre otros, a Francisca Valenzuela, Javier Amena, Ana Tijoux, Los Tetas, Princesa Alba y Leo Rey.
0: Ah.
1: Le agarró Leo Rey.
0: Sí, uno escucha esos primeros nombres, Mario, y ok, dentro de una categoría, una línea musical, sí, claro. ¿Cierto? Y Leo Rey, como que, pero eso era una jugada que yo creo que no se preveía, al menos sí para el Festival Internacional del Verano.
1: Exacto.
0: Pero para Lollapalooza, bajo ese concepto musical, fue un bombazo.
1: Sí, puede ser, ¿eh? Sí. Leo Rey está confirmado, entonces, para Lollapalooza, que será, repetimos, 12, 13 y 14 de marzo, ¿eh?
0: Perfecto.
1: En la capital.
0: Con preventa que ya está lanzada.
1: Sí,
0: no debe estar tan baratita, por cierto, pero bien.
1: Igual, ¿eh? Bueno, esos son datitos. Tenemos 16.8 grados de temperatura a esta hora de la tarde, Panchito.
0: Mario Alejandro Sangüesa, muchas gracias por las informaciones. Chao. Hasta pronto. Tenemos ya el próximo reporte más adelantito acá en la Punto 7.
2: Ya, jefe,
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0: 5 de la tarde, ya con 10, con 11 minutos acá de transición. Fuimos testigos de la transición del tiempo, eso es un gran beneficio para la vida. Muy bien, chiquillos, gracias por estar ahí en nuestra sintonía a todos. Quienes siguen con la Punto 7 y, por supuesto, nosotros también ahora vamos a establecer un contacto telefónico, fíjese, con Ángelo Chufardi, que es subgerente de gestión de grupos de interés e imagen de Caja Los Héroes, en virtud de una tremenda iniciativa que ya tiene 17 años, fíjese, y que busca estos héroes anónimos, a personas que de forma desinteresada, hacen buenas acciones y en donde además, de forma muy, muy silenciosa, pueden ser requeridos, en este caso nominados, mencionados por otros y postularlos a ser nuevos héroes. Es un gran reconocimiento del cual nos va a contar más detalles Ángelo Chufardi, quien tenemos en la línea telefónica. Ángelo, muy, pero muy buenas tardes, ¿cómo estás?
1: Hola, Pancho, muchas gracias por esta presentación y muchas gracias a ustedes por permitirnos a Caja Los Héroes poder contar esta noticia tan buena, esta iniciativa social que, como bien tú decías, Pancho, lleva 17 años buscando a héroes. Exacto. A nuevos héroes, esos héroes que hacen el bien por la comunidad sin esperar nada a cambio, desinteresadamente, de forma anónima, y que tienen un impacto social, un valor del compromiso social tremendo. Y bueno, queremos invitarlos a poder postular a personas que ustedes conozcan, a todos los que nos están escuchando, en www.nuevosheroes.cl, www.nuevosheroes.cl. Ahí pueden ingresar al sitio web y poder ver las historias de ganadores de años anteriores y poder completar un formulario muy sencillo para poder postular a alguien que consideran debería ser nominado al nuevo héroe de Chile de este año, del 2026.
0: Bueno, 17 años ya, Ángelo, y de hecho, para poder postular, ¿cuál es el plazo? Mencionaste muy bien que se ingresa a la página web para poder realizar, en este caso, la inscripción. Son pasos bien sencillos, si nos puedes detallar un poquito cómo es, este sí, caso, la ficha de postulación.
1: Sí, es bien sencillo hacerlo en nuevosheroes.cl. Hay plazo hasta el próximo viernes 16 de octubre, es decir, el viernes subsiguiente termina el plazo para poder postularlo. Ya llevamos un mes y medio en postulaciones. Este año vamos a tener 5 macrozonas, de los cuales vamos a elegir a un finalista que además va a recibir un premio en dinero para poder apoyar la iniciativa que están haciendo. Pero lo que buscamos básicamente es poder poner en valor y visibilizar esas ideas y esas héroes invisibles que hacen el bien por la comunidad sin esperar nada a cambio. 5 zonas, 5 finalistas, de ahí el jurado va a elegir a los 5 finalistas y también va a elegir al ganador de este año. Las zonas están la zona norte de Arica a Coquimbo, y luego la segunda zona, quinta región, tercera metropolitana, la cuarta zona es de quienes nos están escuchando acá en Concepción, ¿no es cierto?, desde O'Higgins hasta el Biobío. Y la quinta zona es la zona austral, que va a ser desde la Araucanía hasta Magallanes.
0: De acuerdo.
1: Así que si conocen a alguien, Chile también debería conocerlo y nos deberían ayudar a hacer visibles a estos héroes invisibles. La forma es bien sencilla, es página web, nuevosheroes.cl. Ahí hay un formulario muy básico donde preguntan el nombre de quién deberían postular, la comuna de donde vive, la región y la hazaña, el qué hace por los demás, el cuál es el impacto positivo que tiene por los demás. Esos héroes que hoy día los jóvenes le dicen aura. No necesariamente farmean aura, pero sí son personas que ayudan a resolver vulnerabilidades que podemos tener todos. Por ejemplo, ganadores de años anteriores, como la profe a caballo, que en el norte llevaba, para la pandemia, le recorría a caballo 8 horas para poder enseñarle a sus alumnos. Historias como la del Pachans de Copiapó, que junto a sus amigos crearon el grupo Risonance y se vestían de payaso y de Pachans y iban a llevarle alegría a los niños en los hospitales. Historias como en Los Ángeles, ahí cerquita de Concepción,
0: claro,
1: de Cristian Gaete, que rescataba animales que para los incendios estaban pasándolo mal y ellos los reubicaban en casas de vecinos que los cuidaban. También Aurora Ubeira, la cuidadora de Respiros del Quisco, que tuvo su marido que tuvo ACD y se dio cuenta de lo difícil que era cuidar a alguien que estaba postrado en cama, así que dijo: yo voy a ir en ayuda de los cuidadores,
0: claro,
1: de personas que tienen cuidadores que cuidan a personas que están postradas en cama.
0: Sí.
1: Marco y Macarena, los granjeros del futuro, historias que son tremendas, de gente que lo hace de forma anónima, sin esperar luces o aplausos, sino que lo hacen de forma desinteresada, sin fin de lucro.
0: Absolutamente.
1: Y además lo pueden, si no tienen acceso a internet, lo pueden hacer en nuestras sucursales. Generalmente nosotros estamos siempre cerca de las plazas de las ciudades, muy cerquita entre los bomberos y la municipalidad. Está la caja Los Héroes siempre ahí disponible para que puedan ir a ¿cómo se llama? A postular.
0: Físicamente.
1: Y nuestros agentes conocen muy bien esta iniciativa.
0: Claro. De hecho, Ángelo, bueno, es conocido como popularmente, o muchas veces se menciona, estos héroes sin capa, ¿eh? En alusión a los grandes superhéroes que nos forjaron, de los cuales tuvimos tantas alegrías cuando veíamos sus series, sus películas, los Superman, etcétera. Los héroes sin capa, estos héroes anónimos, y en donde además este programa, hay que destacar que ha consolidado una red de ganadores ya de otros años como los que bien mencionaste, y en donde hay conceptos que se replican como estos proyectos sociales, ambientales, culturales, muy humanos. Y si tú nos puedes contar, ¿qué ha significado esto también para ustedes como gestores de esta iniciativa?
1: Sí, la verdad es que nos llena de orgullo en Caja Los Héroes tener esta iniciativa que se ha ido posicionando cada año más fuerte, porque lo que busca justamente, y se crea esta comunidad de héroes, de personas que son maravillosas y que le hacen bien a nuestro país, y que además, como comentábamos recién, resuelven vulnerabilidades que todos podemos pasar, temas de salud de algún familiar, temas de climático, algún problema económico, apoyo en temas que tienen que ver con emocionales o de salud mental, emprendimientos también. Entonces hay personas en todo ámbito, nos hemos dado cuenta en este tiempo, de Arica a Punta Arenas. Por eso este año, a diferencia de años anteriores, aumentamos la cantidad de finalistas, porque sabemos que en cada parte de nuestro país hay personas que hacen el bien por los demás. Siempre Chile ha estado no ajeno de problemas que tienen que ver a veces con incendios, con volcanes, con inundaciones.
0: Claro.
1: Y hay personas que siempre están ahí y que ayudan a los demás, incluso ni siquiera en estas catástrofes, también en el día a día. Son
0: Exacto.
1: Esas personas que están cerca de nosotros, al lado de nosotros, a veces vecinos, parientes, profesores, colegas que se entregan por los demás, que tienen el valor del compromiso social, que es el por qué nace esta iniciativa. Nosotros en Caja Los Héroes tenemos un valor que es transversal a todos los colaboradores, que es esta cercanía especial fundamentada en el compromiso social que tenemos, y queremos reconocerlo y visibilizarlo. Y como somos una organización sin fin de lucro también, y que entregamos beneficio a la sociedad, nosotros queremos también poner en valor eso y reflejarlo en las personas de la comunidad, que sabemos que existen y que este año, hasta el momento, llevamos, te voy a contar aquí, tengo la cantidad de postulaciones, hasta el minuto llevamos 844 postulaciones. El año pasado tuvimos 1.200 postulaciones. Como nos queda casi una semana y un poquito más, yo creo que vamos a pasar la cantidad de postulantes que tuvimos el año pasado. Y eso indica claramente que en Chile hay personas de gran corazón, personas buenas, personas que tienen este compromiso que te decía yo, el compromiso social, y que son aura, y que tenemos que ponerlas allá arriba del pedestal y aplaudirlo y reconocerlo. Y esto inspira mucho a otros. Además, hay historias muy inspiradoras como las que te comentaba recién.
0: Claro.
1: Hay historias muy bonitas en el largo de estos 17 años de recorrido que tiene esta iniciativa que se llama Nuevos Héroes, que es de Caja Los Héroes.
0: Sí, Ángelo Chufardi, subgerente de gestión de grupos de interés e imagen de Caja Los Héroes. Que siga el éxito, queda una semana y un poquito más, tal como nos mencionabas. Agradecemos muchísimo tu tiempo y las postulaciones en nuevoshéroes.cl. Que tengas una muy buena tarde, un gusto, Ángelo.
1: Muchas gracias a ti, Pancho, muchas gracias a todas las personas que nos están escuchando, y estoy seguro que conocen a más de alguna persona que tiene estas características de buen y gran corazón, así que no se olviden de postularlo ahí en nuevoshéroes.cl. Muchas gracias y que tengan un lindo final del día.
0: Igualmente tú, a que esté muy bien. Vamos a la música a continuación y a la vuelta prepárese, porque tendremos un combate musical imperdible aquí en la Punto 7. Juntos seguimos compartiendo.

0: Ya tenemos las 5 con 24 minutos. Sí, pues, y seguimos en compañía de misjoyas.cl. 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Y vamos a ir a este... ¡Wow! Combate musical. A ver, oye, ¿qué se viene? Pero, güey. Oye, ¿será posible que yo me quede en este horario? ¿Tú puedes gestionar algo también, Marcos? Mandar un correito a ese soto, no sé. Hacer. Sí, está interesante este. Pero me estoy tomando afecto, fíjate, ¿ah? No, ya. Ah, viste, tuvimos producción también, yo personalmente.
1: Ya.
0: Ahí está, perfecto. Oye, se cruza en la interna. Te voy a decir una cosa, no sé si te pasa, chiquillo. Disculpe, me voy a salir brevemente de este concepto. No sé si te pasa, Daniel Marcos. Es que de repente yo estoy en la casa y hablando cosas y de repente como que mi mente mete el efecto. ¡Ah! No quería entrar a este mundo. ¡No! Directa al lado con mi vieja y me dice algo que finalmente como que me colocó y le dije, íbamos tan bien. Y la prima te dice rica. Directa iba en la micro y vi que un caído iba sentado y como que se le desviaron los ojos. ¡Viejo cochino! Le grité y no tenía por qué gritarle. ¿Por qué pasan esas cosas? Yo no quiero
2: seguir. Cochino.
0: No quiero seguir siendo perillero, Tane Marcos. Esto está superando. Ya, vamos. Bueno, tenemos este combate musical. En la número uno, en este lado, en este rincón, está Tomo como Rey con La Parabólica.

buena, le quedó la canción a los cabros y los tomo como rey, ¿eh? Yo me lo hice imaginar así como, la mono bolicó, la mono bolicó. No, pero le ponen su toque. Bueno, los tomo como rey. Pero en el otro lado no va a estar fácil. No, damas y caballeros, está Areli y sus gavilanes con su canción El hombre que yo amo.

no, no. Yo me declaro interdicto en esto, absolutamente incompetente para entregar una apreciación cuando creía que andaba muy bien Tomo Correa y me sale Arely con sus Gavilanes. Que más encima la conozco, la Nani. Le mando un gran besito, tremenda artista también de nuestra zona, la Nani. Muy buena le quedó esa versión. Y usted ahí tendrá que elegir si los Tomo como Rey con la Parabólica o bien Arely y sus Gavilanes con El Hombre que Yo Amo. Más 569-5405-4668.

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0: conejito malo. Ahí teníamos a Baba. ¿Está bueno si te mira? Maital, ¿no era el conejito malo? Oye, Chantal, ¿en serio? Oye, tú que eres del área gangsta, Chantal Marcos. Eran casi igual, ¿o no? No se parecen nada. Eso pasa cuando ya llegáis a cierta, ¿eh? ¿Cachai? Que son todos iguales. Claramente vas a tener que ver un terapeuta. ¡No, no, por favor! ¡No me lo refiegues, Tanya Marcos! Sí, vienen los 42. Ya vienen en camino, en camino. Bien. My Tower. Perfecto. Vamos aprendiendo algo nuevo todos los días, ¿eh? Estamos en este combate musical. ¿Con qué? Con una antena parabólica. Con una antena parabólica, bólica. Está buena esa canción, la número uno de los Tomos como Rey.
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0: No le teme a nada, no, señores. Y bien, Arely y sus Gavilanes es la dos con el hombre que yo amo. 800-380-900. Evelyn, buenas tardes.
2: Hola, buenas tardes, mi querido. ¿Cómo estás?
0: Bien, pues, Evelyn. ¿Y tú cómo estás, linda?
2: Hermosa, preciosa, como una rosa.
0: Oh, siempre me lo imaginé y me lo reafirmas. Qué bueno.
2: Lo reafirmo y empoderada.
0: Absolutamente, así tiene que ser, Evelyn. Muy bien.
2: El amor propio, lo más importante de una mujer.
0: Desde ahí parte todo, del amor propio.
2: Sí, querido. ¿Cómo tengo?
0: Fíjate que bastante mejor de lo que pensaba en esta vida, esta edad.
2: Sí. Y usted joven, una voz hermosa.
0: Pero te agradezco tus palabras, Evelyncita. Y también tus interacciones ahí a través de las redes sociales. Siempre estamos observando y te lo agradezco mucho, fíjate.
2: Sí, usted es atractivo.
0: Anduviste merodeando por ahí. Sí, qué bueno.
2: Lo más importante es que es muy simpático. Hace reír a la gente, así que gracias por eso.
0: No, gracias a ti. Y en esta ocasión, en este combate musical, ¿por cuál te vas a ir?
2: Me voy a ir por la opción número 2.
0: Arely y sus Gavilanes.
2: Sí.
0: Ah, pues, oye,
2: esta es la canción.
0: Un besito grande.
2: Quiero mandar un saludito.
0: Sí, por favor.
2: A mi amigo Jaime Gallardo y a Sergio, que se cuiden.
0: Y que se cuiden, ¿ah? Sí, pues.
2: Sí, que se porten bien. No,
0: no le pidamos tanto, no le pidamos tanto. Oye, besito grande. Que esté muy bien.
2: Era un 7. Cuídense mucho, que estén bien.
0: También tú, cariño. Chao, chao. Armando, buenas tardes.
3: Hermanda Nicanor de Lota.
0: ¡Oh! Vamos, Nicanorcito, estamos pegando en una cumbre, pero estratosférico. Si le baja un poquito la radio, querido Nicanor.
3: Déjeme sacarme la manguera.
0: Sí, sí, no, cuidado, por favor. Vaya nomás, bájele con calmita. Vaya a bajarle, tiene que, no, es un trámite ahí, tiene que transportarse y todo el tema de llegar ahí a la radio. Bájele nomás, con calmita, Nicanor. Con calmita. Con calmita. Bájele la radio. Todavía, a ver. No, todavía está fuerte, Nicanor. Tiene que ser más bajita. Más bajita. Ahí sí. Nicanor le
3: hermanda.
0: ¡Ay, sí! Pues Nicanor le hermanda. ¿Cómo está, querido?
3: Ya llevo más de un metro. Ay, señor.
0: Oígase,
3: ¿cómo está, don Panchito?
0: Bien, punica. Se la pusimos difícil ahí con la baja de radio, ¿ah? Sí.
3: Sí, pues.
0: Bueno, ¿cómo ha estado la tarde, pues, querido amigo, en este tramo de primavera que tenemos?
3: Aquí bien, está lindo el día.
0: Qué bueno.
3: Hay mucho viento.
0: Sí, el viento ha estado, fíjate que, bueno, casi siempre esta temporada, en esta fecha de aquí, hasta marzo por lo menos, el viento no descansa.
3: Sí.
0: Es verdad. Y
3: por eso que no puedo salir mucho para afuera.
0: Sí, pues no. Vaya cuidando su humanidad nomás y siga resguardándose, pues, querido Nica. Y ¿qué le parece este combate musical? ¿Por qué artista se va a ir?
3: Uno.
0: La número uno de los Tomo como Rey. Ya, sí. Un gusto.
3: ¿Quiere decir yo?
0: ¿Sí?
3: ¿Cuánto fue el Conce?
0: El Conce está jugando el domingo. Sí.
3: Ah, el domingo entonces estoy aquí usted.
0: El domingo parece que me toca ya también. no hay caso con calzar con mi León de Collado. Pero usted va a ser mi enviado especial, pues usted sabe.
3: Ah, sí, Panchito.
0: Bien, pues Nicanorcito. Así que ahí no estamos aguaitando ya, pues, para el fin de semana.
3: Ya, pues, le da salud a su familia.
0: Un gran abrazo en su nombre, pues, querido amigo. Muchas gracias. Vamos a ir con el WhatsApp que tenemos por ahí. A ver, está Cesarito de la línea Tacotal, el Talcahuano. ¿Cómo estáis, Cesarugo? Entonces. No, si está... Lo reconecté el... ¡Dania Vargas! ¡No lo solté! Oye, ¿qué te fuiste a la música ahí? No, espérame. No, ¿dónde se pone este? Ahí en el... Ya, deje, Mónica, Mónica. Voy a sacar esta, vamos a desconectar este otro. Sí, dale nomás, por favor, sí, adelante, bienvenida. Con esta, más encima hasta el retorno. Ahí sí, ya estamos. Faltaba un pequeño detalle. Un pequeño detalle. Esto de tener una ingeniera a la tecnología en sonido es otra cosa. No, no, no, pero si puedes quedarte también, no hay problema. Ancha, ¿por qué arrancaste de humanidades del locutorio, Está bien. Ay, sí. Ahora sí. Viste, ¿te das cuenta lo que es pasar por las aulas y ser un simple locutorcillo? ¿Te das cuenta? Ahora sí, Cesaruco de Línea Taco.
4: ¿Cómo están, Panchito? Panchito Frita, acá, César Línea Taco Tal.
0: ¿Cómo está, amigo?
4: Trabajando todavía, mi chiquillo.
0: Bien, perrín.
4: Un taco gigantesco acá en Talcahuano, pero poniéndole el hombro.
0: Bien.
4: Con la .7. Saludos, saludos, Panchito.
0: Vale, Cesaruco. Abrazo, pues, amigo. Póngale Wendy. Sarita Escobar también, votando por la número 1. Ahí está la Sarita. A ver, Juanita Banadera, ¿por cuál votas, amigo?
5: Panchito, me inclino por la número 1.
0: ¿Número 1?
5: Es muy buena la parabólica.
0: No sé nada, no sé nada yo, pero bueno. Ahí está Juanito. Y por acá tenemos a César Alejandro Lagos. ¿Qué nos dice?
6: Hola, compadre, ¿cómo estás?
0: ¿Cómo está, amigo?
6: Oye, resulta, lo que pasa es que aquí ya llevamos como 20, 20 minutos esperando que la barrera de los claveles acá en los huertos familiares que suba, compadre, no ha subido. Y los vehículos están pasando por el lado y no se ve ningún biotren. Que pase, por favor, ¿quién organiza este tema?
0: Ay, no sé, José Ignacio, no sé, José Ignacio. ¿Quién se hace cargo? Pero es verdad, amigo, tiene toda la razón. El tema de las barreras, ¿sabes qué? Es un cuento recurrente. El tema que DF dicen que cuando pasan allá en las barreras, joden con los sensores de las barreras que van abajo. Entonces es como que finalmente las echan a perder. Y los otros dicen que no las echan a perder. Pero es, no hay día, que no hay un lugar con las barreras que no suben y deja para... O sea, mira, no quiero irme a la volada, pero sí voy a decirlo, en serio. Es un cuento que me tiraste. Pero, oye, si no es la barrera y se entiende que el biotren es un cuento de conexión, de interconexión, digamos, muy ágil, necesario, pero pasa acá en estos ratos, pasa pero con una frecuencia súper alta, entonces, en todos los cruces, que es casi una columna vertebral completa por la ruta 160, para que hablamos también en Chipuyante, o sea, Talcahuano, pasa un rato, pum, barrera abajo, biotren. ¡Pum! Pasa otro rato, ¡pum! Barrera arriba, listo. A los minutos, barrera abajo, trae y va cortando el tránsito. Y a eso súmale, que más encima la barrera queda pegada abajo. Y no sabe si realmente viene o no viene. Y viene la maniobra de tener que evadir la barrera. Y resulta que pasa que se están evadiendo la barrera porque de repente, claro, empezó a funcionar bien, pero resulta que ahí viene el biotren. ¡La pura escoba! Es una descoordinación que puede perfectamente desencadenar un accidente gravísimo. Entonces, debía ser una especie de equipo dedicado a y conectar inmediatamente a pocos minutos cuando la barrera empiezan a quedarse pegada, digamos, a poder solucionar el cuento. Porque va a quedar una escoba de repente, Berrini. ¿Y aquí qué nos dice? A ver.
6: Deberían tener un...
0: Un sistema manual. Un
6: padre que suba y baje la barrera, más efectivo. Claro.
0: Pero algo inmediato, porque es recurrente, muy recurrente lo que pasa con el sistema de las barreras. Ahí está la información, César. Huguito Germán, ¿cómo está mi gerente de tripulación de cabina todas las mañanas?
7: Hola, buenas tardes, buenas tardes, buenas tardes, buenas tardes, buenas tardes, Francisco, sí. Yo voto por la 1, yo voto por la 1, voto por la 1, voto por la 1. Ahora ya, buenas tardes, buenas tardes, buenas tardes.
0: Gracias, Huguito Germán, votando por la número 1. Mañana lo espero, compadre, ¿eh? Tito Pérez es otro también, ¿eh? Es un sobreviviente de la mañana. ¿Cómo está, Tito?
8: Panchito, me inclino también por la número 1. Ay, que esté bueno para la vega, Panchito. Oye.
0: Ya, pero si también hay esto que pagar, pues hay que trabajar nomás, porque la vamos a hacer, puntito. Vamos a la música y a la vuelta. Último tramo ya de este combate musical. Y luego lo repasamos, lo revisamos. Si usted por ahí no lo conoce, ya podrá votar.

0: Minutel y nos van acercando las 18 horas. Oye, si parece que hubiese sido hace un minuto que comenzamos, que yo te estaba saludando, Tanja Ortiz. Viene uno acá y me dice, buena, pues filigrano, me dice, mírenlo. ¿Se siente con el derecho de venir? Pero ya sabes que me lo esperaste tan de hoy. Y dije, a ver, aquí tengo que echarle el turno, Chino Saavedra. Ya, no se diga más. Algo por ahí va a traer entre... Ahí está compartiendo, está haciendo la previa conmigo atrás aquí en el locutorio. Donde cabe uno, caben cuatro. ¿Qué pasó?
1: Me senté y se me rompió el pantalón.
0: Oye, fue, en serio.
1: Perdón. Lo potente que vengo,
0: ya hay, ya hay cinco pantalones por semana roto ya.
1: Me de la espalda.
0: Ah, ya, vamos a cambiar la mesa, vamos a girar el micrófono. Se nos viene a 18 horas. No quería saber tanto, Chino, la verdad. Yo pensé que hasta ahí no te había conocido lo suficiente, pero acabo de conocerte un poco más. Por Dios. 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Ahí está Cristian Jara, por supuesto. Y estaríamos ya, ¿cierto? Ah, pero me queda un datito importantísimo, sí. 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Estamos casi cerrando, chiquillos, cerrando, Fabián. Que nos dice a través de nuestro WhatsApp, revisamos.
2: Estáis trasnochando, muere Coco, estáis trasnochando. Con la uno, muere Coco.
0: Es verdad, amigo, estoy trasnochando. Ah, sí, ya no me lo recuerde, por favor. Yo trato de obviar esa parte de mi existencia. Por acá, saludos, Fabián, muere Coco, muere Coco. Perrinice, saludos, abrazos, buen turnito, don Belisario Fritz. Muchas gracias, amigo, se agradece también, por cierto. César Alejandro Lagos, que nos comenta, a ver... dice.
3: Pero igual es fuerte porque todos estamos pasando la mala, compadre. Pero igual, sí. ¿Qué le vamos a hacer?
0: Por lo de la barrera.
3: Ahora viene el biotren.
0: Ahora, justo va a venir. Ahora. ¿Y? ¿Qué pasó?
3: A ver si el alcalde escucha la radio. Porque ahora las barreras se activaron.
0: No.
3: A ver, compadre, sigue dormido.

0: Los de atento, atento, mantención, eso no escuchan. Oye, claro, nos sapearon que las barreras están abajo, tenemos que ir a hacer la pega, hermano. Y para tirar los chiquillos, activar las barreras nuevamente. Se agradece. Roberto Carlos, ¿cómo está Robertito? A ver.
1: Se le rompió el pantalón, entonces parece que tampoco es ese. También es XL. Oh.
0: Mira, no, si ya había cambiado la talla, pero resulta que también fue reprobada esta talla. Sí. Chino, te podría pasar el mío, pero te va a quedar como de cobertor. Chef Selfiador, ¿qué nos dice?
2: Trasnochando y facturando, perrito.
0: Ah, pero sí, pero no.
2: Nos escuchamos mañana temprano, si Dios quiere, sí. Y ya después de la noche de fiesta.
0: Sí, pues. El bailable del Bío Bío. Se nos viene, amiguito. Un gran abrazo, Chef Solfeador. Tito Pérez.
3: Oye, Panchito, yo una vez estuve en una barrera ahí, en Lorenzo Arena, estuve 20 minutos y no pasaba nada. Me bajé del auto que estaba casi en la punta de la barrera a mirar y el tren estaba parado en la estación. Entonces, esa cuestión es un tema de coordinación, lo más. Sí, solamente verdad. Coordinación. O no sé si mala voluntad, pero ya uno está acostumbrado a este tipo de cosas ya.
0: No, claro, es un tema de descoordinación, así mejor explicado, pero toda la razón, Tito, es cierto. Y la de Lorenzo Arena se pega unos plantazos de repente esa barrera de Perrini. Uy, es bravísima. Y cerramos con este.
4: Quedó con el pajarito en el aire.
0: No sé si ese es un tema que a ti te... Sí, exactamente, exactamente. Sí, tenemos esa. Exactamente. Oye, chiquillos, bien pues, tenemos ya resultado de canción ganadora en este combate musical. Y nos vamos de inmediato con el ganador, ¿sí? And the winner is la number one. Tenemos a los Tomos como rey, que se quedaron finalmente con este cetro gracias a sus votaciones, su participación. Ahí tenemos la parabólica versión Tomo como rey.

0: Bien, amigos y amigas, tenemos dos minutitos para las 18 horas. Y vamos a revisar cortito por acá que nos quedó pendiente quizá una votación. Saludos, mensaje, ¿qué será?
1: Hola, Chinita Savera, ¿cómo estás?
0: un mensaje programado. Sí, delante, donde está el chino acá compartiendo cena en el locutorio, por eso que también venía el saludo, pero se arrancó el chino después de su suceso un poco fortuito, incómodo que le tocó vivir. Solo quizás está bien, pero yo estaba acá, entonces como que fue, o sea, no, ya viene el chinito luego. Oye, tenemos otra canción para continuar disfrutando, San Gianmarco, ¿cierto? Pongámosle play entonces, ¿qué más da?

0: 18 horas, ya con 2 minutos, listos para el próximo boletín informativo junto a Mario Alejandro Sangüesa.
1: Hola, ¿qué tal? ¿Cómo estás? Gusto saludarte. Mira, te cuento que un robo afectó a un grupo familiar en la capitalina comuna de San Bernardo, luego que una banda delictual irrumpiera en su inmueble, maniatara a 3 residentes, entre ellos una adulta mayor de 70 años, y robaran 3 vehículos, joyas y otros elementos de valor. Las víctimas presumen que los delincuentes contaban con información previa del recinto e incluso advirtieron un rayado reciente con plumón blanco en la reja exterior de la casa. En otras palabras, la vivienda habría estado marcada por los antisociales. En posteriores patrullajes policiales se informó de un detenido por este hecho. Preocupación existe entre los habitantes de la población Vipla de Penco, una de las más afectadas por los incendios forestales de enero de este año en relación a la escuela del sector que terminó destruida en medio de la tragedia. Los vecinos dicen temer un posible abandono definitivo por parte de las autoridades respecto a la reconstrucción del emblemático establecimiento. Afirman que hay escasa respuesta desde la municipalidad. Así también comunicaron que el traslado del alumnado hacia la escuela Almirante Patricio Lynch solamente ha empeorado el escenario. En el reporte actualizado de Carabineros de hoy jueves en Los Ángeles, la policía de la Tenencia Centenario detuvo a 2 adolescentes por porte de armas sin respaldo. Se investiga su vinculación con un robo con intimidación ocurrido en las últimas horas en un local comercial. En tanto, en patrullaje preventivo, Carabineros de la Segunda Comisaría de Concepción detuvieron a un sujeto con 7 órdenes pendientes por diversos delitos registrados en Valdivia, Castro, Santiago Ancud y Puente Alto. El sujeto será formalizado ante el Tribunal Penquista, indica el reporte policial. Firme, apostando al liderato del torneo de clausura del básquetbol chileno, anoche Universidad de Concepción en la Casa del Deporte derrotó a Español de Osorno. La cuenta final a favor del cuadro del Campanil fue de 74-68. Mañana viernes enfrentará la visita a Deporte Valdivia en la región de Los Ríos. Universidad de Concepción se halla en busca del título del básquetbol chileno. 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
0: Muchas gracias a Alejandro Sangüesa por las informaciones y será hasta el próximo boletín aquí en la Punto 7.

0: esta weá es le boli, frate. Este igual está armado, don Marcos, ¿se tiene listo? Perfecto. Chiquillos, ha sido un gusto dármelas de filigrano el día de hoy. Ya mañana estaremos tempranito a eso de las 6 de la mañana en la primera patita y luego en el bailable a las 21. Tanja Marcos, por cierto, my respect hacia tu humanidad. Mesa de controles viene ahora el Chinito Saavedra. Pancho Fritz les envía un gran abrazo. Gracias por el cariño, por la sintonía. Será hasta tempranito. Chau, chau, chau, chau, chau, chau, chau, chau, chau.
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0: con suerte tengo cama de plaza y voy a tener una cama para tres. No, no creo. ¿Cómo están? Hola, muy buena tarde de jueves. Acá en Concepción, con este día un poquito más primaveral, yo dije, ya el colmo, necesitamos un poquito de sol. Denos un poquito de vitamina. ¿Cuál es la vitamina del sol? La D, la vitamina D. Ya, entonces necesitamos un poquito de nuestro cuerpo vitamina D. Ah, yo necesito salir con mi jardinera a lucir mis piernas en esta época. ¿Cómo es posible? Yo dije, ya basta, el gobierno está haciendo recortes, ahora también nos quiere recortar la primavera. ¿Hasta cuándo? Partieron con el recorte de horario hacia mi persona, imagínense. El ministro Quiró fue el que me recortó el horario. Tenía 6 horas, ahora tengo 3 en el día. Claro, entonces yo dije, ya basta. Pero también siendo muy cauteloso y con los pies bien puestos en la tierra y de lo que está pasando en Santiago, que realmente es un diluvio, este aluvión que hubo hace algunos minutos atrás en la comuna de Las Condes, en San Carlos de Apoquindo, donde está mi estadio, el Claro Arena. Yo estaba mirando tanta plata que gastamos para hacer el estadio de la Católica. Pero un aluvión, hay unos videos que sinceramente cuando yo los empecé a ver en redes sociales dije, esto es inteligencia artificial. Pero no, señores, incluso este aluvión arrastró un bus. Un bus del Transantiago con pasajeros en el interior. Imagínense la fuerza del agua justa con el barro que ha bajado desde estas montañas que hay ahí en Santiago. Quienes han tenido la oportunidad de estar en estos lugares de Las Condes y San Carlos de Apoquindo puede ver que son montañas, está lleno de valles. Entonces, con la lluvia intensa que ha tenido en esta jornada, se produce este aluvión que arrasó realmente con autos, la clínica que está ahí en esta comuna en Santiago, totalmente inundada. Es increíble, impactante ver las imágenes que están circulando hasta ahora en redes sociales y también en los medios de comunicación de lo que está pasando en la capital, en la región metropolitana y específicamente ahí en la comuna de Las Condes. Y hay otras comunas también que están anegadas producto de la intensa lluvia durante esta jornada. Así que bueno, nosotros les vamos a acompañar con la buena onda característica que tenemos siempre acá en la Punto 7. Y quiero saber quién está por ahí al otro lado. Me enseñó así como medio peruano, pi. Yo quiero saber cómo están ustedes. Estaba hablando de Santiago. Pues, ¿quién está por ahí al otro lado? Pues, me tienen una ají de gallina. Vamos con un pisco sour. ¿Quién está por ahí? Más 569-5405-4668. Más 569-5405-4668.
1: Hola, borraja partida. Perdón.
0: ¡No, hombre! ¡No! Oye, ya partimos suave hoy día. ¿Qué está pasando? No, el pantalón se me... no fue fatiga de material.
1: ¿Pantalón rajado?
0: Sí, pantalón rajado, eso es.
1: Una que deciste, buena, mi mamá me enseñó y mi abuelita también.
0: ¿Qué te enseñó?
1: Andar siempre con un costurerito chiquitito para poder surcir este tipo de accidentes. Así que, consejo, ¿ah? Un abrazo, ¿cómo estamos?
0: Muy bien, muy bien. Estoy trabajando de lado porque se me rasgó el pantalón. ¿Ah? Entonces estoy trabajando de lado y con las piernas cruzadas. Para que Tania, por favor, no me mires, por favor. ¿Ah? Que me da vergüenza a mí. Qué bochorno, qué bochorno. No me mires, Tania, por favor, no me mires. Porque que me da vergüenza. Me voy a poner la chaqueta aquí cruzada, como una falda.
2: Hola, Marcelito. ¿No te estabas más delgado?
0: ¿Sí?
2: ¿Qué pasó estos días?
0: Pero sí, oye, me pesaron hoy día, después les voy a contar. Vamos con la música, hay hartas cosas, historias que me han pasado durante esta jornada, porque no es cualquier 8 de octubre, es el 8 de octubre, pero que se vive con energía y vitalidad de la Punto 7.

0: Me veo muy varonil con la pierna cruzada acá sentado, ¿ah? Bueno, pero ¿a quién no le ha pasado la fatiga de material de una ropa alguna vez? ¿Te ha pasado, Tanya, alguna ropa que ha sufrido fatiga de material? ¿Te ha ocurrido alguna vez? Te ha pasado, ¿viste? ¿Viste? Si a cualquiera de nosotros... Lo bueno es que ustedes no nos ven. Imagínense si estuviera conduciendo un programa de televisión yo ahí leyendo las noticias. Ahora hablando del aluvión ahí en Las Condes y con el pantalón ahí entre medio de las piernas. ¿No? Pero justamente pasó y usted dirá, ¿por qué cuenta esas cosas, Marcelo? Porque yo estaba acá, vine a saludar a Pancho y me senté en la silla y sonó... y me dio risa y yo lo conté. Tengo que aprender a tener filtro. Pero aguja y hilo, no, aquí voy a andar trayendo aguja. ¿Tú tienes aguja con hilo? Cosas que podemos encontrar en la cartera de una mujer, pero menos en la de la Tanya. Dicho, la Tanya anda trayendo limadura ahora de hierro. Anda con unas bolsitas con limadura de hierro, por si acaso. Para ir un bingo. Oye, personas que claro, para los bingos van con todo. ¿Qué? Subieron a vender aguja en la micro y no compró de ese. Tanya, piensa en mí la próxima vez, ¿ya? Sí, bueno, es que hoy justamente fueron a ver a mi abuela del consultorio a hacerle su control la enfermera, ¿ya? Entonces, acuérdense de las palabras. Árbol, casa, avión, ¿ya? Al final del programa se lo voy a preguntar. Entonces, hicieron unas preguntas y yo como su cuidador que vivo con ella y todo, y de repente la señorita me dijo, oiga, ¿usted se quiere hacer el EMPA? ¿EMPA algo que sí creo que se llama o no? ¿EMPA puede ser o no? Porque el Papa Nicolás, nada que ver yo con el Papa Nicolás, no. No, el EMPA es un examen preventivo. ¿Está bien? ¿EPA o EMPA? Alguien por ahí, yo sé que hay TENS o enfermeros que están escuchando la radio. ¿EMPA o EPA? EPA, ya, bueno. Resulta, yo le dije, ya, ¿y de qué trata eso? No, me dijo exámenes preventivos para ver si, cómo está su azúcar, la diabetes, cómo está esto, qué está esto otro. Y dije, ya, ok, démosle, si es gratis, bienvenido sea.
1: Examen médico preventivo del adulto.
0: Ya, examen médico preventivo del adulto. O sea, ya estoy viejo ya. No, no soy adulto. Ya, es el EMPA, Marcelito. Muy bien, muchas gracias, ¿eh? Roxana, igual. EMPA, EMPA, ya. Y la niña llegó un momento que justo dijo, oye, ¿se ha pesado el último tiempo? Y yo le digo, oye, qué señorita, ya. Son palabras mayores, no me eche a perder el día que está bonito, ¿no? Me dijo, pero... Y mi mamá que me quiere tanto, dijo, aquí tenemos una pesa. Una pesa que tenía hasta telaraña. Yo dije, esa cuestión hay que limpiarla porque si no, te apuesto que los gramos de arena que tiene esa pesa me va a jugar en contra. Me va a alterar, claro. Altera porque estaba empolvada, tenía hasta una araña. Dije, la araña pesa más que yo. Entonces era como una tarántula así grande, una araña que había ahí. Tenía nido, la araña. Y bueno, ya me subí a la pesa y sabe que he bajado como 8, 9 kilos, ¿en serio? Sí, como 8, 9 kilos he bajado. Igual estoy sobrepeso, ¿ya? Y lo peor que sobre 90 kilos. Pero bajé, ¿eh? Por si acaso. Eso les quería contar, ¿vale? Muchas gracias. Así que me siento orgulloso porque he bajado de peso. Eso es lo que yo le quería contar y compartir, porque por eso vengo tan contento hoy día.
2: ¿El EMPA es para cuántas empanadas te comiste para el 18?
0: Bueno, ahí comí esta empanada como 25.
1: Marcelo, no soy enfermera ni TENS, pero el examen es EMPA.
0: EMPA, muchas gracias, Marcelita. Es el que me tengo que hacer. Y de hecho van a ir a hacerle los exámenes a mi abuela y me los van a hacer a mí también en la mañana. A domicilio, toma cachito goma.
3: Echemos la culpa que estás con retención de líquidos.
0: Sí, mira, hace unos meses todo hubiese sido retención de whisky, pero de líquido. Me tomo harta agua ahora.
4: Marcelito, tú estás trayendo puro tejido nomás.
0: Puro tejido.
4: Para que la porca.
0: Tejido, ¿verdad? Sí, es verdad, sí, en serio, tienes toda la razón.
5: Estoy aquí pegando la pera, Barranote, ¿ya? Un amigo de Luis Tai, el señor está cumpleaños, puede cantar cumpleaños feliz. Mira, te mandaste la foto, Marcelito. Mira, estoy comiendo un cotillar. Todavía está. ¿Quieres un pedacito de cotillar tú, Marcelito, no? No, voy a mandarte una foto para allá.
0: Muy bien, cantémosle, Luchito está ahí. Ya, cantémosle y nos vamos a una canción y luego con los otros audios. Luchito está ahí, está de cumpleaños hoy y te vamos a saludar de parte de Miguelito Ríos con mucho cariño. Acá en La Punta 7 dice... ¡Dale! ¡Feliz! ¡Feliz! ¡Que los

feliz. Mucha felicidad, Luchito. Pásalo bien ahí con el Miguelito. Ya los veo preparados para Halloween también, ¿ah? Qué bonito. Se ven muy lindos sus disfraces, chiquillos. A disfrutar con la música que tenemos acá en esta tarde. ¿Quién se nos viene por ahí? Alanis Lagos con Qué Agonía.

0: Marcelito, hola.
1: Hola.
0: Es el EMP. Ni siquiera ya es EMPA. Se actualizó hace un tiempo ya que es el examen de medicina preventiva.
1: Ah, ya.
0: Puede ser de adolescente, adulto mayor o adulto. Pero ya no se toma como EMPA, ni como EMPA, ni nada de eso.
1: Ya.
0: Sino que EMP.
1: EMP.
0: Pero claro, se hace en todos los exámenes preventivos para detectar diabetes, hipertensión,
1: dislipidemia,
0: obesidad, etc.
1: Ya, ok. Obesidad no me gustó esa parte, sí, pero lo demás, estoy de acuerdo. Así que se agradece y son exámenes gratis que uno puede solicitar en los consultorios, hay que aprovechar. Porque después cuando estamos lamentando que de repente, uy, una persona tuvo una ACV, uy, tuvo un alza de azúcar, pero nunca fue diabético, pero nunca se hizo el examen preventivo, y esto existe en los consultorios, así que de verdad que se los recomiendo. De ahí les voy a contar cómo me fue.
2: ¿Ya? Hola, Marcelo.
1: Hola.
2: Chancho azucarado.
1: Un chancho azucarado. Muy bien, querido amigo. Saludos ahí, el patagón, ¿no? ¿Cómo era?
2: Oye, Marcelo, si tú estás tomando agua mineral, pues el otro día cuando nos fuimos juntos para la pega, estuve con agua mineral en las manos.
1: Pura agua nomás. De verdad, me tomo como 3-4 botellas.
3: Hola, bueno, Marcelito, no es que estés más gordo. Apuesto que metiste ese pantalón a la secadora y achicaba.
1: No, es que en la silla es la que estaba mala porque tenía una protuberancia que se enganchó con mi pantalón y de repente mandó. No,
4: Marcelito, fue nada, recordando sintonía, esta hora de la tarde, oye, ando medio ronco.
1: Ronco.
4: Vas a tener que ir a sacar el barro al estadio.
1: No, y por la carita te parece al Ron Correte, ajá. Qué antiguo Ron Correte, ¿se acuerdan?
4: Ahora que es parte de nuevo, van a tener que empastar de nuevo al estadio, oye. Lindo turno.
1: Vamos a contratar al chico Vladi que trabaja en jardinería para que vaya a poner pasto nuevo al San Carlos de Apoquindo después del aluvión. ¿Ah? Sí. Hola.
5: Muy buenas tardes, señorita Tanya. Muy buenas tardes, Marcelito. ¿Cómo está el aluvión de Chile?
1: Muy bien acá trabajando. Y el último de esta ronda.
6: Marcelito,
1: hola, hola.
6: Buenas tardes.
1: Buenas tardes.
6: ¿Cómo estás?
1: Bien, excelente.
6: Quiero mandarle un saludito a Miguelita que fue a control hoy día. Y Mateito está, pero en perfectas condiciones.
1: Qué bueno.
6: Un abracito, cuídate mucho.
1: Uy, estamos ansiosos de que llegue Mateo a la vida de Karina, de Geraldine, de Javi, también de toda la familia que está en sintonía. Canciones y ya regresamos.

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0: 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Siguen llegando videos, circulando también en redes sociales, en Página 7, en Bio Bio Chile, nuestros medios asociados, del fuerte aluvión que arrastra autos en San Carlos de Apoquindo. No solo autos, también podemos ver ahí un bus del Transantiago. Y entendiendo un poco, porque hay algunas personas que me decían, Marcelo, no sabía lo que estaba pasando en Santiago, hay videos donde aparecen las personas que estaban al interior de estos vehículos. Ya, estos vehículos, imagínense usted, sin ver las imágenes, ya voy a tratar de contar así como un radioteatro, una cosa así. Imagínese usted, va transitando en este momento, que va escuchando la Punto 7, y de repente está en el taco, horario peak, muchos estudiantes venían saliendo de sus colegios y se encuentran con un aluvión que en este caso trae piedras, barro y mucha agua. Y ese mismo aluvión, la fuerza con que venía desplazándose, comenzó a llevarse los vehículos que iban con personas en el interior. ¡Wow! Estos autos iban en movimiento, la mayoría, igual otros que estaban estacionados, pero iban con personas que, en algunos casos, estoy mirando por acá, estudiantes que están muy impactados, muy asustados de lo que les tocó vivir. Es como una de las películas Jumanji, una cosa así, la magnitud de lo que ocurrió. Este fuerte aluvión que arrastra los autos en San Carlos de Apoquindo tras las tormentas en Santiago. Se suspenden reuniones, se están suspendiendo clases ahí en la comuna de Las Condes. Personas que quedan completamente cubiertas de barro tras el paso del aluvión en esta comuna. Es lo que está ocurriendo en este momento. Se lo comentamos también acá en la Punto 7 con estos registros de lo que pasa ahí en Santiago. Nos siguen enviando algunas fotografías y todo lo demás. Sí, yo voy a ir a instalar el pasto en el San Carlos a Apoquindo. Mira, si acá me están mandando. Qué sabón, mala onda. Mira, y la gente igual hace humor, ¿eh? Porque empiezan a decir, oh, mira lo que pasó en el Barro Alto. No. Se están pasando porque acá hay personas también, humanos, que están ahí en esta situación de lo que ocurre. ¿Ya? Y por favor, saludar a Gordy, que está de cumpleaños hoy, Ruth Jiménez, de Juan Carlos Salamanca, su marido. Un abrazo grande, cantémosle por favor a Gordy, que está de... a mi Gordy, que está de cumpleaños, que se llama Ruth Jiménez, dice Juan Carlos Salamanca. Un abrazo para ella. Y por aquí también hay otro audio. A ver.
1: Mi chico está de cumpleaños hoy día. Voy a conversar contigo.
0: ¿Quién está de cumpleaños? A ver.
2: No. Marcelito, un saludo. Aquí estamos con Miguelito. Miguelito lo está acompañando.
0: ¿Quién es compañera? ¿Cómo
2: el
0: se llama?
2: El cumpleaños aquí de Miguelito también, que está de cumpleaños hoy día.
1: El 11 de octubre es tu cumpleaños, el 11 de octubre.
0: El 11 de octubre.
1: Está la jefa.
0: ¿Ya cómo se llama?
1: La señora Luchito. ¿Vale?
0: ¿Y cómo se llama? La señora Luchito. ¿Pero cuál es el nombre?
1: Marcelito, mándeme saludos.
0: ¿Pero cómo se llama la señora?
1: De Punto 7, aquí es Barrenote.
0: Sí, pues, hombre, pero ¿cómo
1: aquí
0: se llama?
1: Aquí es Barrenote, Marcelito. Te mando un callo.
0: ¿Cómo se llama la señora? La señora, ¿cómo se llama la compañera? ¿Cómo se llama?
1: Un pasito todavía está escutillado para la radio de la semana, ¿ya?
0: Perfecto, pero la señora, la compañera, ¿cómo se llama la señora?
1: Marcelito, una empanada todavía está.
0: Ya, pero la señora, ¿cómo se llama la señora, la compañera?
1: La señora está cumpleaños, Luchito, sí, Marcelo, la sí. Señora.
0: La señora es Luchito, pero ¿cómo se llama la señora, pues, hombre? La señora, ¿cómo se llama la señora? Sí, sí, que la señora está de cumpleaños. La señora Luchito está de cumpleaños. Pero está ahí claro que está ahí de cumpleaños. Pero ¿cómo se llama la señora?
1: La señora está de cumpleaños, Luchito, la señora.
0: Estoy porfiado, hombre. ¿Pero cómo se llama?
3: ¿Cómo se llama la señora?
0: ¿Cómo se llama, pues, hombre?
3: ¿Cómo se llama la señora?
0: La señora, ¿cómo se llama? Ya me está doliendo la cabeza.
3: ¿Cómo se llama la señora, hombre?
0: ¿Cómo se llama la señora, por favor? ¿Cómo se llama la señora, por favor?
3: ¿Cómo se llama la señora? ¡Tan feliz usted!
0: ¿Cómo se llama la señora, po?
3: ¡Tienes que estar tranquilo, no!
2: La compañera es la señora Viola Carrasco Sangüesa.
0: Mira el nombre que tiene, ¿cómo Viola?
2: Señora Viola Carrasco Sangüesa. Aquí está.
0: ¿Cómo la señora que Viola? ¿Cómo es eso? ¿Cómo se llama? Oh. Perdón. Oye, nunca he escuchado ese nombre, Viola. Violeta.
2: La señora Viola Carrasco, Viola. Sangüesa. Ya. Aquí estamos con Miguelito Río, celebrando.
0: Cantémosle a la señora Viola, entonces, que está de cumpleaños hoy. Y para la Gordy Ruth también, esto dice así. ¡Feliz, feliz, feliz!

0: muchas felicidades.
1: Oye, ¿y cómo se llama la señora?
0: Viola, Viola se llama.
1: ¡Cállate, cállate, que me desesperas!
0: Viola se llama.
1: ¡Viola!
0: Viola, no,
1: Viola, señora. ¿Cómo se llama la señora?
0: Viola, hombre, Viola.
2: Oye, Marcelito, aquí estoy viendo la noticia en el Canal 3, hombre, y lo único que puedo decir que este tipo de cosas con Borino pasaban.
3: Disculpe la pregunta, ¿qué pasó? ¿Cómo se llama?
0: No sé. Sí, Viola se llama la señora. Feliz cumpleaños, mismo. Vamos a la música.
4: Te manda masaje, Marcelito. Te manda masaje, Marcelito. Te manda masaje, Marcelo.
0: Ahí está, ya la saludamos a la señora. Está de cumpleaños de día.
5: Oye, ¿de qué parte Viola la señora?
0: De Barrio Norte.

0: Ya, estamos de regreso. Me están mandando fotos de lo que es el Barro Arenas. ¿Cómo el Barro Arenas? Claro, Arena. Claro, Arena, sacarlo a poquito. Ya basta. Basta, por favor. Me están leseando.
1: Oye, Marcelito, y fuera del deseo. Viola es uno de los instrumentos de cuerda de una orquesta. Están los violines, primero, ¿sí?, segundo, etcétera. Y están las violas.
0: Violas, sí.
1: Y como anécdota también, mi mamá, en los años 80, cuando trabajaba en Sendos, le tocó atender a un caballero, un viejito, me contaba eso en esos años, que se llamaba Violato.
0: Mira.
1: Así que hay más peor, dijo el loco.
0: Más peor. Entonces vamos a jugar en esta tarde a nombres raros. ¿Cuál es el nombre más raro que has escuchado? Nombres poco comunes, poco comunes. Tanya, por ejemplo. Nombres poco comunes que has escuchado de repente. ¿Cómo se llama? Tanya. Mi colega, querida amiga, yo te considero mi amiga, Tanya. Solo somos amigos, hemos compartido. Entonces, Tanya, sí. Tanya, que está en la sala de controles, ella se llama Tanya, con Y. Porque la gente le dice la Tania. La Tania, no, porque existe el nombre Tania, pero ella es Tanya. Tanya, con Y, T-A-N-Y-A, Tanya, Tanya, tal cual. Entonces, nombres raros que alguna vez haya escuchado, por ejemplo, Tanya. ¿Qué otro nombre raro? Yo una vez un caballero que se llamaba Anito. Es del campo y escuchaba la radio. Es del sector de Florida. ¿De verdad? ¿De verdad? Y yo, me llamaron para acá, yo dije, me quieren hacer caer, pero el caballero se llama Anito. Anito. Claro que ahora en el registro civil creo que no lo permiten que te... Porque imagínate, yo soy cara a veces, pero no sé, Anito Saavedra sería como raro. Sería como raro. Imagínate que fuera de apellido Delgado. Ya la embarré yo.
1: Oye, Marcelito, ¿y fuera?
0: Ah, ya sí, lo escuché, miren. Uy, me puse tan nervioso ya.
2: A lo mejor por eso no quería decir el nombre, caballero, Marcelito.
0: Malo que no decías,
2: tú decir el nombre real.
0: Claro, no quería decir el nombre, yo malo que le
3: ciego. Hola, Marcelito.
0: Hola.
3: Abracitos, que tengas linda tarde.
0: Muchas gracias.
3: Saluditos de la Mechi.
0: Gracias, mi Mechi. Por ejemplo, este nombre es poco común, Carmenza. Carmen sí, Mensa no. Perdón, pero ya me van a retar. Me van a retar que me estoy burlando. No, pero Carmenza se llama ella. Mensa. Entonces acá Menso, ay, qué menso, pero es Mensa, Carmenza se llama.
4: Con respeto. Armando Roca, balazo, Marcelito, un amigo.
0: Armando Roca, mira.
5: Hola, Marcelito, ¿cómo estáis?
0: Bien, mi perrito.
5: Oye, tengo varios clientes. ¿Ya? ¿Nombre raro? Se aprovecho de mandarle un saludo a Don Redemio.
0: Revenio.
5: Don Redemio, que trabaja ahí en la panadería Inosca, en Nueva Los Lobos. Un abrazo grande.
0: Revenio. Para él,
5: que me está escuchando. Don Redemio.
0: Revenio, ¿viste? Nombres poco comunes, pero existen. Revenio. Acá tengo otro.
6: Hola, Marcelito, mira, mi madre se llama Oriana Cigaret. Mi madre, Oriana Cigaret. Con T de tetera final, Cigaret.
0: Cigaret.
6: Y la hermana de ella, mi tía, se llama Deyanira. Deyanira Esperia.
0: Esperia.
6: Esto de los nombrecitos que se sacaron.
0: Esperia. Como el Sony Ericsson, Sony Xperia. Yo conozco a una señora que nos escucha, Esperia, le mando un abrazo. Ella es de Talcahuano, con mucho cariño. Saludos ahí a sus hijos, a Fabiola, a Patito, al Sergio.
7: Viola,
0: mira. Sí, pero nombre raro, poco comunes que has escuchado.
8: Hola, Marcelito, te saluda la Romy. Yo una vez tuve un trabajador que se llama Arnulfo. Ese sí que nombre raro.
0: Sí, poco común. Yo conozco a don Arnulfo Paredes en Chivayante, ligado al área de la salud. Creo que conducía la ambulancia antes, ¿eh?
9: Marcelito, aquí la miniquenita. Un nombre raro, Jonaiker.
0: Mira, Jonaiker. Bueno, nuestros amigos venezolanos, la verdad es que yo una vez les pregunté por qué los nombres tan extraños. Entonces, algunos juegan con el inicio del nombre del papá, con el nombre de la mamá, y hacen los nombres, ¿sí? Claro.
10: Yo conozco un niño que se llama Merejildo.
0: Es Merejildo, existe. Nombres poco comunes, pero que existen.
11: Mamerto.
12: Marcelo del Rosa Velano.
0: Ya, nos vamos a la
13: Celito,
0: música.
13: Mi bisabuela Teodorinda.
0: Nos vamos a la música.

0: ¿Cómo se llamaba la bisabuela?
1: Perdón. Marcelito, mi bisabuela Teodorinda.
0: Teodorinda, mira, Teodorinda. Vamos a una canción también.
2: Había un niñito que se llamaba Calcetín.

0: Yo tengo un vecino que se llama Crescencio del Tránsito. No te podés llamar Crescencio del Tránsito. Menos mal que todos lo conocen por Checho y juran que se llama Sergio.
1: Pero lo acaba de dejar en evidencia a través de la radio, don Crescencio. Le mandamos un saludo grande. Saludo grande. Nombres raros que son poco comunes.
2: Años atrás había un empresario en Vía Láctea de nombre Mamerto Esparza. No sé si aún estará con vida, caballero.
1: Don Mamerto. Mamerto Esparza. Mira, todos los que son conductores deben conocer los empresarios del rubro.
3: Mamá. El mío es muy poco común, Gingilén. El mío es muy poco común, Gingilén.
1: Te apuesto que es como Gingin, como Gingerel. Bienvenida sea a los carretes de la Gingirel. ¿Ah? Ginging, como Jingil. Ah, no lo puedo decir. Jingin Bell, tarana. Pero es como Gingirel.
3: Poco común, Gingilén.
1: Gingilén, no, pero está bonito, me gustó. Me gustó, como Gillette también suena. Suena así. Hola.
4: Digamos, tan bien.
1: Ah, eso era. Vale, me están mandando muy bien, muchas gracias. ¿Eh?
5: Demetrio.
1: Oye, bueno, Demetrio, nombres poco comunes.
5: Bueno, yo tenía un amigo muy conocido y para acá el asunto, que se llamaba Getulio Rojas. No, Getulio. Y el otro era un taxista muy, muy, muy conocido acá, que fue de la Plaza de Armas y de Valencia, que se llamaba Anito Leal.
1: Anito
5: Leal.
1: ¿Viste?
5: Que en paz descanse, ya está. Se ha ido para el otro lado, yo, Marcelito, ya.
1: Claro, debe estar ahí don Anito. Bueno.
6: Hola, Marcelito. Oye, yo tengo un apellido de un amigo, Tierra Adentro. Tierra Adentro. Ya.
7: Yo años atrás conocí una persona que se llamaba Trento Datari.
1: Dentro de Atari, mira, ¿eh? Y el último nos tenemos que ir a la
8: Hola
1: música.
8: Marcelito, mira, donde yo trabajaba antiguamente en la maestranza, ¿ah? Había unos compañeros que eran de, o sea, se llamaban Crescente y el otro Alvercio.
1: Alvercio y Crescente, ahí están.
9: Allí hay un nombre raro, soy la de la
1: no pulir. Ya listo, nos vamos a... Oh, ya, no, porque ese último, siempre tiene que ser el último. El Mamerto, tenía que aparecer el Mamerto Vega. ¿Ah? Ya se vienen noticias con Mario Alejandro Sangüesa.

0: Vamos a actualizar algunas noticias. Estamos con Mario Alejandro Sangüesa. ¿Qué tal, Mario? ¿Cómo le va? Hola.
1: Hola, ¿qué tal? ¿Cómo estás? Gusto de saludarte. Mira, te cuento de inmediato que un total de 41 proyectos de rápida ejecución, con una inversión cercana a los 7.000 millones, serán desarrollados en distintas comunas de Ñuble como parte de las medidas destinadas a dinamizar la inversión pública y enfrentar el desempleo regional en el marco del Plan Chile Despega. Las iniciativas impulsadas a través de la Subdere permitirán generar 700 puestos de trabajo en lo que resta del año y el 2027, señalaron desde la Gobernación Provincial de Ñuble. Un segundo hospital para Los Ángeles y una conexión que permite responder ante emergencias en el Alto Biobío fueron dos de los principales planteamientos surgidos recientemente durante una reunión que juntó a personeros de varias comunas locales. El alcalde José Pérez Arregada situó la seguridad ciudadana entre las primeras preocupaciones y planteó una necesidad concreta para Los Ángeles: contar con un segundo hospital para atender a la población provincial. Otro punto es el relacionado con mejorar la conectividad vial hacia el área metropolitana, según señaló la autoridad. Taxibuses Nueva Yacolén realizó una solicitud a la Servi de Transportes del Biobío con el propósito de realizar modificaciones a algunos de sus recorridos al interior de San Pedro de la Paz. La petición apunta a crear un nuevo recorrido, el 20RF, con el que pretende mejorar la conectividad para los sectores de Lomas Coloradas, Villa Jerusalén, Villa El Rosario y Villa Francisco Coleane de la comuna de San Pedro de la Paz. En el fútbol, recordar que este sábado se van a jugar tres partidos de la fecha 24 del Campeonato de Primera División. A las 15 horas, Cobresal con Universidad de Concepción. A las 17:30, Huachipato con O'Higgins. Y a las 20 horas, cerrando la jornada sabatina, Católica frente al Audax Italiano. Las noticias en la Punto 7.
0: Muy bien, Mario, muchas gracias y atentos también a lo que ocurre en Santiago. La alcaldesa de Las Condes, Catalina San Martín, durante los últimos minutos habló con medios de comunicación, muy preocupada porque lamentablemente hay personas atrapadas en casas por este aluvión que afectó esta tarde a la comuna de Las Condes en San Carlos de Apoquindo. Fuerte aluvión que arrastró autos y también un bus del Transantiago. El presidente José Antonio Kast suspendió reuniones de la tarde para monitorear el aluvión en la comuna de Las Condes. Se reporta grave afectación de viviendas, personas, recintos, en fin, una noticia que sigue en desarrollo. Hay información que pudiesen haber personas también desaparecidas producto de esta situación. Fuerte aluvión en Las Condes. Estaremos atentos ahí para estar informando y a las 20 horas más noticias acá en la Punto 7.
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0: Yo sé que sí, el 31 de octubre con travesuras. Ahí vamos a estar con la noche de Halloween y las travesuras. Traviesos y traviesas que van a salir ahí a pedir dulce travesura.
1: Con todo respeto.
0: Por favor, pórtense bien. Nos fuimos a la pausa, estábamos conversando de los nombres extraños, poco comunes que usted ha escuchado alguna vez en la vida. En eso estábamos, ¿cierto?
2: Buenas tardes, Marcelito. Espero que tengas una excelente jornada.
0: Gracias,
2: ya.
0: Juanito. Muchas
2: aquí,
0: gracias, amigo.
2: Acompañándolo.
0: Qué bueno,
2: de la punto 7,
0: Juanito,
2: como todos Lagos. Los días.
0: Qué bueno, Juanito Lago. Ustedes me informan ahí en terreno.
3: Cuéntame la FM, Marcelo. Venía del gimnasio y hiciste pierna hoy día.
0: No he ido. Por favor, repetir el saludo a Ruth Jiménez. Muchas felicidades para Ruth Jiménez, que hoy está de cumpleaños. Rutita Jiménez. Un abrazo grande de parte de Juan Carlos Salamanca, su marido, para mi Gordi Ruth Jiménez. Felicidades, Rutita. De parte de quienes trabajamos acá en la radio. Que los cumplas feliz.
4: No se llama la señora.
0: Nombres poco comunes que ha escuchado. Hola, Benjamín.
5: Benjamín. Hola, una vez me encontré con un caballero que se llamaba Serapio.
0: Serapio.
5: Y el apellido era Gento.
0: Serapio Gento.
5: Un Serapio Gento.
0: Ah, bueno, Serapio. Bueno. Serapio. ¿No existe el nombre Serapio?
6: A mí hace años me tocó atender a una paciente que se llamaba Primitiva.
0: Primitiva. Sí, yo también conocí una señora que se llamaba Primitiva. ¿Como auditora? Señora Primitiva. Un abrazo grande, Primitiva.
7: Pues el hombre en río Nanén.
0: Ya.
7: Agua Nanén.
0: Perfecto. Me quedo. Ese es un nombre turco, ¿ah? ¿Eh? Nombre turco que dijo el amigo ahí, por si acaso, el Miguelito.
8: Sí, hola, Marcelito. Yo tengo una tía que se llama Porfidia.
0: Porfidia. Bueno, ahora uno se puede cambiar los nombres. Antiguamente uno se quedaba con el nombre nomás y algunos lo querían o no lo querían. Te gustaba o no te gustaba, pero te quedabas con el nombre.
9: Marcelito, yo tenía un compañero que se llamaba Dalibor.
0: Dalibor.
10: Yo tengo un amigo que es de apellido Honorindo. Perdón, nombre Honorindo se llama.
0: Don Honorindo.
11: Hola, Marcelito. Mira, cuando yo hice el servicio militar, estamos hablando del año 2001. Teníamos un coleguita que se llamaba Aceituno.
0: Aceituno
11: era su nombre.
0: Sí. Bueno, yo he escuchado Aceituno como apellido, pero debe ser Aceituno.
12: Marcelito, yo, mi primer cliente que creé como vendedor acá en Los Helados, fue en Los Ángeles, un caballero que se llama Dimas.
0: Dimas
12: era el nombre del
0: cantante,
12: el ladrón que se arrepintió en la cruz al lado de Jesucristo.
0: Dimas. Ah, mira, y le pusieron ese nombre.
13: Años atrás yo conocí un maestro, era carpintero, me parece, que se llama Cristino.
0: Oh, Cristino, porque Cristina es común, pero Cristino no. Nombres poco comunes, Cristino.
8: Marcelito, acá yo donde trabajo hay un caballero que se llama Felimón.
0: Felimón.
8: Y no, hay muchos nombres extraños, pero el que más me ha llamado la atención ha sido ese.
0: Felimón, don Felimón.
14: Hola, Marcelo. Marito,
0: hola.
14: Yo me acuerdo que tuve un compañero de curso que se llamaba Rocandio Hermenegildo.
0: Rocandio.
14: Y ni te cuento cómo es que lo nombraba. Muy buen tipo, en todo caso. Muy buen tipo. Rocandio Hermenegildo. Y hubo otro que en honor a un presidente que tuvo nuestro país, que se llamaba Salengo.
0: Mira, Salengo. Un abrazo, Marito. Gracias.
15: Hola, Marcelito.
0: Hola.
15: Mi nieto se llama Enki y creo que es el único nombre que hay acá en Conce.
0: Enki. ¿Cómo se llama su nieto? Enki.
15: Hola, Marcelito. Enki. Mi nieto se llama Enki y creo que es el único nombre que hay acá en Conce.
0: No es Elki, no. Engi.
16: Hola, el nombre más raro que he escuchado de un señor que conocí en Coronel y se llama Dulce y de apellido Mora.
0: Mora, mira. Don Dulce Mora.
17: Oye, Marcelito.
0: Ah.
17: Pero yo conozco a hartos mamertos.
1: Marcelito, en nombre Dorotea.
0: Dorotea.
1: A mí me iban a poner ese nombre y mi mamá dijo, no, ¿cómo le van a poner Dorotea?
0: Dorotea, ¿pero por qué no? ¿Doroteo no era uno de los cariñositos? O sea, nada que ver, los cariños, nada que ver. Nada que ver. No, no eran los cariñositos, era de las tortugas ninja. No, los otros que son... Lo otro, se me olvidaron. Doroteo, porque era de, eran tres hermanos. No son los tres chiflados. No. Había uno que se llamaba Doroteo, porque era de los tres, eran tres hermanos. No eran las tortugas niñas, no, ese es Miguel Ángelo, amigo.
1: Mi corazón termina jugando.
0: El Doroteo.
1: Pero para que sepa, no estoy arrepentido.
4: Los gustitos, Marcelo.
1: Porque al perderte terminé ganando.
4: Uy, Marcelo, ¿y esos cariñositos de los que habláis vienen con rifle o no?
0: Los cariñositos con rifle, no. No, si era de los... Ya, pónganse serio. Pónganse serio.
1: Dice que fue una mala partida, porque con mi corazón terminaste jugando. Pero para que sepa, no estoy arrepentida.

0: mentira.
1: El Doroteo era de los tres chanchitos, bu.
2: No, no era de los tres chanchitos. No, del circo, ese es Timoteo. Timoteo, no. Doroteo era de los tres hermanos, que había uno que era rebelde, que eran ardillas. Ese de la ardilla.
3: Tengo un cuñado que se llama Emérito.
2: Emérito.
3: Y mi hermano se llama Belarmino.
2: Belarmino también es poco común.
4: Oye, las tortugas ninja se llamaba Donatello.
2: Donatello.
4: Sí, y el otro es de Alvin y las ardillas.
2: Ese de Alvin y las ardillas. Gracias, amigo. Muy bien, excelente. Este tuvo infancia.
5: Tuvo. Marcelito, a mí me iban a ponerme Clímaco.
3: Hola, Marcelo. Hola. Mira, yo el nombre que encontré siempre raro fue cuando estuve en la enseñanza media, una compañera que se llamaba Leontina.
2: Leontina. Bueno, yo conozco una Leontina que es auditora también de la radio. Leontina, le mandamos un abrazo. Pero, por ejemplo, nuestra amiga que me habló se llama Ida. Ida, yo también lo encuentro poco común. Poco común, Ida. ¿Cómo anda ella, Ida? ¿Cómo
6: anda, Ida? Hola, Marcelito. No era Doroteo, era Donatello.
2: No.
6: El nombre de uno de las tortugas ninja.
2: Pero ¿y de Alvin? ¿Y el de Alvin? ¿Cómo se llama el de Alvin? Oh, ando mal. Se me fueron los nombres, ¿verdad? Los puedo buscar acá, pero. Ya estaba Alvin, estaba Doroteo y el otro Félix. El otro hermano, el que era Mateo, era Félix, pues. Claro, porque estaba Alvin, Doroteo y Félix, el que usaba los lentes de Alvin y la ardilla. ¿Sí o no? ¿Era así el nombre? Sí. Alvin, Doroteo y Félix.
7: Oye, Marcelo, el otro nombre igual que he escuchado, el Morfeo.
2: Morfeo.
7: El otro es Perseo.
2: Perseo.
7: Nombre,
2: claro, bíblico.
7: De película.
2: De película, Marcelito, claro, Perseo.
8: Yo conocí un caballero que se llamaba Temístocle y Rojas. Un vecino que se llamaba Felimar.
2: Felimar, Temístocle.
9: Hola, hola, Marcelito. Hola, el nombre del compayazo. Pacto Apu A.A.E.
2: Muy bien. No caché lo que
10: hola, me... Marcelito.
2: Hola.
10: Yo tengo una amiga que se llama Alma Marcela.
2: Dale.
11: ¡La veo volar!
12: Parece que me saliste bastante tímida, ¿eh?
13: Sé que no duelen las huellas en la arena.
2: Era Marcela y Alma.

0: ¿Cómo estás, amigo mío? Oye, un gran saludo para todos y para ti, Marcelito. Oye,
1: bienvenido.
0: Yo cuando cabro vivía arriba al Nuevo Los Lobos y había una familia que se llamaba la bonita Ana, la hija Ana, y tuvieron a su nieto Anito, viejo, Anito. La gente de allá de la calle Chalé Antigua se acordará cómo se llamaba Anito.
1: Existe el nombre. Claro que hoy en día...
0: Oye, la tortuga ninja se llamaba Donatello. Donatello. Y el otro es el de Alvin y las ardillas.
1: Es verdad, querido amigo, pero ya me traspapelé de repente. Pero bueno, cosas que pasan. Uno se puede equivocar, no soy tan perfecto.
2: Hola, Marcelito.
1: ¿Qué tal? ¿Cómo estás?
2: Un saludo.
1: ¿Cómo
2: le va? Un nombre raro, extraño.
1: Poco común.
2: Aniceto.
1: Aniceto, bro, un gran artista, pues. Gran exponente de la música. Aniceto Molina.
3: Hola Marcelo, hola señorita Tania, les mando muchos saludos, que tengan una linda tarde de muchas bendiciones, abracitos de María de Camino a Cabrero.
1: Muy bien, muchas gracias querida Marita. Aniceto Molina, un gran cantautor colombiano que falleció por allá en el año 2015, por si acaso. Acordeonista también, recuerdo a Aniceto Molina. Se nos viene a la mente don Aniceto.
4: Andáis clarito.
1: Ando mal hoy día, no sé qué pasó. La enfermera me dejó mal hoy día. Que me fue a ver la enfermera. O sea, fue a ver a mi abuela, pero se quedó conmigo, no sé por qué.
5: Hola, Marcelito. Yo tengo un tío que se llama Estanislao. Y otra tía que se llama Albertina.
1: Poco común. Don Estanislao, yo tenía un profe Wenceslao. Don Wenceslao, un abrazo al liceo chihuayante.
6: Marcelito.
1: ¿Qué
6: ¿cómo
1: pasó?
6: Estamos,
1: bien,
6: Marcelo.
1: Amigo, tanto tiempo.
6: Oye, yo tengo una amiga que se llama Soy la Flor.
1: Ya.
6: ¿De dónde estamos, el presidente?
7: Ya, algo de Marcelo, Marcela.
1: ¿Cómo? A ver.
7: ¿Cómo dijo la auditora, Marcelo? No escuché bien.
1: ¿Quieres que te lo diga o te lo demuestre? Míralo lo que quería. ¿Qué estáis pasando?
6: Hola, Marcelito, nombre poco común, Juvelino.
1: Juvelino. Nuestro amigo la otra vez se ganó un premio, no quisieron que se le instalaran allá, ¿eh? Y ahora mira lo que quiere que le repita. Juvelino.
8: Hola, Marcelito.
1: Hola, ¿cómo estás?
8: Te cuento, mi bisabuelo se llamaba Telésforo.
1: Don Telésforo. 1, 2, 3, 4. Don Telésforo. Lo último ya, por acá saludo al Waldo Espinosa, le mando un abrazo grande. ¿Quién perdió los dados de Jumanji? Oye, ¿verdad? Siguen apareciendo videos lo que ocurrió en Las Condes.
6: Chancho,
1: mira, nombre raro, Abraham.
6: Marcelo Chancho.
1: No.
9: Mi señora se llama Carla Glisset. Mi suegro, cuando nació ella... Estaba carreteando, festejando el viejo.
1: ¿Ya?
9: Y en vez de ponerle Lisset, le puso Glisset. Viejo, mierda.
1: Como el Glister. Glister.
10: Hola, Marcelito. Yo tuve un colega de la locomoción colectiva que era auxiliar, se llamaba Rosamel.
1: Ya. Yo creo que sí.
11: Hola, Marcelito. ¿Cómo estás, Marcelito? ¿Cómo estás? Hola, Tania. ¿Cómo estás? Que tengas una buena tarde.
1: Excelente, gracias.
11: Con el Marcelito ahí.
1: Gracias.
11: Oye, mañana empieza el 18, chicos, ¿cierto? Anida, actividad para la semana.
1: Bueno,
11: Vamos
1: a revisar.
12: Hola, amigo Marcelo, buenas tardes.
1: Hola.
12: Oiga, vio la tremenda embarrada que quedó allá en Santiago.
1: Sí, lo comenté.
12: Al medio aluvión, choro.
1: Sí.
12: A la pura cantana, man.
1: Sí.
12: Los autos, el barro, los palos.
1: Terrible. Como Jumanji, si lo estuvimos comentando. Juan Marco, estuvimos hablando ahí cuando comenzamos el programa hoy a las 6.
12: Oye, yo conozco una persona que se llama Onésima.
1: Onésima.
13: Yo tengo una vecina que se llama Dulia y también hay nombre Clorinda.
1: Bueno, mi tía abuela se llama Clorinda. Y Tulia. Ah, Dulia. Pero que está Tulio, puede estar Tulia también, pero no.
13: Yo tengo una vecina que se llama Dulia y también hay nombre Clorinda.
1: Clorinda, ¿viste? Si está Tulio, puede estar Tulia. ya la embarré ya.
4: Digamos, tan bien. ¿Ah?
1: Pero por qué no. Puede ser igual.
14: Nuevamente. Viejo cochino.
1: Ya me la retar, ya. Tenemos que ir a la pausa. Julia.
15: Y la vieja Julia.

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0: Mañanas bailaba en la Hot House en La Habana Clave en el 10.
1: Marcelito, yo conocí un vecino que se llamaba Zacarías Flores.
0: Zacarías, mira.
2: Hola. Marcelo, tengo un amigo que se llama Abellío Fierro Delgado.
0: Ya. Basta, se terminó. Vamos.
3: ¡Cállate!
4: Hola, chicos, Adela, ¿cómo estáis, papito? Buenas tardes, ¿cómo estás, más rígido? Yo tengo un amigo, tenía un amigo que se llama Mamerto. Mamerto. Era brígido,
0: mira.
5: Viejo cochino,
0: apareciste, bienvenido. Terminamos.
6: Hola, Marcelito, yo tuve una vecina que todos sabíamos que se llamaba Carmen.
0: Carmen, ya.
6: Y en una oportunidad subí a su departamento porque me invitó a algo y veo su carnet de control y decía Prudencia del Carmen.
0: Prudencia, seguramente le da vergüenza, no le gustaba el nombre Prudencia.
5: Marcelito, igual tengo una prima que se llama Audolía.
0: Audolia. Yo conozco una amiga, María Etelinda. Sí. Molina Sandoval. Bonito el nombre, pero feo el animal. Así le decía a su padrino, siempre me dice. María Etelinda. Un abrazo para ahí, la Marujita.
7: Marcelo, tuve un compañero de curso que se llamaba Demetrio.
8: El de Alvin y la Ardilla se llamaba Teodoro, ¿no? Teodoro. Y el de Lente se llamaba Simón.
0: Teodoro se llamaba y el otro Simón. ¡Nada que ver! Oye, el de Alvin y la Ardilla. ¡Nada que ver! Oye, ¿qué iba a ser hoy día? No me han perdido con los personajes.
8: El de Alvin y la Ardilla se llamaba Teodoro, ¿no? Doroteo.
0: Teodoro se llamaba. ¿Y yo por qué me sé en Doroteo? Se me juntaron las letras hoy, ¿ah? Mientras no se me junte el ganado, no hay problema. Claro, Teodoro era, no Doroteo. Oye, nadie usted me corrigió más que nuestro amigo Fernando. Gracias, Fernando. Gracias.
8: El de Alvin y la Ardilla se llamaba Teodoro, no Doroteo.
0: Ahí está, muy bien.
8: Y el de Lente se llamaba Simón.
0: Simón se llamaba el de Lente. Gracias, amigo Fernando. Yo no iba a poder dormir, pero nada que ver Teodoro con Doroteo, no.
9: Hola, Marcelo, Lauriza Isaura.
0: Ya, Lauriza Isaura, mira. Gracias, querido amigo. Nos vamos ya, pues. O sea, nos vamos. Tanja, ya, sí. Golpéame nomás, Tanja.
10: Marcelito, ¿cómo estamos?
0: Nos vamos.
10: Oye, ¿hola? Yo tenía un amiguito, un gran amigo, gran persona, que en paz descanse. ¿Ya? Se llamaba Lisnere. Ese era el nombre. De cariño le decíamos Noquita.
0: La Noquita.
11: Marcelito lindo, no pasamos bien por acá. Nosotros somos apellido Campo Fierro. Y tengo una tía que se llama Rosa.
0: Ya.
11: Saludos a todos.
0: Saludos a la tía Rosa. Oye, ando mal. Hoy día no me tomé la pastilla y la centralina no me la tomé.
12: Era la ardilla, Alvin. Simón y Doroteo.
0: No, Teodoro.
13: Cámbiense, pues está bueno ya.
0: No, era Teodoro. ¿Cómo se llamaba? ¿Teodoro o Doroteo? Ya, déjame la fe. Ando mal, hoy día no me toca.
14: Oye, Marcelo, está todo equivocado. ¿Qué? Ese se llamaba Splinter, el que ocupaba lente.
0: El de Alvin era Splinter. Ahora, nada que ver hoy día.
15: Hola, Marcelito, ¿cómo estás?
0: Vean mal hoy día.
15: Sí, es verdad, yo igual. Tenía un tío abuelo que se llamaba José Teodoro. José Teodoro. No, así que el nombre Teodoro sí existe. Para que sepas.
0: Sí, pero no, pero en Alvin y la Ardilla. Ese era Doroteo, Teodoro.
16: Oye, Marcelito, un amigo se llamaba. Sí. Oye, Marcelo, un amigo se llamaba Anastasio Petizo.
0: Ya.
5: Yo tengo una prima que se llama Penélope.
0: Ya, listo, ya. Basta con el Anastasio. Ya. Terminamos al regreso. Tenemos otra sección acá en la.

0: después de todo lo disperso que andaba de ¿qué me hizo mal?
1: Yo no conozco una persona que se llama Ninfa.
0: Ninfa. Ninfa, mira. Nolfa, también conocí una Nolfa.
2: No, Marcelito, que te ven más ahora en el programa, mi viejo, te echamos de menos. Todos te echamos de menos.
0: Son bacán. Gracias, Álvaro. Gracias, no, yo estoy bien. Yo soy uno de los afectados por los recortes que está haciendo el gobierno. Me recortaron las horas de trabajo también a mí, para que veas. Mientras no me recorten el sueldo, no hay problema, ¿eh? Si trabajo 3 horas, me pagan lo mismo. No, jefe, no, mentira. Jefecito, jefecito, lo que usted me diga, jefecito. No hay problema, yo.
3: Habla por ti, nomás. No todos lo echan de menos.
0: ¡Ah! Envidioso. Envidioso. No me voy a salir mal al aire. No, mentira. Saludos al Marcelo. Yo sé que me extrañas. No lo quieres decir solamente. Tenemos la canción del disco al revés. Canción al revés. Es un dúo de artistas que son de México. Pues órale, pues órale, ahí, mis chaparritos. Pues órale, mis chaparritos. Son hermanos. Es un dúo de hermanos que tienen varios éxitos. Y esta canción creo que perteneció a una telenovela. La canción dice, o más o menos al revés, suena así. Ahí.

0: Ahí al regreso como que el... Puede que sea el chiu chiu chiu chiu chiu chiu cha. Canta, canta pajarito, que tu cantar alegre el corazón. Chiu chiu chiu chiu chiu chiu chiu. No, no es, no es el chiu chiu. Piensen bien su respuesta. Más 569-5405-4668. Reitero, es el Chavo y el Kiko, no es el Chavo y el Kiko. No, es, son hermanos, es un dúo de hermanos que cantan.
1: Los Vázquez.
0: No, no son los Vázquez, pero son hermanos. Son hermanos, no los que se separaron hace poco. No, él, no son los que se separaron recién.
1: Jesse Joy.
0: No.
1: Es de Pum Marcelo.
0: No.
1: De Lobo.
0: No, no es Jesse Joy. No es Jesse Joy. Escuchen bien. Mira, el título de la canción habla de cuando uno tiene a alguien predilecto. O sea, puede ser que exista un grupo. Por ejemplo, 5 personas. Pero hay una persona que o sea, como que es como yo en la radio. Ah, no, no. Una, como más regalona la persona. Más regalona. Una cosa así. Ah, es tu persona qué cosa, es tu persona qué.
1: Leo Rey con Alexítico.
0: No, no. No, no es Leo Rey con Alexítico.
2: Ah, ya sé ya. Los hermanos Corioto.
0: No, no son los hermanos Corioto. Tampoco, son mexicanos, son hermanos.
3: Son hermanos. Uno creo que vive en Río y el otro vive en Roma.
0: Mira, oye, qué buena pista te diste, querido amigo. Muy bien ahí, ¿eh? Ya cacho, ya sabes.
1: Marcelito, Chino y Nacho, mi persona favorita.
0: No son. No son Chino y Nacho, no precisamente. No es Chino y Nacho. No, nada que ver es. No.
4: Los Power Peralta.
0: No, tampoco, no, son hermanos. Estos cantan, los otros bailan. No.
1: Pimpinela.
0: No, no es Pimpinela. No, son hermanos. Hace rato, como que no tienen canciones.
5: Esa canción es mi persona favorita.

0: Me voy unos minutos y queda la escoba en la radio.
1: En un rato nomás quedó la escoba, perrito, aquí.
2: Marcelo Río Roma.
1: Río Roma, mira. Oye, que sunset. ¿Y Río Roma?
2: Río Roma.
1: Exacto, dice la Tanya. Es Río Roma, mi persona favorita. Oye, qué excelente. La vamos a cantar. Vamos ahí, súbale el volumen. Te acompañamos, saludo a la Karen que está por ahí en sintonía. Dice, me llamo Karen, mi persona favorita. Eres tú, Marcelo. En honor a mí hicieron este espacio.
0: Los VG.
1: No, no, son los VG, hombre, son los
2: Río Roma.
1: Río Roma,
2: mi persona favorita.
1: Muy bien, oye, ahora todos aceptaron, ¿no?
3: El Río Roma.
1: Río Roma, muy bien.
4: Romario. No, Río Roma.
1: No, Río Roma.

0: ¿Cuándo hacer el concurso para los pasajes para Lebu, para la fiesta de la Nalca?
1: No, no me perrito porque...
2: No sé si voy todavía.
3: Marcelito, son los hermanos quincheros. ¿Cómo se llaman? Los hermanos, los guasos quincheros.
1: ¿Y te andas más perdido que yo? Oye, ¿qué nos dieron de almuerzo? Oye, yo no sé. Comí comida china hoy día, parece que... No, venía en buenas condiciones la comida china porque igual ando como muy disperso. Quiero hacer un programa serio, pero no puedo. ¿Eh? No
4: hay caso. Hola, Marcelito. Sí, esa es mi persona favorita de Río Roma.
1: Te la dedico, Patita Melita.
4: Besito, Marcelito. Un abrazo gigante. Te quiero mucho.
1: Gracias, mi Pati.
5: Son unos hermanos que nunca han venido a Tomé. Los Vázquez.
1: Los Vázquez, mira. ¿Nunca han ido a Tomé los hermanos?
3: Marcelito.
1: No eran los. No.
3: Sebastián y el Negro, los hermanos Piñera.
1: Ah, mira.
6: Río Roma. Río Roma, mi persona favorita. Me conté, me equivoqué.
1: Una persona favorita.
6: Marcelo, Río Roma.
1: Era Río Roma.
6: Mi canción favorita. Río Roma.
1: Mira, amigo.
6: Wisin y Yandel.
1: No era Wisin.
5: Mi persona favorita.
1: Sí. Era ese, muy bien.
5: En Melón y Melame.
1: No era. Supine, no.
4: Río Roma. No. Marcelito, Río Roma.
1: Era excelente, muy bien. Vamos a cambiar
6: de sección. Yo creo que son los Tachuelas. Por ahí va.
1: Puede ser, ¿ah? En honor a usted, querido amigo Juanito Panadero. Cambiamos de sección. Así de rápido fluye el programa.

0: pegamos con los nombres de... Si no, mañana van a llamar a terreno. Cambiamos de sección y tenemos Adivina la serie. Adivina la serie.
1: Felix the Cat.
0: Ah, mira, adivina la serie, la canción es la que está de fondo. Es un personaje animado, serie de televisión infantil de la era del cine mudo. Mira, de esa época, pero después yo me acuerdo que hablaba. Salía, a ver, yo sin mirar lo que me dejaron acá, era un personaje que salía un científico loco que quería como agarrarlo al personaje principal. Dentro de las características del personaje de esta serie son sus ojos blancos y una amplia sonrisa. Una serie que comenzó a transmitirse por la televisión estadounidense en el año 1953. Recuerdo que cuando yo la vi, esta serie, este personaje protagonista tenía un bolso y en el bolso traía muchas cosas. Muchas cosas en el bolso. Venía pero de todo lo que uno... No es por Billy por si acaso, no es por Billy. Pero tenía muchas cosas adentro, sacaba de todo. Así, pero... No es el Dr. Chapatín. No es el Dr. Chapatín, no. Es otro personaje. Es animado, un personaje animado.
2: La Chanchita Piggy.
0: No es Chanchita Piggy.
2: La Pantera Rosa.
0: No, tampoco, no. El cine mudo también. O sea, no cine mudo, pero... Claro, como de la era del cine mudo. O sea, que no habla Doraemon, no. Tiene un bolsito y del bolso sacaba hartas cosas.
3: El gato Félix, el gato.
0: Mira, podría ser, ¿o no?
4: El gato Félix, pues, viejo.
0: Ah, mira.
5: Félix, el gato.
3: El inspector Gallet.
0: No era el inspector Gallet.
3: El inspector Gallet, Marcelito, no. Es el inspector Gallet.
0: Se pusieron de acuerdo los dos. El Edison con el Juanito el Panadero.
3: ¿Será el gato Félix?
0: Mira, será el gato Félix, puede ser. Muy bien, excelente.
4: ¿Pedrito Vilche?
0: No es. Trae hartas cosas en el bolso, hartas cosas.
4: El gato Félix,
0: mira.
3: Es que tiene mudo por el gato Félix.
2: El gato cósmico,
0: mira.
6: Para mí que es Mickey Mouse, el ratón Mickey.
0: No.
3: Los supercampeones.
0: No.
4: Mi señora, porque abre la cartera, guayo, puta, que pilla cosas. Uno.
0: En la cartera una mujer. Puede ser. Yo creo que sí, es muy probable.
4: Se parece al gato Félix.
0: Mira, se parece. Último mensaje. A ver, ¿cuál era el personaje?
3: ¿Pinky Cerebro, Marcelo?
0: No es Pinky Cerebro. El último. Este sabe.
2: O también Marcelito podría ser Cristian Conache. En una de esas puede ser él.
0: Puede ser, sí. Sí, también de repente nos sorprende Cristian Conache. Sale leyendo noticias, haciendo programas. A veces nos sorprende igual, ¿ah? Sí, es verdad.
4: ¿Blancanieves, los siete enanitos?
0: No, hombre, no. Era Félix el Gato, hombre. Félix el Gato. Esa era la serie de televisión del gato Félix. Esa era. Y yo me acuerdo que hablaba el gato Félix. Acá parece que producción me dejó, pero la serie, la primera vez que no tenía ni parlante en la tele en esa época. Por eso era cine mudo, porque era blanco y negro. Y yo me acuerdo que hablaba gato Félix. ¿Dónde estás, Félix, el gato? Tenía un hablamiento muy... Lo vamos a buscar tan ya. Y yo me acuerdo que el gato Félix hablaba. Y el personaje tenía una voz así, que iba a buscar al gato Félix. Gato Félix, ¿no?
4: Sí. Marcelo el gato.
0: No, era el gato Félix, pero hablaba.
4: El presidente de la NFP.
0: Hablaba el gato Félix.
6: El gato Félix, el gato.
0: Sí, pero hablaba, ¿se acuerdan? Félix, el gato, sí.

0: Vamos con las noticias de esta hora. Son las 8 de la noche con 2 minutos. Mario Alejandro Sangüesa, ¿cómo está, Mario? ¿Qué tal?
1: Hola, ¿qué tal? ¿Cómo estás? Bien. Gusto saludarte. Revisamos algunas noticias. La dirigencia mundial del Campeonato Rally Autos, evento realizado en la zona en septiembre, entregó el calendario y la programación del año 2027 y se avecina un cambio de fechas. De acuerdo a lo informado hoy jueves, la cita mundial Tuerca en la penúltima fecha del rally en la región del Biobío se trasladará hasta noviembre, entre el 4 y 7 de ese mes. Antes de venir a Chile, el rally estará desarrollándose en Paraguay. El viceministro del Interior y la Secretaría General de Gobierno, Claudio Alvarado, restó importancia a las recientes declaraciones de la expresidenta Michelle Bachelet, quien no descartó una tercera postulación a la moneda para las elecciones del 2029, tras su fallida candidatura a la Secretaría General de Naciones Unidas. La expresidenta Bachelet tiene una trayectoria de servicio público. Hoy ella realiza una expresión de deseo y cuando se inscriba las candidaturas, en 3 años y medio más, conversaremos respecto a esta posibilidad política, señaló el ministro. Una denuncia criminal por el delito de incendio en contra de quienes resulten responsables presentó la Municipalidad de Coronel, ello tras el siniestro que en septiembre pasado destruyó por completo la Casa de la Cultura. Con la acción legal, sumado a la investigación que por oficio lleva la Fiscalía, la Corporación Edilicia busca que se esclarezca el inicio de las llamas, pero también determinar las responsabilidades penales del caso. Le contaremos que en el fútbol para nuestros equipos, en la liguilla del descenso por segunda división, se agendó para el domingo a las 17 horas el pleito de General Velázquez con Lota Schwager. En tanto, por tercera B, este sábado pasado mañana, 17 horas, en Collao, Estado de Terroa, Rebolledo, Arturo Fernández Vial frente al cuadro de Gasparín de Santiago. Perfecto. Las noticias en la Punto 7.
0: Muy bien, Mario, y atento a lo que está ocurriendo también en Santiago, en la comuna de Las Condes, luego del aluvión que ha ocurrido durante esta tarde. Decretan alerta roja en la comuna de Las Condes y otras 9 comunas de la región metropolitana luego de este aluvión en San Carlos de Apoquindo. Personas quedaron completamente cubiertas de barro tras el paso de aluvión en la comuna de Las Condes. Se inundó clínicas, universidades, institutos. Hay varios videos que siguen apareciendo, siguen circulando a través de redes sociales. Ustedes lo pueden ver en el Bio Chile, nuestro medio asociado, y también en Página7.cl. La alcaldesa de Las Condes confirmó también personas atrapadas. De hecho, hay equipos de emergencia que están desplegados para poder ayudar a las familias afectadas luego de este aluvión que arrastró vehículos, incluso un bus del Transantiago con personas que iban en el interior. Es una noticia que está en desarrollo luego de esta fuerte lluvia. Se ha producido este aluvión ahí en la comuna de Las Condes. Más noticias en cualquier momento acá en La Punto 7.
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0: Atención, si usted quiere dar un besito, acérquese un poquito.
1: Ay, bueno. ¿Cómo estáis, perrín?
0: Muy bien. Saludarte. Hola.
1: Está viejito recién saliendo del labor.
0: ¿En serio?
1: Puro trabajar.
0: La baja, chino, la baja.
1: Ya me saludo a todos los amigos de la .7. Vamos un poquito cansados, pero igual a seguir tirando para arriba. Ya, saludos, bendiciones, chocho, perrín.
0: Qué bueno, querido amigo, te mando un abrazo.
2: ¡Trabaja!
0: Sí.
2: Dile que trabaja.
0: Trabaja, no le queda otro. Porque después los chinos te quitan la plata. La joyita.
2: ¡Trabaja! Dile que trabaja. Mañana, mucho mañana.
0: Sí.
2: No, levántate. Mañana tiene que trabajar. Voy a dar un plata.
0: Ya, ok.
3: Hoy día puedo programar exceso de flow de tan llamar.
0: Bueno, vamos a ver, la Tania la quiere cantar, ¿o no? Exceso de flow, puede ser, ¿o no? Ya. 800-380-900. Vamos a habilitar nuestra línea para que usted nos llame, para que conversemos, hablemos.
4: Marcelito, ¿ah? Yo quiero darte un besito.
5: Quiero hacer un besito.
6: Bueno. Aquí llegando recién de comprar el vestido a la vieja chica para la cara. ¡Uy, señor! No sé cuántos vestidos se probó. Quedamos pobres otra vez.
0: Para la gala aquí de cuarto medio, ¿qué gala? No estoy hablando de mi ex.
2: ¡Trabaja!
0: Ay, mi ex, no hables mal de mi ex. Solo la Cote López puede, ¿eh?
6: No estoy hablando de mi ex.
4: ¡La gala de cuarto medio!
0: Oh.
4: ¡Dios mío! ¡Ay, señor!
0: Ay, espero que no vaya a subir de peso, ¿ah? ¿Eh? Porque ahí sí que te quiero ver otra vez ir a cambiar el vestido. Que se mantenga dieta, que se mantenga. Porque conocí un caso una vez de una amiga que le compró a su hija cuarto medio como 2 meses antes y subió de peso. Después no había cómo arreglar el vestido. No, una tontera.
4: No, olvídate, más encima tiene que ir la mamá porque es del centro general de padres, así que tiene que ir vestido igual.
6: Que le compró Dios,
4: su hija cuarto medio.
0: Vendo
4: un riñón.
0: Oye, son caros los vestidos de. ¿De cuánto ve? 800-380-900.

0: falta harto para el verano. La primavera. Nos recortaron hasta la primavera los del gobierno, ¿sabes?
1: Marcelito, ¿ah? ¿Cómo sabe que son caros los vestidos de cuarto medio ocupados? ¿Alguno usted?
0: No, lo que pasa es que el diseñador que me hace la ropa a mí, él me cuenta. No, yo trabajo con diseñadores, por favor, ¿ah? Por favor, se lo digo. Cualquier cosa, tengo descuento en Cecilia Sanz también acá. Íntimos amigos míos, claro. Sí, diseñadores, yo. Vos sos puro... El mío es Dior. Sí, este traje que ando trayendo es Dior. Es Dior, es Dior. No.
2: ¿Van a regalar pasajes para
0: no,
2: él?
0: No, hombre, no. No, vamos, no.
3: A ti te hace la ropa del Luciano Brócoli.
0: Oye, ya. Luciano Brócoli, hombre, no Brócoli. Brócoli. Ay, la idea es humillar al artista. No, no, no pueden ser más ellos. No puede ser más. No puede uno usar ropa de marca, de diseñador, no. Luciano Brócoli, mira. Hola, Víctor.
4: Hola, Marcelito. Buenas tardes. ¿Cómo estás tú?
0: Bien. Oye, que la gente acá...
4: Mira, papito, yo estoy súper enojado.
0: ¿Qué le pasó?
4: No sé, hoy día hay un evento.
0: Fue un evento.
4: En el Espacio Marina del Sol.
0: En el Espacio Marina
4: donde
0: del Sol.
4: Donde íbamos solo adultos mayores.
0: Puro adultos mayores.
4: Hacer un canto, baile y entretención.
0: ¿Pero qué es lo que era una competencia?
4: Con el agua, el cabrero, todas las...
0: Pero era una competencia de canto y de baile de adultos mayores.
4: Una competencia de canto.
0: ¿Y por qué no me invitaron yo para ir a ofrecer los viajes igual allá? Sí, pues invítenme, pues yo tengo...
4: Oye, Marcelo, y yo canto súper bien. Canto bien y me encuentro que estuve bien.
0: ¿Tú cantas?
4: Que... Sí, canté yo. Ya, canté.
0: ¿Y participaste representando a qué comuna, a qué sector, a qué club de adultos? ¿Cómo fue? A ver.
4: Mira, yo represento a la ciudad de Concepción, de la Casa de Adulto Mayor de Calle de Concepción.
0: Representaste a la Casa de Adulto Mayor, Víctor. ¿Y qué canción cantaste, Víctor?
4: La canción Antonio Ríos, ¿Cómo sufro?
0: ¿Cuál de Antonio Ríos?
4: Antonio, ¿Cómo sufro? Muy lindo tema.
0: ¿Cómo tema sufres? ¿Cómo sufres?
4: ¿Cómo sufro?
0: ¿Cómo? Ya, porque ese es el problema, cantaste ese tema, por eso estás sufriendo ahora, porque no ganaste. Claro. ¿Cómo?
4: Estoy picado.
0: Ya, ¿y cómo es? A ver, cántame un poquito a capela. Ya, la gente, mira, no, él está picado, de verdad que me habla, me dice, estoy picado, no me llevaron ningún premio, me preparé, está frustrado también, si uno se frustra. Si los cantantes sabemos, yo también me considero cantante, sabemos que a veces en estos momentos uno se pica, queda como picado, queda como frustrado, ¿verdad? No es envidia, es como una frustración que uno sufre de repente.
1: ¿Ropa de marca? ¿Sí? ¿Y qué te marca?
0: No, ya. Oye, ya, entonces Víctor, yo te voy a dar la oportunidad y nuestros auditores van a ser acá el jurado. Y si te va bien y la gente quiere, yo podría conseguir algo por ahí, no sé, un premio, descuento para la carretera austral, podría decir, ya. A la una, a las dos y a las tres, ¿cómo sufro? En el punto 7, en la voz de Víctor Jara, representando a la Casa del Adulto Mayor de Concepción. Dale, Víctor.
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1: ¡Muy bien! ¡Excelente encuentro usted? Yo! ¿Qué dice el público? No, yo encontré que le salió bien.
2: ¿Qué tienes tú que te molesta cuando habla el mensaje del Señor?
1: No, no, no. ¿Te parece un poquito a Israel? ¿Eh? Nosotros acá estamos. La gente decía, oye, Israel, no.
2: ¿Qué tienes no. tú que te molesta?
1: Es nuestro amigo Víctor Jara. Vamos a escuchar a la opinión del público por acá, a ver.
3: Otra vez se me arrancó el perro, por favor, dejen de estar aullando en la radio.
1: No sean así, porque ayudemos al talento de la zona.
4: Oye, perrito, esa es la canción al revés.
1: No, el disco al revés ya lo hicimos de antes. Ya lo hicimos.
5: Que no cante.
1: No sean así, no. Por favor, apoyemos a Víctor que está.
6: Marcelito, frustrado. El problema del amigo que canta es que está cantando esa canción, la está cantando en re.
1: Ya.
6: Y no, pues, él tiene que cantarla en do. En donde nadie lo escucha.
1: Oye, no sean así.
5: ¡Ya! ¡Y fuera!
1: ¿Y dónde cantó para no ir la gente? Oye, son mala onda.
7: Que silbe mejor el amigo.
1: Oiga, no, que silbe. No, ya.
3: Marcelo, tócale la corneta para que.
1: Listo. Oye, la gente acá. Un público muy serio, ¿ah? Por si acaso. Víctor.
8: Sí, Marcelo.
1: Ya, tranquilo nomás, papito. No tome en cuenta. Siga por la senda. Hay que tener personalidad para lo que usted hizo.
8: Ya, chico.
1: Hay que tener personalidad. Ya. Así que tranquilito nomás. Saluda a su señora que lo apapache.
8: Igual, Marcelo, un abrazo.
1: Ya, pero no estés triste.
8: No, estoy enojado.
1: No, pero no estés triste. No tome en cuenta. La gente acá te apoyamos nosotros. Ya.
8: Ya, Marcelo.
1: Aquí está la banda Caribe, ¿eh? Oye, el amigo, te quedó mal. Oh,
7: son terribles malos, los hombres.
1: Igual medio penita.
6: No, Marcelito, si de verdad cantaba bien, el amigo. Me hizo recordar como a Lucho Barrio. De verdad tenía buen tono, si no se ha empezado. Ah, pues,
1: sí, cabrón. Tenía buen tono. Había teñido recién el pelo, mira el evento.
7: ¿Qué pasa el siguiente, Marcelito?
1: ¿Canto yo?
9: Marcelo, caballero, canta bien, pues se escucha mal.
1: ¿Ya canto yo ahora o no? ¿Puedo cantar yo?
5: ¿Qué? Oye, Marcelito, ¿a dónde venden los tickets de este caballero para ir a quemar la garita?
4: lejos, mejor que Pinilla.
1: Es verdad, sí.
9: El caballero juega a cantar con Pinilla, ¿no?
1: Fue corista de Pinilla.
10: Oye, hay que decirlo, el hombre era bien melodioso para cantar. Tenía buena melodía, estaba a capela.
1: Melodioso, odioso.
5: Cristian con H.
7: En todo caso, canta mejor que Leo Rey.
11: Por lo menos a mí me gustó, así que tiene mucha personalidad el caballero.
1: Igual si lo apoyan, te das cuenta, te apoyan, Víctor. Te apoya la gente, te quiere.

0: no cante, que no cante. Cante, que cante.
1: Oye, ¿y qué pasó?
2: 803-80-900. Saludo a Luisa por ahí que está en sintonía, que me llamó y me solicitó una canción. Hipocresía. 800-380-900. ¿Alguien más por ahí que se atreva a programar, a llamar, no a cantar, ¿eh? Por favor, porque no queremos perder más. Aló, buenas noches.
3: Hola, Marcelito Saavedra, ¿cómo estás?
2: Buenas noches, mira. Oy, amigo, yo ya lo estaba extrañando ya en esta época que viene Halloween. Yo dije, ¿qué pasa con el Efraín?
3: Sí, no, sí, ayer cuando saludaste a la Aldita me acordé al tiro porque... Ah. Acuérdate que cuando te fui a verte, nos sacamos una foto los tres ayer en la radio.
2: Sí.
3: Y esa la estoy usando para asustar a los cabros chicos para Halloween.
2: Mira, pero conmigo como que quedan así como alguien, como suspendido igual. Oiga, espérenme un poquito. Están ya cortina para saludar a Efraín. Ya. Ahí está la cortina para saludar y hablar con Efraín. ¿Cómo está el palacio de Ratatapum? ¿Cómo se llama? De Racatá. ¿Cómo le ha ido, querido Efraín?
3: Oye, mira, no tan bien como usted, ¿verdad? Pero, ¿sabéis qué?
2: ¿Qué pasó?
3: Te voy a decirte que hace un favor de no cambiarte a la mañana, guachito.
2: ¡Ah, no! Ya, pero ¿por qué?
3: ¿Sabéis por qué o no?
2: Tranquilo, estoy tranquilo. ¿Qué pasó?
3: ¿Sabéis por qué o no? ¿Qué te
2: pasó?
3: Lo digo.
2: ¿Qué pasó, mi viejito? A ver, ya.
3: Porque en la mañana, oye, está saliendo un programazo de puro peo, guachito. Ah. Y vaya a quedar, pero hediondo pasado. Nosotros no podemos ni almorzar con esos programas. Aunque me castiguen otra vez de nuevo, pero no importa. Total, ya saludamos a la Aldita ya y ahora ya, por último, no hablo hasta estos años.
2: ¡Hasta el sábado! Oye, hasta el sábado. Efraín, te mando un abrazo. Pero mira, el Efraín se caracteriza por ser un hombre... sincero, sí. Un abrazo, Efraín. La gente te... Mira, acá te quieren harto, ¿eh? Están mandando el caballero, dicen acá, digamos tan bien.
4: Digamos tan bien.
2: ¿Eh? No entendí eso de los peos en la mañana, que están pedorreándose en la mañana. ¿Cómo? No entendí eso, no caché, no. Pero bueno, Ataña tampoco entendí eso, como que los pedorros. No.
5: Don Efraín está como en mi cuenta, sincero.
2: Sí. ¿Qué están tomando de once? Hoy día te queremos, Efraín. Te mando un abrazo. Yo lo conozco hace harto años. El Efraín se caracteriza.
6: Ataña tampoco.
2: Ya, ya. Aló, buenas noches. Hola. Aló.
6: Buenas noches, Margarito.
2: Bájale un poquito la radio, querido amigo. Hoy vamos.
6: Voy inmediatamente. ¿Sí? Es que tengo que tomar taxi para volver a la radio.
2: Otra vez la cortina de terror, por favor. Muy bien. Querido amigo. Oye, Juanito, dígame, Juanito.
6: Oye, Marcelito, el programa Todo Ritmo, te escucho toda la tarde.
2: No ha ido bien, no ha ido bastante bien.
6: Y tú sabes que te escucho hace tiempo ya, pues.
2: Sí, no ha ido bastante bien hasta ahora, la tarde, estamos arrasando.
6: Como te dijera, ¿ah? Quería pedir un tema.
2: ¿Cuál canción quiere pedir? A ver.
6: Me encantaría escuchar Traidora.
2: Traidora.
6: De gente de zona con Mar Anton.
2: Con ya. ¿Y para quién va? Para la Karen Pérez, ¿no?
6: No. No me pongas así en esos temas. Oye, por favor, Marcelito.
2: Para la Julia. Para la Julia.
6: La quiero mucho. La Julia. Estoy enamorado. Oye, que de los súper enamorado de ella, pero...
2: Le mandamos saludos a la
6: no,
2: Julia.
6: No viene a verme.
2: No creo tampoco, pero espérate el 31 de octubre.
6: Oye, ¿sabes qué? Quiero arrendar máscara para Halloween.
2: No es necesario en tu caso, amigo, va a gastar plata innecesariamente.
6: No es que quiera hacer una inversión de pyme para replicar mi rostro.
2: Quédese así nomás, mira.
6: ¿Pero puedo replicar mi rostro en máscara?
2: Pero ¿para qué una máscara? Mire, tómese una foto y la imprime.
6: Ya.
2: Y con eso va a dar miedo a la gente ahí en los postes.
6: Ya, gracias, Marcelito.
2: Te quiero, Juanito. Un abrazo, querido amigo. Línea 2, hola. Nos vamos a la música.
7: Hola, Marcelo.
2: ¿Con quién por ahí?
7: Con Marcelo, güey.
2: Marcelo, ¿qué canción quiere pedir, Marcelo?
7: De Luis Fonsi, Corazón en la Maleta.
2: Luis Fonsi, ya, pues. ¿Y a quién va a saludar, Marcelito?
7: No, oye, la consulta, yo venía escuchando la radio, parece que había una emisora pirata metida entre medio porque se escuchaba re mal la cuestión que...
2: Nah, no sé.
7: Que lo que cantan.
2: Ay, el amigo el Víctor Jara yo creo que quedó. Ahora sí que quedó decepcionado porque venía triste.
7: Oye, llámenlo, no se va a ir a tirar al puente, compadre.
2: No, aquí no. Es que él, no sé, la verdad es que él venía muy mal, porque no ganó nada, él se había preparado para ir a cantar y representar a la
7: Costa. Claro, yo creo que, no sé, le iría mal ahí. Tiene que hacer unas gárgaras para entonar mejor.
2: ¿Una gárgola?
7: Con gárgaras, con vidrio molido.
2: Oye, Marcelito, me tengo que ir a la pausa, te mando un abrazo.
7: Ya, amigo, que llegue bien, chao, igual, chao.
2: Chao, un abrazo. Ya me cansé, listo, vamos.
1: ¡Ay! ¡Amasa la masa con la sila!

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0: 20 minutos ya para que sea las 9 de la noche. Nos puede llamar al 800-380-900.
1: Marcelito, me voy a poner serio.
0: Ya, póngase.
1: Quiero mandar un saludito de cumpleaños a mi viejita linda, hermosa, que está cumpliendo 57 años de vida. Mi viejita, mi mamita hermosa de mi corazón. Ella se llama Irma Canales Carrasco.
0: Irma Canales
1: Carrasco. Y está cumpliendo 57 años de vida. Y no sé si le puede cantar cumpleaños feliz, mi guachito. No sé si se podrá.
0: Sí.
1: Y no sé si quiere que cante.
0: Cante tú, pues. Tú cantas muy bien. Muchas felicidades para Irma. En este día, en su cumpleaños, le mandamos un abrazo grande. Irma, felicidades. Si quiere le canto yo también. Como regalo de cumpleaños para su mamá, ¿quiere que le cante? Yo le puedo cantar. ¿Ya? Yo le canto. Allá, ahí va. Para tu mamá, Ryder. Ya, con mucho cariño. ¿Canto? Ah, muy bien. Okay. Línea telefónica. Aló. Hola.
2: Aló.
0: Muy buenas noches. ¿Con quién hablamos?
2: Marcelito, ¿cómo estáis?
0: Muy bien. ¿Cuál es tu nombre?
2: Ay, Frank. Ah.
0: El aluvión de Santa Sabina.
2: Santa Sabina, pues.
0: El aluvión de Santa Sabina viene llegando.
2: Oye, tú cantas bien. El problema es que los altavoces se escuchan mal nomás.
0: Sí, reviento los parlantes.
2: Sí, pues verdad, le robáis todo el alambre de cobre, pues.
0: Ah, no. Es que no sea malo. Le saco limán. Oye, a los parlantes le saco limán.
2: Todo lo hizo con personalidad.
0: Y canta bonito nuestro amigo Víctor.
2: Sí,
0: que no pues se sienta mal porque
2: le feo nomás, pero no. Que ya la psiquiatra sí.
0: Oye, ya. Lo que pasa es que
2: no,
0: él
2: yo
0: él...
2: no quiero que le pase nada, pues Marcelo, no. Es que le hicieron mucho bullying, capaz no. Que se mate ese hombre.
0: Sí, no, ya, si sí, él viene de un evento, una actividad y estaba enojado, estaba picado porque
2: oye, ¿de
0: no,
2: qué evento nada. Venía de barrio?
0: De allá del espacio Marina.
2: Ah, anda en la playa solo.
0: Claro. Sí.
2: Ay, los pescados los escuchaban nomás, pues.
0: Ya.
2: Claro, como él sabía pescarlo.
0: Oye, ya, tranquilo.
2: ¿Y lo están solos?
0: Ya.
2: No, estoy traumatizado con ese hombre.
0: ¿Qué canción va a
2: pedir?
0: ¿Qué canción va a pedir? Francisco, ¿qué canción va a pedir?
2: Ah, una de Enrique Iglesias bailando para ponerle color a ese hombre para que no le pase nada.
0: No se puede porque sonó recién gente de zona.
2: Ah, bueno, ya, pone una gente de zona, sí, pues.
0: Pero si sonó recién, pues, hombre.
2: Ah, y entonces, ¿cuál podría ser una de Enrique Iglesias?
0: Ya, de Enrique, esa sí. Una bailando. Que se llama El Baño. Ya, para usted, querido amigo, le mandamos un abrazo, Francisco. Línea 2, hola.
3: Hola, Marcelo.
0: Muy buenas noches. ¿Con quién por ahí?
3: José Miguel.
0: José Miguel, bienvenido. ¿Cómo estás, querido amigo?
3: Sí. Bien, Marcelito. Aquí estoy. Aquí está Luis. Está ahí el carnero. Ah, está el carnero verde. El traje verde.
0: Ya. Está con el Luis. Está ahí en el cumpleaños de la señora Viola.
3: Sí. Aquí, mira, lo escuchó ella a la radio. No, estoy aquí. Me voy a avanzar para hecho la pieza. No, la pieza nada que ver. El living, el comedor.
0: Oiga, no se esté metiendo a la pieza de la señora, si es la señora
3: no,
0: del marido.
3: No,
0: estoy
3: aquí al comedor, a la pieza, no, la que ver. Mira, aquí, mira, aquí hay, mira, pura mujer aquí, el lado
0: te
3: mío.
0: Te traicionó la mente, y la aquí, mente cochina te traicionó. Se estaba metiendo a la pieza la señora.
4: Viejo cochino.
0: Viejo cochino.
4: Viejo cochino.
0: Este viejo cochino. Oye, mira, me cortó, más de cero. ¿Aló? Hola, buenas noches. Aló, buenas noches.
3: Aló.
0: ¿Con quién tengo el gusto?
3: Miguel.
0: Oh, ah, Miguel, ¿por qué ya te metiste dentro de la cama, parece? Porque
3: no,
0: estaba hablando de escondido.
3: Aquí, aquí está ahora.
5: Aló.
0: Está bajo las tapas ahí.
5: Sí, ya está acostado.
0: Viola, ¿cómo le va?
5: Bien, muy bien.
0: Oiga, gracias a su nombre hicimos el programa hoy día. Porque nombre raro, nombre extraño.
5: Oh,
0: y de ahí partimos
5: chico.
0: Haciendo el programa los nombres más extraños que has conocido y sacamos adelante el espacio hoy día. Gracias a usted.
5: Ah,
0: sí, o sea.
5: Ese es mi nombre.
0: ¿Y con quién está compartiendo ahí, Viola?
5: Mire, estoy compartiendo con mi cuñada, con mi hermana y con mi sobrino.
0: Qué bien.
5: Y con nuestro amigo que está acá también, él.
0: Oye, y anda, pero paradito en lata el Miguelito Río, después cómo se va a ir a la casa.
5: Ahora tenés que ir a dejarlo.
0: Mándelo en Uber para allá.
5: Ya, listo. Muchas gracias.
0: Muchas felicidades en su cumpleaños. ¿Qué canción le puedo regalar? Algo para bailar. Sí,
5: a ver.
3: Marco Celí.
0: No, pero algo para bailar, no Marco Antonio Solís. Algo para bailar, están de fiesta.
5: La mejor que tenga. Que te dedique la mejor,
0: la de Entre Mares. Entre Mares, ahí vi. No, echemos a perder el cumpleaños. Me despertó otra vez. Todo el mes escuchando Hay Vida, ya nos pateó más que eso.
5: ¿Ah? No sé, ahí
0: los Vikings, sí. Perfecto, vamos a buscarle algo especial ahí para nuestra amiga que está de cumpleaños.

0: me gusta esa canción, ¿eh? Hay vida despertó. Yo la verdad que sí, pero ya pasó el septiembre, ya como quiero ya. No doy más.
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0: Que se queda y nunca está, y se llama soledad.
1: Ay, qué le salió bonito. Cantó muy bien, ¿ah?
2: Yo también me adhiero a los saludos de compañero para la señora Irma y preguntarle: ¿qué estaba pensando que tuvo el Ryder?
3: Oye, Parrito, ¿me puede dar el número del que cantó al aire? Tengo un bingo beneficio, compadre, y me falta el artista.

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1: Una hermosa canción ahí, para la mamá de nuestro amigo Ryder, que hoy está de cumpleaños.
2: Feliz cumpleaños a la señora Viola, colócale un Marcos Buffy y a ver cómo suena.
1: Mira, mira. Saludos a la señora Irma.
3: Buena, Marcelito, te rajaste con un Leodán. Sí. Buena este día.
1: Muy buena. ¿Cómo
3: se vaya bien?
1: ¿Todavía no me voy? Ya me quieren echar, ya.
4: Están pareciendo a todos los cantantes populares.
1: Todos los cantantes populares. Nos vamos a tener que despedir en breve, pero ya tenemos cortina de WhatsApp para los WhatsApp atrasados. Vamos con los WhatsApp. Atrasado el WhatsApp.
5: Oye, Marcelito, no le coloqué ni una canción al Juanito porque te andaba vendiendo en la mañana. Le dice al Pancho Fritz que el mejor locutor de Chile y de Conce es él.
1: Juanito el Panadero.
5: Que no hay ninguno que lo iguale. Bien. Y ahora te anda haciendo la pata pidiendo de canciones.
1: Claro. Juanito el Panadero, ya. Gracias por avisarme, querido amigo. Muy bien.
2: Me saliste bastante sapo.
1: Mira, me saliste bastante
6: sapo. Marcelito, de que yo también soy cantante. ¿Puedo cantar?
1: WhatsApp atrasados.
7: ¿A cambio de qué? De despertar en ti, de recorrer mi cuerpo cada madrugada, desde el amanecer y de poder saber que tú estás en mi cama. Anita Villarruel.
1: Saludo, Anita Villarruel. Ahí sacamos el lado. El lado de cantar.
8: Era Mechupini.
1: Ah, no.
7: Y que pasar el tiempo.
1: Sería todo a lo atrasado. ¿Sí?
9: Yo tengo una amiga que se llama Demetria.
1: Ya.
9: La Demetria. Bueno, yo me llamo Leontina. ¿Ya? Y sí, muchas veces mi nombre como que me ha ridiculizado un poco, porque claro, es poco común. Pero ¿sabes qué? Va todo en la identidad de uno. ¿Cierto? Como uno asuma su nombre y lleve. Yo, bueno, el nombre Leontina, que me pusieron mi papá, así que nada, aceptarlo como es y la persona que soy. Saludos, así que nada, Leontina. Más que eso. Besitos, saludos.
1: Un abrazo,
9: saludos.
1: Mi Leontina bella, preciosa.
9: Hola, Marcelito Saavedra.
1: Hola, ¿qué pasó?
9: Viejo cochino, ya. ¿Qué? El amigo.
1: ¿Qué pasó?
9: Oye, Marcelito, ¿ah? ¿Por qué no me pones un tema, por favor?
1: ¿Cuál?
9: Mueve chiqui chiqui de DJ Méndez, por
1: favor. Mueve el chiqui chiqui.
9: Para terminar lo que queda de tarde. Mira, el amigo.
1: Mueve el chiqui chiqui.
10: No, Marcelito, te arrabó el frame. Tú tienes que volver a la mañana.
1: Ya.
10: Tienes que tomar el bloque de 9 a 14.
1: Déjeme tranquilito. Fabián, te mando un abrazo, Fabi.
10: Oye, yo creo que está muy bien con sentimiento esa canción. Seguramente si lo ven los The Boys, lo más probable es que lo llamen luego, pero

0: Yo, a mí me gustó, me encantó.
1: Muy bien, Víctor. No, y me mandó unos videos, Víctor, de su presentación. Lo vamos a considerar y cuando me llamen a un evento a mí lo voy a llevar.
2: Buenas noches. Saludos a la Natalia. Saludos a la Natalia, que la amo mucho de acá, de Santa Juana.
1: Para Natalia de Santa Juana, con una canción, ya nos vamos a despedir con eso.
3: ¡Andai, puro sapián!
1: Puro sapián. Nos vamos, gracias por la buena onda. Marcelo Saavedra por acá te acompañó en este jueves.
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1: Por el amor de una mujer.
5: Quiero pedir una canción antes que se acabe el programa.
1: Ya me voy.
5: Tócame la chula.
1: Ya. Basta. Nos vamos. Oye, te fuiste.